0: 8:30 p.m.
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0: De la noche y 58 minutos.
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0: Bienvenidos a Puerto de Libros, librería radiofónica. Les habla Luis Peroso Cervantes, quien de lunes a viernes, a través de la Red Nacional de Emisoras Radio Fe y Alegría, trae para ustedes este programa con muchísimo, pero muchísimo cariño, con ganas de que ustedes puedan abordar esos maravillosos barquitos de papel de la imaginación, esos que surcan ese océano del conocimiento, donde usted y yo vamos a poder encontrarnos y hacer del mundo un lugar mejor. La noche de hoy estaremos dedicando este programa a un tema interesantísimo. Estaremos hablando del crimen organizado, de las mafias, de la Cosa Nostra, de por qué hay literatura que se acerca tanto a esas estructuras de poder, esas llamadas novelas negras, esa forma de pensar que nos atrae tanto y que ha hecho tantos clásicos de la literatura. ¿Por qué los escritores desde Sicilia hasta Medellín se sienten atraídos por las historias del crimen organizado? ¿Qué tiene la mafia que nos atrapa desde la primera página? La mafia no solo es un entramado de crímenes, es una mitología moderna. Es un sistema de valores retorcidos, por supuesto, pero tan firmes como los de las tragedias griegas. Lealtad, familia, venganza, silencio. La mafia en la literatura representa una forma paralela del poder. Y todo poder es también una gran historia que merece ser contada.
1: Te conozco hace muchos años, pero esta es la primera vez que acudes a mí por consejo o ayuda. Ya olvidé la última vez que me invitaste a tu casa a tomar un café. Aunque mi esposa es madrina de tu única hija. Pero seamos francos, jamás deseaste mi amistad. Y temías deberme algo.
2: Quería evitarme problemas.
1: Lo entiendo. Encontraste el paraíso en América. Tienes un buen oficio, vives bien, la policía te protege, hay cortes de justicia. Y no necesitabas mi amistad. Pero ahora acudes a mí y dices, Don Corleone, dame justicia. Pero no lo dices con respeto. No ofreces tu amistad. Ni siquiera me has llamado padrino. Solo te presentas en mi casa el día de la boda de mi hija y me pides que mate por dinero.
2: Solo le pido justicia.
1: Eso no es justicia. Tu hija sigue con vida.
2: Entonces que sufran como ella sufre. ¿Cuánto debo pagarle?

0: trasera. ¿Qué he hecho para que me trates tan irrespetuosamente? Si hubieras acudido a mí como amigo, los patanes que lastimaron a tu hija hubieran sufrido ese mismo día. Y si acaso un hombre honesto como tú tuviera enemigos, esos serían mis enemigos. Y así te temerían.
1: Sé mi amigo. Padrino.
0: Bien. Algún día, que tal vez no llegue, te llamaré para que me hagas un servicio. Pero, por este día, acepta la justicia como obsequio en el día de bodas de mi hija.
1: Grazie, grazie padrino.
2: Esta es una de las escenas más conocidas de El Padrino, donde Vito Corleone, el patriarca, escucha en su despacho esta súplica. El solicitante ya había ido a la policía, como ustedes acaban de escuchar, pero fue a él a buscar justicia. Porque en el mundo de El Padrino, la justicia no se compra, se debe, es el precio del silencio. Don Vito Corleone no es un criminal cualquiera. Es un padre, un protector, un juez en su propia corte paralela. Y esa ambigüedad es lo que lo hace fascinante. El mafioso literario es una figura trágica. Lucha por el orden familiar, por sus códigos, aunque ello implique hundirse en la violencia. Como Macbeth, como Ray Lear, ambos de Shakespeare, ¿no? Pero con traje italiano y una pistola en el bolsillo. ¿Qué textos podemos destacar de este mismo árbol, ¿no? Comenzando, por supuesto, con El Padrino de Mario Puzo, quien nació en 1920, falleció en el año 1999, y fue un escritor y guionista italoamericano que creció en el Bronx de Nueva York. Aunque sus primeros libros, bueno, pasaron desapercibidos, su vida cambió radicalmente con la publicación de El Padrino, que se convirtió en un bestseller inmediato y luego en una de las películas más influyentes de todos los tiempos. Bueno, la saga literaria de El Padrino, a pesar de ser una sola novela, bueno, tuvo una extraordinaria acogida con una trilogía cinematográfica dirigida por Francis Ford Coppola, la primera en 1972, la segunda en 1974 y la última, la tercera, en el año 1990, que convirtió la novela, por supuesto, en un mito, y habría que hablar, por supuesto, de esa comparación. Hay un capítulo completo de nuestro programa dedicado al Padrino y los invito a que lo busquen en nuestra página web libreriaradio.org. Pero también escribió el señor Mario Puzo una novela que podría ser una especie de spin-off protagonizada por Salvatore Giuliano, un bandolero siciliano. Esta es una novela del año 1984 llamada The Sicilian. Y por supuesto, después de la muerte de Mario Puzo, otros autores como Mark Wendinger y Edward Flacco continuaron la saga con novelas como El Regreso del Padrino y La Familia Corleone. También en el año 1961, antes que El Padrino, se publicó una interesante novela que quizás le dio origen también a esta saga de literatura sobre la mafia, sobre la Cosa Nostra, que se llama El Día de la Lechuza, de Leonardo Sciascia. Leonardo Sciascia, nacido en 1921 y fallecido en el año 1989, fue escritor, periodista y político italiano, uno de los primeros intelectuales en señalar la existencia de la mafia como estructura social y política. En sus novelas mezcló el género policíaco con la crítica institucional. El Día de la Lechuza trata de un empresario que es asesinado a plena luz del día en un pueblo siciliano. Un capitán de carabineros investiga, pero pronto se topa con una barrera de silencio, miedo y complicidad. La lechuza representa la mafia, invisible, sigilosa, leal. Esta fue la primera novela italiana que abordó abiertamente la existencia de la mafia como fenómeno estructural. Sciascia escribió otras obras relacionadas con el poder oculto y la corrupción en Italia, como A Cada Cual Lo Suyo, del año 1966, y Todo Modo, de 1974. Su legado continúa en autores como Andrea Camerilli. Y, por supuesto, estamos hablando de este tipo de metáforas que son capaces de crear los escritores, esos muros de silencio que intentan romper con la literatura. Estamos escuchando esta noche un programa especial dedicado a la mafia como elemento literario, al crimen organizado como elemento de inspiración literaria. Espero que sea de su agrado este tema. Es un tema de verdad peliagudo, pero sí creo que a ustedes les puede interesar bastante. Todas las historias sobre la mafia, bueno, no solamente se muestran como una organización criminal, es sin duda un lenguaje de poder, es una forma de control que opera desde afuera, pero también desde adentro de las instituciones públicas y de las conformaciones del Estado. Por eso les pregunto, ¿ustedes creen que la literatura sobre crimen organizado es realmente sobre criminales? ¿O todo es una excusa para hablar del poder que nos gobierna realmente? ¿Cuál es tu historia favorita sobre la mafia? ¿Crees que estas novelas glorifican el crimen o lo denuncian? Escríbeme al 0424-672-3597, 0424-672-3597, o a nuestras redes sociales, arroba librería radio en Twitter y en Instagram. No se vayan, vamos a hacer una pequeña pausa. A la vuelta sabremos, bueno, qué pasa cuando escribir sobre la mafia se convierte en un riesgo para tu propia vida. Te contaremos un poco la historia de Roberto Sivano y su novela Gomorra. No cambies el dial, quédate aquí en Puerto de Libros, librería radiofónica.
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8: Para atacarme esperan a que la atención sobre mí y sobre mi caso decaiga, porque hoy lo que me mantiene con vida no es la protección, que agradezco, sino la atención de la gente, el éxito de mis palabras.
9: La protección, que anzi seguramente a cui io sono grato, ma è l'attenzione, è la gente, la mia vera scorta, la mia vera protezione, è il successo.
8: El propio Schiavone declaró al periódico El Tempo que están esperando a que el público pierda interés por mí y por mis libros. Eso es todo.
9: Loro non è, loro aspettano, e io, il mio destino ovviamente sarà questo, semplicemente che la mia parabola scenda e che in qualche modo l'attenzione intorno a me, intorno ai miei libri, intorno alla mia vicenda, scemi. Tutto qui.
2: Seguimos en Puerto de Libros, librería radiofónica, esta noche adentrándonos en el submundo de la mafia, no solo como una trama de ficción, sino como una realidad documentada con palabras que a veces sangran. Porque a veces escribir deja de ser una forma de arte para convertirse en una forma de resistencia. Hay autores que no pueden inventar, no les hace falta. Lo que tienen frente a sus ojos es más terrible que cualquier capítulo que su imaginación pueda crear. Cuando la mafia no solamente es un argumento literario, sino una amenaza diaria, el escritor abandona la fantasía y se convierte en un cronista. Pero en algunos casos, este paso le cuesta caro, a veces demasiado caro. Nos referimos, bueno, al caso de Gomorra, de Roberto Saviano, estas palabras que tienen un precio de muerte. En el año 2006... un joven periodista italiano con apenas 26 años de edad publicó un libro que cambiaría su vida para siempre. Se titulaba Gomorra y era una investigación descarnada sobre la camorra napolitana. Ese joven se llama Roberto Saviano y desde entonces vive amenazado de muerte, literalmente. Un fragmento de este libro nos dice: soy de Nápoles, una ciudad que da tanto que hablar que basta con pronunciar su nombre para escaparse de cualquier clase de respuesta. Un lugar donde el mal se convierte en todo el mal y el bien en todo el bien. Más adelante, en el mismo capítulo titulado Kalashnikov, dice: las instituciones internacionales investigan económicamente y constantemente están sirviendo datos que nutren cada día a los periódicos, las revistas y los partidos políticos, como por ejemplo el célebre índice Big Mac, que considera más próspero un país cuanto más caro cuesta el bocadillo en los McDonald's. En cambio, para evaluar la situación de los derechos humanos, los analistas observan el precio al que se vende el Kalashnikov. Cuando más barata sea la metralleta, más se violan los derechos humanos, más corrompido se halla el Estado de Derecho y más podrido y arruinado está el armazón de los equilibrios sociales. En África Occidental el precio del arma puede llegar a los $50. En Yemen es posible encontrar un AK-47 usado de segunda y tercera mano, incluso a 6. El dominio del Este, su impronta en los depósitos de armas de los países socialistas en descomposición, ha convertido a los clanes casertanos y napolitanos en el mejor referente para los traficantes de armas, junto a las bandas calabresas con las que se hallan en permanente contacto. La camorra, llevándose una enorme tajada del mercado internacional de armas, determina el precio de los Kalashnikov, convirtiéndose indirectamente en juez del estado de salud de los derechos humanos en Occidente, drenando así el nivel del derecho lentamente como una gota que baja por un cráter. Mientras los grupos criminales franceses y estadounidenses utilizaban el M16 de Eugene Storner, el grueso, voluminoso y pesado fusil de asalto de los marines, un fusil que debe engrasarse y limpiarse regularmente si uno no quiere que te estalle entre las manos, en Sicilia y en la Campiña, desde Sinisi hasta Casal di Principe, ya en la década de 1980, los Kalashnikov corrían de mano en mano. En el 2003, a partir de las declaraciones del arrepentido Rafael Spinello del clan Genovese, hegemónico de la ciudad y de la provincia de Avellino, salió a la luz noticia de la relación con ETA y la Camorra. El clan Genovese es un aliado de la Cava di Chidici y las familias casertanas. No es un clan de primer orden, y pese a ello, estaba en condiciones de suministrar armas a uno de los principales grupos armados de Europa, que en el transcurso de 30 años había utilizado múltiples vías para aprovisionarse de armamento. Los clanes de la Campiña, no obstante, resultaban interlocutores privilegiados. Según investigaciones del fiscal de Nápoles del 2003, dos etarras, los vascos José Miguel Areta y García Murillo Flores, se alojaron durante 10 días en una suite del Hotel Milán. Precio, itinerario, entrega, se pusieron de acuerdo en todo. ETA enviaría cocaína a través de los militantes de la organización para recibir armas a cambio. Reducirían constantemente el precio de la coca que se procuraba a través de los contactos de grupos guerrilleros colombianos y asumirían el coste y la responsabilidad del transporte de la mercancía hasta Italia. Todo con tal de mantener relaciones con los carteles de la Campiña, probablemente los únicos capaces de proporcionar arsenales enteros. Pero ETA no quería solo Kalashnikov, deseaba también armas pesadas, potentes explosivos y sobre todo lanzamisiles. En esos términos está escrito este extraordinario, extraordinario libro que se llama Gomorra, de Roberto Saviano. Roberto Saviano, como les digo, nació en Nápoles en el año 1979. Estudió filosofía, pero eligió el camino del periodismo investigativo. Con Gomorra rompió el pacto de silencio. Pagó el precio. Desde su publicación, Saviano vive escoltado día y noche por el Estado italiano. Ha tenido que mudarse de ciudad, de país, cambiar de vida, dejar de tener vida. No puede caminar solo por la calle. No puede tener una dirección fija. No puede volver a ser un hombre libre. Y todo esto por haber escrito un libro. En la literatura sobre la mafia hay dos caminos. El de la ficción simbólica como El Padrino o La Virgen de los Sicarios del colombiano Fernando Vallejo, donde el crimen es una metáfora del poder. Y el de la crónica directa como Gomorra, donde el crimen es nombrado pero con nombres y apellidos. La primera nos seduce, la segunda nos estremece. Pero ¿cuál de las dos es más poderosa? ¿La que nos hace pensar o la que nos obliga a actuar? Saviano no está solo. Otros han decidido contar el infierno con los ojos abiertos. Joan Grillo, periodista británico radicado en México, autor de El Narco y Gangster Warlords, ha recorrido las zonas más violentas del continente entrevistando a sicarios, capos, policías, víctimas. Su estilo mezcla información dura con narrativa trepidante. También está Diego Osorno, cronista mexicano. Su libro El Cartel de Sinaloa va más allá del sensacionalismo y trata de entender la lógica social y cultural del narcotráfico. Osorno escribe desde dentro del país, desde la empatía, con la pluma de un narrador y el filo de un testigo. Ana Politkovskaya, periodista rusa asesinada en el año 2006, fue una mujer que desarrolló su trabajo sobre la guerra en Chechenia y sobre la mafia rusa, convirtiéndose así en una voz imprescindible de este tipo de investigaciones. En sus libros Diario Ruso y La Rusia de Putin, denunció las alianzas entre el Estado y el crimen organizado. Pero la palabra puede enfrentar la violencia. ¿Puede una frase detener una bala? Quizá no. Pero sí puede nombrar lo innombrable. puede dejar constancia, decir lo que todos callan. Y eso, en tiempos de oscuridad, es una forma de luz. En el próximo segmento de este programa dedicado a las mafias, estaremos hablando de la literatura y la narcoliteratura, de la literatura y el narcotráfico. ¿Cómo se escribe el crimen desde América Latina? ¿Se puede hablar de una estética criminal? Quédense con nosotros, no se separen de su radiotransmisor. Volvemos solamente en dos minutos, después de escuchar los mensajes de Radio Fe y Alegría, con más de su programa Puerto de Libros, librería radiofónica.
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10: 9:32.
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0: Patria Radiofónica, les habla Luis Peroso Cervantes y ahora nos vamos a adentrar, bueno, en los callejones más oscuros de nuestro continente. En este segmento dejaremos atrás Sicilia y Nápoles para sumergirnos en los barrios de Medellín, en los cerros de Sinaloa y en las carreteras sin ley de nuestra América Latina. Hoy hablamos de la narcoliteratura y hablamos, por supuesto, de la literatura y la mafia, del crimen organizado. Y estamos, por supuesto, en el continente que es el jefe de estas cosas. Tenemos muchísimo, muchísimo mal de este disperso por toda América Latina. La narcoliteratura, una corriente que incomoda, fascina y divide. Los invito a que escuchen un programa que le dedicamos a la literatura y el narcotráfico completo. Está en nuestra página web, libreriaradio.org, o en cualquiera de las plataformas de podcast donde ustedes nos escuchen. En América Latina, el crimen organizado no es un fenómeno literario, por supuesto. Es un hecho cotidiano. Pero desde hace más de dos décadas, diversos escritores se han transformado en cronistas de esa realidad y la han hecho literatura. A veces para denunciarla, a veces para retratarla con un asombro digno de la literatura, y otras veces peligrosamente para embellecerla. ¡Ah! ¡Ah! ¡Ah!
1: ¡Ah! ¡Ay! ¿Qué le pasa, señora? ¿Qué le hicieron?
2: ¡Nada! ¡Lo mataron! ¡Lo mataron!
1: ¿Y qué? Ni que fuera la primera vez que aquí matan a uno. Si no estamos en Suiza, señora. Estamos en Medellín, Colombia. Que nunca sale de su casa.
2: Yo hice algo, pero un inocente.
1: ¿Usted cómo sabe? Aquí no hay inocentes, aquí todos son culpables. Y si se reproducen más.
0: Acabamos de escuchar un fragmento de la película La Virgen de los Sicarios, inspirada en la novela homónima del gran autor colombiano Fernando Vallejo, quien nació en Medellín en el año 1942. Estudió biología, cine y literatura. En los años 80 se trasladó a México, donde fue nacionalizado. Es un autor radical, polémico, ateo, defensor de los animales y feroz crítico de la sociedad colombiana. Su estilo es un monólogo confesional, cargado de blasfemia, lírica y desencanto. Su obra más conocida, La Virgen de los Sicarios, publicada en 1994, fue adaptada al cine en el año 2000 por Barbet Snowder. En ella, un intelectual regresa a una Medellín devastada por el narcotráfico. Se enamora de un joven sicario y lo acompaña en su descenso casi místico por una ciudad sin esperanza. El lenguaje es brutal, pero poético. No hay capítulos, no hay puntos de descanso, solo la voz de Vallejo como una plegaria desesperada dirigida al vacío. ¿Han visto esa película, La Virgen de los Sicarios? ¿La conocen? Esa adaptación al cine, ¿la conocen? La Virgen de los Sicarios es parte de la estética del realismo lírico y nihilista que Vallejo también emplea en novelas como El Desbarrancadero, del 2001, que mereció el premio Rómulo Gallegos de novela, y Mi Hermano Alcalde, del año 2004. Se asocia con la llamada narrativa del desencanto post-narcotráfico. Entrando a la literatura mexicana, nos encontramos, por supuesto, a un autor indispensable, a Elmer Mendoza, autor de Balas de Plata, que lo colocó quizás como el padre de la narcoliteratura en México. Él nació en Culiacán, Sinaloa, en el año 1949. Elmer Mendoza es considerado como el primer escritor mexicano en representar con realismo y continuidad el mundo del narcotráfico. Su novela Balas de Plata, el año 2008, fue el inicio de la serie protagonizada por el detective Edgar el Zurdo Mendieta, un sabueso desencantado que camina entre cadáveres, corrupción y poder. Otras obras publicadas por Elmer Mendoza son La Prueba del Ácido, del año 2010, Nombre de perro del año 2012, No todos los besos son iguales del año 2015. Mendoza mezcla el género policíaco con la historia reciente de México. Su ritmo es rápido, nervioso y por supuesto lleno de humor negro. En estas novelas no hay héroes, hay quizás sobrevivientes. La estética es sucia, callejera, fragmentada, pero también hay una forma de belleza, una belleza deforme, con olor a pólvora, con voz de adolescente armado, con rezos a la Santa Muerte, esa deidad mexicana, y por supuesto musicalizada con corridos que son los narcocorridos, estos que narran masacres. El fatalismo es parte del estilo de este autor, de Elmer Mendoza, y se vive esta literatura sabiendo que se va a morir pronto, y sin embargo se vive intensamente. Eso nos hace pensar, bueno, que si existe una estética del narcotráfico, si es legítima esta categoría que hemos llamado narcoliteratura. Yo les recomiendo que escuchen un programa que ya hicimos en este su programa Puerto de Libros sobre el señor Pablo Escobar y la literatura. Pueden buscarlo en nuestra página web libreriaradio.org o en nuestro canal de YouTube Librería Radiofónica, y allí van a encontrar un poco sobre lo que hemos reflexionado sobre eso. Pero para cerrar un poco el caso aquí, ese término de narcoliteratura ha generado bastante controversia. Algunos lo consideran como un fenómeno editorial, otros una etiqueta sensacionalista, porque existe, bueno, como una narcopelículas, ¿no? Existe todo esto que esta mafia, esta estructura cinematográfica, o detrás de Pablo Escobar, detrás del Cartel de los Soles, la serie Narcos de Netflix. Entonces, ¿dónde está la línea entre la denuncia y la exaltación? Ok, la literatura o el periodismo deben permitirse esto, ¿y en qué momento dejan de ser la construcción de un testimonio o la construcción de un proceso artístico y se convierten en algo que intenta contribuir a la mitificación de estos personajes o de estas conductas? ¿Escribir sobre el narco es retratar la realidad? O quizás contribuir a que estas figuras se conviertan en ejemplo de la sociedad. Algunos autores, como Elmer Mendoza o el propio Jorge Volpi, mexicanos ambos, han defendido el derecho a escribir sobre cualquier tema, sin que ello implique que exista admiración. Otros, como Juan Villoro, también mexicano, y Sergio González Rodríguez, advierten sobre el peligro de convertir al criminal en un ídolo cultural. Hay una serie, por supuesto, de novelas que debemos recomendar en este sentido, esta narcoliteratura latinoamericana. Julian Elbert escribe Cocaína, Manual del Usuario. El gran español Arturo Pérez Reverte escribe La Reina del Sur, que retrata, bueno, el narcotráfico mexicano y en la península ibérica. Jorge Volpi, este gran escritor, que escribió, por cierto, sobre Simón Bolívar, escribe una novela llamada Una Novela Criminal. Juan Pablo Villalobos escribe su novela Fiesta en la Madriguera, que es una sátira desde la mirada infantil, pero del tema del narcotráfico. Yuri Herrera escribe la novela Trabajos del Reino, una alegoría poética sobre un narcobardo. Estos creadores de corridos, de narcocorridos. La extraordinaria escritora Laura Restrepo escribe Delirio y escribe Hot Sur. Y Carlos Velázquez, una novela llamada La Biblia Vaquera, que es una sátira punk del narco y de las culturas de masas. Sin duda, escribir sobre la violencia no es lo mismo que justificarla, pero tampoco basta con solo denunciarla. Hay que saber cómo se dice, qué se elige mostrar, qué se deja por fuera. La llamada narcoliteratura es sin duda un espejo que a veces nos refleja, a veces nos deforma, pero siempre nos enfrenta con lo que no queremos ver, que es lo que sucede muchas veces con los espejos, ¿no? En el siguiente y último segmento, bueno, estaremos hablando de este proceso, del mito al espectáculo, cómo Hollywood ha convertido a los mafiosos en estrellas de culto. Películas como El Padrino, esta serie reciente Gomorra, Narcos, esa serie de Netflix que comenté ahorita, Los Sopranos. Todo esto ha contribuido en hacer de los criminales los héroes contemporáneos. Quédate en este programa, no te vayas, quédate aquí en Puerto de Libros y Librería Radiofónica. Ya volvemos con más de este programa dedicado al mundo del crimen organizado, de la mafia y la literatura.
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4: Tengo una cosa, señor Escobar. ¿Usted qué puta se cree? Que ni siquiera es capaz de esconder su mercancía, su contrabando.
5: Es que yo pago por el privilegio, coronel.
4: ¿Ah, sí? Me diga.
6: ¿Y los papeles de importación? Necesito papeles para esos televisores.
5: Ya déjelos.
7: Qué pena, señor Escobar, pero es que nosotros no somos la policía de Medellín que se gana una mierda a la semana.
5: No, hermana, es que no es para usted.
7: Entonces.
5: Es para Carlitos. Su hijo. ¿No cree, pues, que le gustaría tener un televisor en el cuarto? Llega, Pinilla. Su hija acaba de sacar el pase, ¿cierto? Pues, ahí tenemos unos sistemas de sonidos para carros, pues, muy bacanos. Muy bonitos. Ese amiguito suyo, López, tiene una mujer que es una belleza, ¿sí o qué? ¿Sí o no?
8: Es
5: una mamacita. Su esposa es muy hermosa, hermano. ¿Qué has hecho con un tipo como usted? Pues creo que se merece unas joyitas, ¿no? ¿Qué tal si le manda a los muchachos con otros regalitos? Y oiga, coronel, ¿su mamá cómo está? ¿Salió de la clínica o qué?
8: Sí, sí, ya está más aliviada.
5: Es que bueno, eso nos alegra mucho, ¿sí o qué? Sí. Señores, les voy a decir quién soy. Yo soy Pablo Emilio Escobar Gaviria. Mis ojos están en todos lados, o sea, ustedes no pueden hacer una puta sola mierda en el departamento de Antioquia sin que yo me entere. Sí, señores. No puede mover un dedo. Un día yo voy a ser presidente de la República de Colombia. Y bien, me gano la vida haciendo negocios, así que pues fresco, tranquilo. Ustedes pueden aceptar mi negocio o aceptar las consecuencias. Plata o plomo. Ustedes eligen.
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13: No, no, no, no más. No esta vez, Consigliere. No más reuniones, no más discusiones, no más trucos de Solotso. Dales un mensaje, quiero Solotso, si no será guerra declarada porque atacaré.
14: Y las otras familias no permitirían la guerra abierta. Su padre no aprobaría esto, esto es negocio, no es personal.
13: Atacaron a mi padre.
14: Hasta el ataque a su padre fue por negocio, no es personal, Sonny.
13: Pues el negocio tendrá que sufrir, ¿oíste? Y escucha, hazme un favor, Tom. No más consejos sobre cómo calmar las cosas, ayúdame a ganar, por favor.
15: Investigué a ese capitán McCloskey, el que golpeó a Mike. Beck. Está en la nómina de Solotso y le pagan muy bien. ¿Entiendes? McCloskey ha aceptado ser el guardaespaldas del turco. Y lo que debes entender, Sonny, es que mientras Olotso sea vigilado así, es invulnerable. Y nadie ha ametrallado a un capitán de policía en Nueva York jamás. Sería desastroso. Las cinco familias acabarían contigo, Sonny. La familia Corleone sería relegada. Hasta los protectores políticos del viejo buscarían protegerse. Hazme un favor. Toma eso en consideración.
16: Bueno, esperaré. No podemos.
13: ¿Qué?
16: No podemos. No interesa lo que diga Solotso sobre el trato. Él matará a papá. Solo eso. Es la salida para él. Hay que liquidar a Solotso.
17: Mike tiene razón.
18: Les preguntaré algo. ¿Qué hay de ese McCloskey? ¿Eh? ¿Qué hacemos con ese policía?
16: Desea una entrevista conmigo, ¿cierto? Estaremos McCloskey.

0: Oye, ¿qué estás diciendo? Eres un mocoso. No querías mezclarte en los asuntos de la familia y ahora quieres matar a un capitán de policía porque te golpeó la cara un poco, ¿eh? ¿Qué crees que es esto, el ejército donde disparas a distancia? Debes acercarte y ¡badabing! Sucesos salpicarían tu bien cortado traje.
1: Sonny.
0: Lo has tomado en forma personal. Tom, esto es un negocio y este hombre lo considera como algo personal.
1: ¿Dónde dice que no puedes asesinar policías?
2: Por favor, Mikey.
1: Tom, un minuto. Hablo de un capitán que se mezcló con drogas. Me refiero a que es alguien corrupto. Es un sujeto ruin que se mezcló con tráfico y recibe su merecido. Es una estupenda nota. Y tenemos periodistas en la nómina, ¿verdad, Tom?
2: Sí.
1: Tal vez les agrade una historia así.
2: Tal vez, es posible.
1: No es personal, Sonny. Solo es negocio.

libros, librería radiofónica, donde esta noche, bueno, las palabras se han teñido de pólvora y las historias, bueno, huelen a whisky, a traición, a maldad, a dinero sucio. En este último segmento pasamos un poco de la página a los proyectores de cine, a las cámaras, de la novela a los planos secuencia. Hoy nos preguntamos, ¿cuándo la mafia dejó de asustarnos y empezó a fascinarnos? Posiblemente obras como El Padrino, Los Sopranos o Gomorra han sido fundamentales para entender cuándo el crimen se vuelve parte de la cultura pop. El Padrino, dirigida por Francis Ford Coppola, la película, ¿no? Padrino 1, 2 y 3, del año 1972, del año 1974, del año 1990. Bueno, son películas basadas en la novela, el universo narrativo de Mario Puzo, la trilogía de esta trilogía cinematográfica del Padrino. Es mucho más que cine para muchos, es una biblia del poder, es una elegía sobre la familia y una obra maestra del cine en la composición, en la fotografía, en la música, pero sobre todo cómo demuestra la corrupción moral de una sociedad. Con Marlon Brando como protagonista de la primera película y Al Pacino, el gran Al Pacino, ambos al frente de esta historia. La historia de la familia Corleone se transformó para siempre en el rostro del crimen organizado en la cultura occidental. Es decir, desde el cine norteamericano, este es el mejor ejemplo del mundo del crimen organizado. Esta frase no es personal, Sony, es solo negocio. Acabamos de escuchar en el fragmento de la película con que abrimos este segmento. Se convirtió en filosofía, la muerte se volvió ritual, la traición un destino y la sangre un legado familiar. El Padrino hizo que millones de espectadores sintieran compasión e incluso admiración por un asesino de mirada triste como era Al Pacino en esta película. La transformación de ese personaje de Mike Corleone, de Michael Corleone, en El Padrino, ¿no? En la construcción de ese personaje. Bueno, en la magia del cine convirtió al mafioso en mito trágico, en mito helénico, y eso quizás cambió todo a partir de allí. También hay una serie muy famosa, muy larga, Los Sopranos, dirigida por David Chase, que se extendió desde el año 1999 hasta el año 2007. A dos décadas después del Padrino, bueno, Los Sopranos, con su protagonista fundamental, con Tony Soprano, hacen que el crimen se vuelva una especie de sesión de terapia, porque Tony Soprano no era un don inalcanzable como Don Corleone, era más bien un padre gordo, ansioso, infiel, lleno de culpa.

0: que consumía pastillas para los nervios, antidepresivos, pero seguía siendo un arma letal, seguía siendo un asesino, un criminal. La serie mezcló la brutalidad con la ternura, la familia con los negocios, la muerte con la cocina italiana. Y aún nos preguntamos, ¿dónde termina, cuando vemos a Tony Soprano, dónde termina el criminal y dónde comienza el ser humano de ese hombre que mostraba en la serie fragilidad, pero al mismo tiempo la capacidad de no tener instintos morales, ¿no? Los Soprano marcó el inicio de lo que podría ser la era dorada de la televisión como arte, porque además es una realización de HBO, donde HBO empezó a hacer unas series extraordinarias, ¿no? Allí después vendrían, bueno, hasta Juego de Tronos, no sé, HBO se ha convertido en quizás la productora de series de televisión más aclamada, tiene mucha competencia. Y nos enseñó esta serie, Los Sopranos, que los antihéroes podían ser protagonistas y hasta podían ser amados, porque Tony Soprano llegó a ser, bueno, aclamado como una de las figuras más representativas de la cultura norteamericana. Les comentaba de Gomorra, el libro, estuvimos hablando en el segundo segmento, pero hubo una serie de televisión italiana dirigida por Sky Italia y basada en el libro, por supuesto, de Roberto Saviano, Gomorra, donde bueno, la camorra italiana se despoja de todo romanticismo. Se demuestra que no hay códigos de honor, que no hay héroes y que solamente en la camorra hay traición. Ambientada en Nápoles, con actores locales, escenarios reales, un lenguaje seco, la serie muestra la camorra tal como es, un sistema de negocios despiadado. Es cruda, intensa, hasta claustrofóbica puede llegar a ser esta serie. Es lo que podría, algunos lo llamaron el crimen de rutina, y la violencia generada, esta violencia además con ese acento napolitano que es sin duda una forma de hablar muy particular. La estética de esta serie es asfalto puro, es calle, es fuerza violenta, bruta. Gomorra, a diferencia de las otras dos series que hemos conversado, de las otras dos producciones cinematográficas, no justifica nada, no embellece, pero tampoco explica, solo muestra, y eso es lo que hace inquietante esta serie. Vamos cerrando ya el programa de la noche de hoy, pero hay preguntas que debemos hacernos. ¿Por qué nos gustan los criminales en la ficción? ¿Por qué nos gustan estas personas que desafían las reglas? ¿Por qué? ¿Será que es porque hacen lo que nosotros no nos atrevemos a hacer? ¿O porque vemos en estos antihéroes un reflejo oscuro de nuestra propia necesidad de poder? En todo caso, la literatura y el arte en general no tiene la culpa de nuestras fantasías o de las fantasías colectivas, ¿no? Pero sí puede ofrecernos herramientas para entenderlas y quizás hasta para superar estas fantasías. Ya nos toca despedir este programa de Puerto de Libros, este episodio de su programa Puerto de Libros, librería radiofónica, donde la mafia se convirtió en palabras, ¿no? Y les agradezco mucho por acompañarnos en este viaje literario hasta este punto, y por eso les pido que por favor nos escriban al 0424-672-3597, 0424-672-3597, o nuestras redes sociales, arroba librería radio en Twitter, Instagram, y nos respondan, nos digan cuál es su película favorita de la mafia, o si han leído a Mario Puzo, si han leído a Saviano, si han leído a Vallejo, el colombiano, y bueno, si crees que tiene más poder, el que dispara o el que escribe. Son quién puede influir más en una sociedad, un criminal o un escritor. Nos retiramos, pero no sin antes pedirles, recordarles que estamos aquí de lunes a viernes a través de la Red Nacional de Emisoras Radio Fe y Alegría, pero pedirles que por favor sean felices, lean poesía.
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2: 10:04 p.m.
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9: Otro tipo de actitud que tenemos es el tema de estar con una resistencia, pero una resistencia que al final es reaccionar y muchas veces de manera muy irracional. Es la típica resistencia que al final nos va agotando mucho. Aquí hay un tercer elemento que en varias veces que hemos conversado en este espacio, en lo que siempre insistimos, el tema desde la resiliencia, ¿sí? Que no es un conformismo, sino que es esa capacidad de poder identificar lo que puedo controlar, lo que no puedo controlar, y realmente poder identificar cuáles son aquellas conductas, actitudes que históricamente, cuando yo he tenido grandes adversidades, he podido ver esas puertas que se abren, las puedo cruzar.
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0: 10 de la noche y 30 minutos.
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9: Espinosa, mi amigo, ya no sé qué hacer.
10: Compa Jesse, ya no la persiga, no vale la pena.

0: 10:57 p.m.
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4: Y por eso aquí otra de las cosas que nos ha aparecido en Psicodata es que nuestros grandes pilares en estos momentos de crisis es resiliencia, pero no para solamente ver lo mal que lo estamos pasando, sino bueno, ante esto, ¿cómo lo podemos hacer? ¿Cómo podemos hacerlo de manera grupo? Porque hay algo que también insistimos desde Psicodata. Somos unos gigantes en la resiliencia individual, pero somos unos enanos en la resiliencia social. En los contextos de incertidumbre, la tendencia es aislarnos, cada uno resolviendo y sobreviviendo. Es importante cómo podemos hacer vida de familia, vida de comunidad, vida de amistad, pero siempre para poder cruzar esas puertas que se abren.
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7: 11 de la noche y un minuto.

11 de la noche y 18 minutos.

12 de la medianoche y 9 minutos. 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

0: 11 de la medianoche y 18 minutos.
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0: la mañana y 59 minutos.
1: Vamos, listo. Salud, muchachos, por esa mujer.

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1: Otra más de las cumbias originales, sus compas de Fuerza Régida y Grupo Frontera. Vuélvale a marcar, compa Carlos.

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José Gregorio.

2 de la mañana y 34 minutos.

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0: 10 de la mañana y 6 minutos.
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0: 4:56 p.m.
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0: Hola, buenos días. ¿Qué tal? ¿Cómo andan? Saludamos a todas y a todos los que se conectan con nosotros a esta hora de la madrugada. Son las 5:05. 5:05 de este día miércoles, llegando a la mitad de la semana y al día 20 de este mes de mayo. 20 de mayo del 2026. Y como en cada jornada, a esta hora les acompañamos, les saludamos, todo el equipo de Radio Fe y Alegría Red Nacional, empezando por quienes hacen posible técnicamente y la producción de este espacio de primera mano. Me refiero a Yujat Barrios, a Francisco Fonseca y a Juan Nucete, junto a toda la red de periodistas, comunicadores y comunicadoras de Radio Fe y Alegría a nivel nacional. Son los que hacen posible este ejercicio de periodismo, de comunicación. Podamos hacerlo cada mañana de la mejor manera posible. Iranía Costa y este servidor, Héctor Escandel, les acompañamos ante los micrófonos, como lo hacemos de manera habitual, de lunes a viernes desde las 5 de la madrugada. Recordándoles que transmitimos a través de las radios de Fe y Alegría y también a través de Fe y Alegría Media, en nuestro canal en YouTube, Fe y Alegría Media, donde les pedimos ordinariamente que se suscriban, que le den me gusta y que compartan el enlace con las personas que puedan estar interesadas en lo que ocurre en nuestro país. Ya son las 5:06 de esta mañana. Comenzamos.
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2: Veinte de mayo, San Bernardino de Siena.
3: Sé muy bien que los bienes que tú tienes no son tuyos. Dios los ha dado al mundo para provecho del hombre. No son del hombre, no, no, sino para las necesidades del hombre.
1: Quien hablaba así era Bernardino de Siena, un franciscano de la Edad Media, famoso por sus sermones populares sobre la justicia, la caridad, la unidad y la pobreza.
4: Bernardino nació en Italia en el año 1380. A los 22 años, luego de recuperarse de una enfermedad, entrega todos sus bienes a los pobres e ingresa a la orden de los padres franciscanos.
1: Su gran ilusión era dedicarse a la predicación, pues tenía una vasta cultura, una dulce y firme voz y una palabra de fuego.
4: Se dice que las multitudes romanas le seguían sin cansarse de escucharle. El mismo Papa y los cardenales fueron sus oyentes más asiduos. Su palabra tenía la fuerza de la verdad.
3: Los ricos reniegan de Dios por una cabeza de ajo. Son fieras de largas uñas que roen los huesos del pobre. Si tú tienes muchos bienes y no tienes necesidad de ellos, y no los regalas y mueres, vas a parar a una casa muy caliente.
1: Bernardino renunció al obispado de Siena y a otros que le ofrecieron. Lo suyo era recorrer pueblos y ciudades levantando fervores y encendiendo los corazones en el amor de Jesús y la Virgen María.
4: Fiel al Señor y a esa vida errante, la muerte sorprende a Bernardino de Siena, cerca de Nápoles, el 20 de mayo de 1444.
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0: Bueno, ahí está la propuesta que nos hace el calendario de la Iglesia Católica para este día 20 de mayo de 2026, el 20 de mayo. Está la propuesta de la Iglesia Católica Universal. Y para hoy, el calendario universal también nos propone algunas fechas. Por ejemplo, hoy es el Día Mundial de las Abejas. Si supiéramos lo importante que son las abejas para mantener los equilibrios en los ecosistemas en el mundo, tal vez las pensáramos de manera diferente. Pero, sin embargo, se crea el Día Mundial de las Abejas justamente para hacer ver a la sociedad, a la población, la importancia que tienen en la producción de alimentos, en el cuidado de los ecosistemas, en los distintos ecosistemas de vegetación y, por supuesto, en los planes alimentarios del mundo. Son un actor fundamental en los procesos de polinización. También hoy, Día Internacional de los Ensayos Clínicos, este 20 de mayo. Los ensayos clínicos, tal vez por donde todo empieza, los avances de la medicina. Hoy es el Día Internacional de los Ensayos Clínicos y Día Mundial de la Metrología. A esta hora, cuando son las 5 de la madrugada y 10 minutos, vamos a revisar titulares.
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0: Y por supuesto lo vamos a hacer con el portal de la casa, con Radio Fe Alegría Noticias.com, como lo hacemos cada mañana. El titular es el siguiente: excarcelan a policías metropolitanos. Se trata de Héctor Robaín, Erasmo Bolívar y Luis Molina, dice la nota. Exfuncionarios de la extinta Policía Metropolitana de Caracas fueron excarcelados la noche del martes 19 de mayo tras permanecer 23 años privados de libertad. La información la confirmaron distintas organizaciones no gubernamentales. Se les consideraba como los privados de libertad por razones políticas más antiguos de nuestro país. Las excarcelaciones llegan luego de que en la sesión de la Asamblea Nacional del martes 19, el presidente de este organismo, Jorge Rodríguez, anunciara que serían excarceladas unas 300 personas privadas de libertad en varios centros de detención del país, que recibirían medidas sustitutivas de libertad, excarcelaciones o que serán puestos en libertad. Habrá que ver caso por caso posteriormente, ¿no? Su intervención, el parlamentario señaló que este procedimiento, que comenzó el lunes 18 con la excarcelación de la adolescente Samantha Hernández, se realiza por voluntad propia y del gobierno y no responde a ninguna negociación política o institucional, dice la nota. Rodríguez adelantó que dentro de los criterios que se utilizarán para esta medida unilateral están los de condiciones delicadas de salud, de nutrición, edad y otros contemplados en la legislación venezolana y en el marco de la atención humanitaria. Señaló que los excarcelados se encuentran adultos mayores, jóvenes y algunos dirigentes políticos de la oposición. Una cita de Jorge Rodríguez: entre el día de ayer, refiriéndose al lunes 18, y el próximo viernes 22, 300 personas recibirán la comisión de libertad, afirmó el presidente del Parlamento, al tiempo que aclaró que esto va a ser mejor para ellos, para todos y para todas, no solamente para nosotros, decía Jorge Rodríguez. Es el titular de Radio Fe Alegría a esta hora. Excarcelan a policías metropolitanos. Y de Radio Fe y Alegría vamos a revisar a esta hora lo que publica el diario Tal Cual, y es justamente esto. Vamos a abrirlo un poco más en contexto. La nota que publica Tal Cual: Jorge Rodríguez anuncia excarcelación de 300 presos, incluidos policías metropolitanos. Rodríguez indicó que además de los exfuncionarios de la Policía Metropolitana, el listado institucional incorpora los nombres de la adolescente Samantha Hernández, de 16 años, y de Mari Perfecta Torres. El presidente de la Asamblea Nacional, Jorge Rodríguez, anunció la excarcelación de 300 presos políticos, dice la nota. Detalló que el proceso de liberación comenzó a ejecutarse formalmente entre el jueves y el viernes bajo criterios humanitarios. La nota del diario Tal Cual dice: en la sesión originaria de este 19 de mayo, el funcionario explicó que las medidas responden a la aplicación de beneficios procesales especiales por razones humanitarias y condiciones particulares de salud o edad. Entre los beneficiados destacan los policías metropolitanos, quienes permanecieron detenidos por sucesos civiles y políticos ocurridos en abril del 2002. Según Rodríguez, algunas de las personas beneficiadas están presuntamente vinculadas a hechos delictivos ya demostrados. No obstante, dijo que la administración que ahora lidera Delcy Rodríguez aplica actas excarcelaciones para favorecer a grupos vulnerables. Apuntó que la medida alcanza a personas mayores de 70 años de edad, menores de edad, mujeres embarazadas o en periodo de lactancia y ciudadanos con patologías de salud que requieran tratamientos especiales. Además de los exfuncionarios de la Policía Metropolitana, el listado institucional incorpora los nombres de la adolescente Samantha Hernández, de 16 años, y de Mari Perfecta Torres, señalada previamente por las autoridades en investigaciones relacionadas con presuntos planes de atentados en Caracas. Hernández fue excarcelada con medida cautelar la noche del 18 de mayo. Varias de estas liberaciones y regímenes cautelares sustitutivos de libertad ya venían siendo reportados de forma independiente durante las últimas horas por distintos medios de comunicación y organizaciones de derechos humanos. Tal Cual titula: Jorge Rodríguez anuncia excarcelación de 300 presos, incluidos policías metropolitanos. Y a las 5:15 de esta mañana, vamos a cambiar radicalmente de tema y vamos a abrir el portal Banca y Negocios. Banca y Negocios titula lo siguiente: Leyes de Venezuela favorecen estabilización petrolera a corto plazo y no inversiones masivas. Según el Instituto de Finanzas Internacionales, el IF, el Instituto de Finanzas Internacionales destaca que la velocidad del retorno de inversiones dependerá de la evolución de las sanciones, la capacidad del país para estabilizar reglas contractuales y el volumen de inversión que logre atraer. El Instituto de Finanzas Internacionales, la IIF, por sus siglas en inglés, considera que la política aplicada por la administración de Donald Trump en Venezuela está definiendo efectivamente los términos de la recuperación del sector petrolero venezolano, con la ampliación de licencias para exportaciones, suministros de diluyentes, servicios petroleros y nuevas inversiones conjuntas. El instituto consideró que estas medidas representan el cambio más significativo en el entorno operativo del sector petrolero venezolano en años, pero advierte que el marco legal actual del país también favorece más a una estabilización operativa a corto plazo que a un ciclo masivo de inversiones. Asimismo, según reseña una nota de Bloomberg, el instituto sostuvo que la protección de inversionistas sigue dependiendo en gran medida de contratos, mientras persiste discrecionalidad estatal, debilidad operativa de Petróleos de Venezuela y el riesgo de reversión regulatoria. No obstante, aún en este contexto, las grandes empresas energéticas comienzan a reposicionarse sobre un mercado que conserva enormes reservas y una ubicación estratégica para las refinerías estadounidenses. La velocidad del retorno de inversiones dependerá de la evolución de las sanciones, la capacidad de Venezuela para estabilizar reglas contractuales y el volumen de inversión que logre atraer hacia una industria que necesita entre 110 mil millones de dólares y 180 mil millones de dólares para reconstruir producción e infraestructuras, según las estimaciones que hace este instituto. La nota es mucho más larga, por supuesto, y ya la puede usted leer en la cabecera del portal Banca y Negocios. La va a encontrar usted con el titular: Leyes de Venezuela favorecen estabilización petrolera a corto plazo y no inversiones masivas, según el Instituto de Finanzas Internacionales. Ya son las 5:18 de esta mañana, 5:18, seguimos con más a esta hora.
5: ¿Qué tal, amigas y amigos de Radio Fe y Alegría? Buenos días. Son las 5:18. Saludos, Héctor. Saludos a quienes se incorporan, a quienes se suman a esta hora a nuestra señal, también a través de nuestro canal en YouTube, Fe y Alegría Media, cuando son las 5:18 de la mañana. Vamos a avanzar nosotros en el recorrido por las noticias que destaca la prensa esta mañana. Y revisamos también en materia económica, titular que ofrece el portal Finanzas Digital, que entre sus titulares a esta hora de la mañana destaca: reservas internacionales cerraron la semana del 15 de mayo en 13.018 millones de dólares. Eso implica una baja de un 2.86%, es decir, menos 2.86%. Las reservas internacionales de Venezuela cerraron la semana del 15 de mayo, la semana pasada, en 13.018 millones de dólares. Este monto representa un descenso del 2.86%, es decir, 383 millones de dólares menos en relación con el cierre de la semana anterior, cuando se ubicaron en 13.401 millones. De acuerdo con la información publicada por el Banco Central de Venezuela, las reservas han mostrado un comportamiento mixto en las últimas semanas. Y así como bajaron esta última semana, habían subido la anterior. Su movimiento en lo que va de este año, al menos desde el mes de marzo que se conocen las publicaciones, el 13 de marzo eran de 14.122 millones. Al día de hoy, contabiliza más de 1,000 millones menos, porque está en 13.018. Pasó de 14.122 a 13.487, después a 13.095, luego una recuperación a 13.741, volvió a caer a 13.589, subió levemente a 13.674, volvió a bajar y siguió bajando hasta el 15 de mayo, con excepción de la semana del 8 de mayo, que había recuperado poco menos de 200 millones de dólares. En comparación con el cierre del año 2025, las reservas internacionales presentan un descenso de 288 millones de dólares. El año pasado, las reservas cerraron en 13.306 millones, lo cual había representado un incremento del 29.61%, es decir, de 3.040 millones de dólares, en relación con el año 2024, cuando se ubicaron en 10.266 millones. Las cifras de las reservas internacionales de Venezuela corresponden a datos provisionales publicados por el Banco Central de Venezuela. El registro incluye tanto el componente del propio BCV como los recursos del Fondo de Estabilización Macroeconómica, que se han mantenido en 3 millones de dólares. El Fondo de Estabilización Macroeconómico, recordemos, fue creado en el año 1998 como un mecanismo destinado a atenuar el impacto de la volatilidad de los ingresos petroleros sobre las finanzas públicas, y actualmente su aporte dentro del total de las reservas es reducido, pero continúa siendo contabilizado dentro de los reportes oficiales. Es la nota que publica el portal Finanzas Digital sobre este asunto a esta hora de la mañana. 5:22 minutos.
0: El portal Efecto Cocuyo a esta hora de la mañana. A ver, Efecto Cocuyo a esta hora de la mañana. Lo siguiente: Asamblea Nacional juramenta el Comité de Postulaciones Judiciales. Los dos postulados por el Foro Cívico, Carlos Alberto Molina Graterol y José Rafael Peña, no pasaron el filtro de la mayoría del Partido Socialista Unido de Venezuela. La nota dice lo siguiente: quedó conformado el Comité de Postulaciones Judiciales, que tendrá la tarea de designar a los nuevos magistrados del Tribunal Supremo de Justicia. Durante la sesión ordinaria de este 19 de mayo, el presidente del Parlamento, Jorge Rodríguez, prestó juramento a los 11 diputados y 10 representantes de la sociedad civil que conforman dicho comité, luego de que la comisión preliminar diera a conocer los nombres de quienes fueron seleccionados entre 65 elegibles, postulados por varios sectores. El presidente de la comisión preliminar y ahora del Comité de Postulaciones Judiciales, Giuseppe Alessandrello, del Partido Socialista Unido de Venezuela, aseguró que la escogencia de la representación de la sociedad civil fue producto del consenso entre los 11 diputados, entre quienes se encontraban Pablo Pérez, de Un Nuevo Tiempo, como vicepresidente, y Antonio Ecarri, del Partido Lápiz. Acto seguido, mencionó a los seleccionados con una síntesis curricular, sin dejar de destacar que hay más mujeres que hombres y que hay pluralidad. Dice la nota: Ana María Alves, economista postulada por el Centro de Estudios de Mujeres para el Liderazgo y el Desarrollo; Sonia Boueri, abogada profesora universitaria postulada por la Fundación Latinoamericana por los Derechos Humanos y el Desarrollo Social; Maribel Bustamante, teniente coronel de la Fuerza Armada Nacional Bolivariana en situación de retiro, enfermera, abogada y profesora postulada por iniciativa propia; también Gabriela Merchán, abogada postulada por el Grupo de Asesoría Jurídica y Financiera Lexo Solución; Isabelia Pacheco, politóloga postulada por la Cámara Venezolana de Emprendimiento, también es directora de la Oficina de Planificación del Sector Universitario; Rona Pérez, abogada postulada por el Consejo Comunal Casco Colonial de La Vega; Omar Alzabi, comunicador social y abogado postulado por el Colegio de Abogados SER y La Fe, con un programa en el canal Televen; Mauro Herrera, médico cardiólogo y científico postulado por la Sociedad Médica de Urología San Román, es el actual jefe de cardiología del Hospital Vargas; Reinaldo Rangel, psicólogo y docente universitario postulado por iniciativa propia; Gerardo Virla, abogado postulado por el Consejo Comunal Rafael Urdaneta. Estas son las personas. Y abajo hay un apartado sobre el foro cívico que no pasó en las postulaciones. En la nota que publica Efecto Cocuyo, Asamblea Nacional juramenta el Comité de Postulaciones Judiciales en la sesión de este día martes.
5: Ya son las 5:25 de la mañana de este día miércoles, miércoles 20 de mayo de 2026. Vamos a avanzar con más noticias, con más información. También a esta hora revisamos titular que ofrece el portal de el diario Tal Cual, que entre sus notas a esta hora de la mañana destaca: Zapatero, Plus Ultra y Delcy Rodríguez, las claves venezolanas del escándalo español. Por cierto, en referencia a una nota que compartíamos ayer en este mismo espacio, publicada en portales de noticias en España. Tal Cual destaca en su publicación que José Luis Rodríguez Zapatero, ex presidente del gobierno español y amigo personal de la presidenta encargada de Venezuela, Delcy Eloína, como él mismo lo afirmó en una entrevista radiofónica, se convirtió en el primer expresidente del Ejecutivo español en democracia, imputado por la justicia de su país. Deberá declarar el próximo 2 de junio ante la Audiencia Nacional de España en el caso Plus Ultra, una investigación sobre el rescate público de 53 millones de euros concedidos durante la pandemia a una aerolínea de capital venezolano. Pero la citación también menciona gestiones ante autoridades aeronáuticas de Venezuela, empresarios venezolanos, operaciones petroleras, fondos supuestamente vinculados al país y conversaciones en las que aparece incluso la presidenta encargada de Venezuela, Delcy Eloína Rodríguez. El punto venezolano más sensible está en el apartado sobre inteligencia prospectiva. Una sociedad administrada por los hermanos venezolanos Domingo Arnaldo y Guillermo Alfredo Amaro Chacón. El auto recoge conversaciones sobre operaciones petroleras en las que se menciona a Philippe Apiquian, presidente de Swissoil Trading, y los chinos estaban listos para comprar barcos y que había disposición para viajar a reunirse con la dama y el ministro de petróleo. El juez identifica a la presidenta venezolana, la presidenta encargada Delcy Rodríguez, como la dama, y cita mensajes según los cuales ella habría manejado la asignación directa de los barcos. El juez español considera que hay indicios de blanqueo de capitales por la posible creación de una estructura societaria y financiera internacional destinada a canalizar fondos de origen ilícito, ocultar la titularidad real de activos y desplazar capitales fuera de España. Hasta ahora, Zapatero ha negado las acusaciones. Este martes las negó y aseguró que jamás realizó gestiones vinculadas al rescate de Plus Ultra. También afirmó que sus ingresos fueron declarados y que nunca ha tenido sociedades mercantiles, ni directamente ni a través de terceros. El juez José Luis Calama sitúa al expresidente español como presunto líder de una estructura estable y jerarquizada de tráfico de influencias. El magistrado sostiene que esa estructura habría buscado la obtención de beneficios económicos mediante la intermediación y el ejercicio de influencias ante instancias públicas en favor de terceros, principalmente Plus Ultra. Plus Ultra recibió el 9 de marzo de 2021 una ayuda pública de 53 millones de euros del gobierno español de Pedro Sánchez bajo el argumento de que era una empresa estratégica La decisión fue polémica. La aerolínea de capital venezolana operaba rutas hacia Venezuela, Ecuador y Perú. Y según una carta enviada al Banco Santander en 2020, publicada por The Objective, contaba con una aeronave propia y tres alquiladas. Plus Ultra fue durante años una de las pocas aerolíneas que mantuvo conexión directa entre Madrid y Caracas, en un contexto de reducción de rutas internacionales hacia Venezuela. El auto judicial agrega que un informe pericial cuestionó que Plus Ultra cumpliera la condición de no estar en situación de crisis antes de la pandemia. Según la resolución, había dudas sobre su situación patrimonial, su liquidez y la posible existencia de insolvencia antes de recibir la ayuda. El juez también recoge que la empresa tenía una deuda aplazada con la Seguridad Social de 451.954,79 euros, casi medio millón de euros. La investigación conecta el rescate con Venezuela por varias vías: gestiones ante la INAC para permisos de vuelo, empresarios venezolanos, operaciones petroleras, fondos supuestamente procedentes del país y negocios internacionales vinculados con Petcoc, oro, acciones y divisas. Hay mucho más en esta nota. Sigue ampliando luego la vinculación que podrían tener algunos funcionarios de gobierno en Venezuela, y luego va ofreciendo detalles de cada uno de estos rubros en los que tiene acusaciones José Luis Rodríguez Zapatero, que por supuesto ha sido tema en los portales de noticias, no solamente en Venezuela, sino también en Europa, especialmente en estos días, luego de también la deportación de Alex Saab, con señalamiento iguales de blanqueo de capitales, que de alguna manera también señalan temas que tienen que ver con la administración de fondos públicos en nuestro país. La nota que compartíamos está publicada en el portal del diario Tal Cual.
0: Ya a esta hora de la mañana, cuando son las 5:32 minutos, vamos a comenzar a revisar los...

0: 5:33 de esta mañana. Bueno, nos decía Héctor que vamos a ir al Centro de Monitoreo Meteorológico de Radio Fe y Alegría, donde está nuestro compañero Rafael Eduardo González, listo para contarnos cuáles son las condiciones del clima para la jornada de este día miércoles 20 de mayo de 2026, según lo que ofrece el Instituto Nacional de Meteorología e Hidrología, INAMET. Rafa, te escuchamos. Buenos días. Bueno, no tenemos comunicación. Vamos a intentar otra vía con nuestro compañero Rafael González a esta hora de la mañana para poder tener los datos del clima. A ver cómo amanecemos, cuáles son las condiciones que nos ofrece la jornada de este día. Héctor dice que está de nuevo. No sé si podemos escucharle. Héctor, ¿estás con nosotros? No, te escuchamos. Bueno, 5:34 minutos. Mientras lo recuperamos, seguimos revisando noticias e información a esta hora de la mañana. 5:34 minutos. Son las 5:34 minutos. Vamos a revisar también una nota que publica el portal del diario Últimas Noticias, que a esta hora, entre sus principales titulares, destaca: Jorge Rodríguez anuncia cruzada a muerte, dice el titular, contra la corrupción. En una contundente intervención parlamentaria, el presidente de la Asamblea Nacional, Jorge Rodríguez, ratificó el día de ayer martes el compromiso del gobierno venezolano en el combate contra delitos financieros y la impunidad, advirtiendo que no habrá ningún tipo de concesiones para quienes incurran en irregularidades sin importar su militancia política. Dijo: si es verdad que vamos a una cruzada a muerte contra la corrupción, sí, es verdad, y está pasando y ustedes lo están viendo, que no se nos está tomando suficientemente en serio. Cuando hemos dicho que no daremos cuartel a ninguna forma de irregularidad, ni de ilícito, ni de actos cometidos contra la República. El parlamentario criticó con dureza la matriz de opinión que, según, busca catalogar como perseguidos políticos a funcionarios de la oposición detenidos de forma flagrante, a su juicio, por delitos de desvalijamiento de fondos públicos. Dijo: resulta que en ese chantaje nosotros no vamos a caer, y el que robe, el que traicione, el que violente la alta condición de la confianza depositada por el pueblo de Venezuela o por el gobierno de Venezuela, pues tiene que ser encauzado. Fustigó tras ironizar que bajo esa óptica opositora estaríamos en presencia de corruptos buenos y corruptos malos. Porque si un alcalde, dijo Jorge Rodríguez, del Partido Socialista Unido de Venezuela, incurre en narcotráfico, en hechos de corrupción, pues va preso. Y no he visto en ningún foro penal de ningún tipo decir libertad para el alcalde del PSU, que está preso. Los presos políticos son aquellos alcaldes corruptos o funcionarios corruptos que pertenecen a algún partido de oposición. Y si vamos a hablar de corrupción, bastante pronto, de hecho, se ha tratado que nos enteremos del gigantesco robo perpetrado por sectores de oposición en los dineros de Venezuela, en nuestras cuentas en el exterior, en la ciudad de Nueva York, por ejemplo, y los dividendos de Citgo. Yo creo que todos ustedes saben lo que pasó con los dividendos de Citgo, o por lo menos con parte de ellos, y Monómeros. Yo creo que ustedes saben lo que pasó con Monómeros. Sería enternecedor que igualmente hechos tan graves como esos salieran, aunque sea una sola vez. un diputado de oposición a hacer lo que nosotros estamos haciendo y lo que nosotros hacemos siempre cuando alguien traiciona el buen nombre de este país, de este gobierno y de esta revolución, dijo el máximo representante del Parlamento, quien se refirió extensamente a su papel como representante del Estado venezolano en complejos procesos diplomáticos de intercambio de prisioneros ejecutados en años recientes, y detalló su participación directa en los mecanismos que permitieron el retorno al país de ciudadanos como Alex Saab el 20 de diciembre del 2023, la recuperación de las niñas Michelle y Antonella Espinosa Bernard el 14 de mayo del 2025, la repatriación de 252 migrantes desde El Salvador el 18 de julio de 2025. Bueno, la intervención fue más extensa. Hay detalles de lo que dijo el presidente del Parlamento, Jorge Rodríguez, en el portal del diario Últimas Noticias, declaraciones que se dan en medio de escándalos. Los escándalos con Jorge, con José Luis Rodríguez Zapatero en España, que salpican a nuestro país, y todas las acusaciones que tienen que ver con Alex Saab y su participación en múltiples espacios de gobierno y con negocios con el Estado venezolano a través de PDVSA, a través del CLAP y otros espacios donde participó con una relación muy estrecha, muy cercana, precisamente con el presidente del Parlamento y otros funcionarios venezolanos. Todavía, hablando de castigos y de búsqueda de claridad, todavía no hay explicación de cómo, con una cédula falsa, como ha declarado el ministro Diosdado Cabello, pudo ser acreditado como diplomático venezolano. Así fue defendido, así se invirtieron recursos venezolanos para exigir su liberación, así se invirtieron recursos venezolanos para que él representara, para que el presidente del Parlamento representara una comisión de diálogo y negociaciones para buscar su liberación, y ahora se deporta bajo el argumento de que es de otra nacionalidad. 5:40 minutos de la mañana, la nota, repito, está publicada en el portal del diario Últimas Noticias. Vamos al Centro de Monitoreo Meteorológico. Regresamos allí a ver con nuestro compañero Rafael Eduardo González, quien está listo, para compartir con nosotros detalles de la situación climatológica para el día de hoy. Rafa, te escuchamos. Buenos días.
1: Buenos días, estimada licenciada Iranía Costa. ¿Me puede escuchar bien ahora?
0: Le escuchamos perfectamente, Rafael. Adelante.
1: Perfecto. Muchas gracias. Saludos, Héctor Escandel, también allá en el...
2: Buenos días, Rafa, Patatín. Saludos.
1: Patatín y Patatán, aquí vamos para allá. Seguimos navegando por la web y viendo las incidencias que hoy nos trae para Venezuela el INAMET con la llegada de la onda tropical número 4. Estamos con la número 4 ya sobre el territorio nacional y tenemos una alerta importante sobre INAMET y la tiene sobre los estados Amazonas, Bolívar y Apure. Ahí tenemos la imagen que ha publicado INAMET hace poco sobre el Amazonas, estará cayendo, y Bolívar, 80 milímetros de lluvia, mucha agua en todo el centro sur de Amazonas y también de Bolívar, como parte de la onda tropical número 4. También la Guayana Esequiba estará con lluvias intensas el día de hoy. La zona de Apure, todo el estado Apure, estará con incidencias de lluvia de la onda tropical número 4 y también parte de una vaguada de Colombia. Así que en Apure mucha lluvia, 60 milímetros estima INAMET que estará cayendo en Apure y Barinas hacia la zona de Dolores, La Libertad, por acá Canaguá, por ahí va a estar con mucha lluvia la mañana, el día de hoy. En la mañana ha estado lloviendo a la zona del Apure, en toda la zona central, entre Guasdualito y Llerosa, se ve que se está cayendo el cielo. mucha lluvia. Igualmente, otro sector que está lloviendo intensamente es la costa oriental, desde Lagunilla y hasta Ciudad Ojeda. Ahí ha estado lloviendo, pero lo que se llama pam pam pam, desde que suena duro al techo. Y en la zona de el sur de Anzuate y Guárico, hacia norte de Bolívar, del estado de Bolívar, también ha estado con lluvias. Esta zona cerca de Caicara y Maripa, mucha lluvia también, como parte de la onda tropical número 4. El reporte que tenemos de la onda tropical número 5, que venía muy cerca, es que ya fue suprimida. Es la segunda onda tropical suprimida del esquema internacional. Así que la onda tropical 5 fue suprimida anoche, a las 8 de la noche. Y acá viene una vaguada también, a unas horas de nosotros, que te digo, a 12, 14 horas de Venezuela, que aparentemente también va a ser tomada como la colita de la onda tropical 4 y no es la onda tropical 5. Así que la onda tropical 4 tendrá su colita para el día de mañana o la madrugada de mañana, según las indicaciones y reportes del INAMET. Hay alertas también intensos para hoy en la fachada atlántica. El delta del Orinoco está con oleaje de 2 metros y el Golfo de Venezuela también en el Caribe, oleaje de 2 metros. Litoral occidental y zona insular, litoral oriental con alerta de fuerte oleaje de 1.5 metros, son las indicaciones que tiene el INAMET para hoy. Y antes de cerrar y despedir el primer boletín, queríamos mostrar para Héctor, que siempre está pendiente del río, el río Orinoco en su ciudad natal, allá en Puerto de Ayacucho. El río está creciendo vertiginosamente, todavía lejos de la alerta amarilla, pero ayer dio un salto de 20 centímetros, el día anterior 18 y el anterior 14, o sea que ha crecido casi 50 centímetros en 3 días y casi lo pone a nivel del el año pasado, que para esta fecha estaba sobre los 46.50 metros, hoy amanece a 46.30, es la medición que tiene el Orinoco en la ciudad de Puerto de Ayacucho, y según los reportes históricos va con una tendencia a al alza y a entrar ya en el estado más o menos de situación que el año pasado, y también a las tendencias máximas que ha registrado el río Orinoco en su historia. Así que pendientes, seguimos monitoreando que el río Orinoco, con toda esta lluvia de la onda tropical 4, seguramente va a dar saltos y va a superar la cuota que tuvo el año pasado para esta fecha. Regresamos a los estudios. Es la Red Nacional Fe y Alegría, el informe del clima. Adelante, compañeros.
0: Muchísimas gracias, Rafael. Son las 5:46 de la mañana, 5:46. A esta hora avanzamos con más. Les recordamos que ustedes pueden ser parte de este espacio por el 0412-691-2454, ese es el número telefónico que tienen a disposición para participar a través de mensajes de texto y mensajes de WhatsApp. Por el 0412, repito, 691-2454, incluyan su nombre y apellido y también el lugar desde donde nos acompañen. Ya son las 5:46, Héctor, seguimos con más, ¿no? Bueno, ya lograremos comunicarnos de nuevo. Son las 5:46, 5:47. Se actualiza el digital de Radio Fe y Alegría. Vamos a seguir revisando noticias e información que destaca la prensa a esta hora de la mañana. Y miramos también parte de lo que publica el portal del diario El Universal, que entre sus notas a esta hora de la mañana destaca Senado de Estados Unidos avanza en una resolución para limitar los poderes bélicos de Donald Trump, es el titular del portal del diario El Universal. El Senado de Estados Unidos logró avanzar este martes en el proceso de aprobación de una resolución para limitar los poderes bélicos del presidente Donald Trump contra Irán, tras 7 intentos fallidos, según informa CBS News. Con 50 votos a favor y 47 en contra, los senadores lograron aprobar una moción para que la resolución saliera de la comisión, gracias a que 3 senadores republicanos se abstuvieron de votar. La balanza se inclinó a favor de los demócratas por primera vez desde que comenzaron a presentar resoluciones sobre los poderes militares del presidente en relación con Irán. Ahora la resolución será sometida a votación en el Pleno del Senado, y si fuese aprobada allí, pasaría a la Cámara de Representantes. Sin embargo, incluso si ambas cámaras aprobasen la resolución, se espera que el presidente la vete cuando llegue a sus manos para promulgarla. Para anular un veto presidencial, tanto el Senado como la Cámara necesitarían una mayoría de 2/3, un umbral muy alto que requeriría que un número significativo de republicanos rompiera con Donald Trump. La jornada anterior, el presidente estadounidense reveló que la posposición del ataque que su país programó contra el territorio iraní solo será por 2 o 3 días, reiterando que Washington solo aceptará un pacto que incluya la renuncia de Teherán a las armas nucleares. Asimismo, pese a expresarse positivamente sobre el devenir de las conversaciones en curso, no descartó que podría acudir a la fuerza estadounidense, fuerzas estadounidenses podrían bombardear nuevamente el territorio iraní y que las autoridades del país persa se vean forzadas a negociar bajo esas condiciones. La nota, repito, está publicada en el portal del diario Últimas Noticias. Y en otras notas que también destaca la prensa en la mañana del día de hoy, revisamos también parte de lo que publica a esta hora de la mañana el portal del diario El Nacional, que entre sus notas a esta hora de la mañana destaca parte de los actos de despedida de los restos mortales de la señora Carmen Teresa Navas. El titular de esta nota dice: el adiós a Carmen Teresa Navas, la madre que convirtió el dolor en resistencia. Tras más de un año de búsqueda, Carmen Teresa Navas, de 82 años de edad, se mantuvo aferrada a la esperanza de encontrar a su hijo, Víctor Hugo Quero Navas, pero luego de conocer la muerte del preso, privado de libertad, considerado preso político, quien estaba bajo custodia del Estado, su salud comenzó a deteriorarse. Este martes fue sepultada la madre de Víctor Hugo Quero Navas, quien con su búsqueda conmovió al país. El velorio de Navas culminó en la funeraria Valles, en Caracas, y el cuerpo reposaba en una urna blanca, color que evocaba la pureza del amor de la madre, que no descansó hasta reencontrarse con su hijo. Al lugar acudieron activistas de derechos humanos, representantes de la sociedad civil, expresos políticos y líderes del movimiento estudiantil para acompañar a los familiares. Quienes formaron largas filas esperaron pacientemente el momento de acercarse al féretro para darle el último adiós a la mujer que se convirtió en símbolo de resistencia civil, mientras en el fondo de la capilla se escuchaban cantos religiosos, en las afueras otras voces se unían en un solo clamor. Consignas por una Venezuela libre y una exigencia de justicia que acompañaba la protesta pacífica que se unió al luto que se vivía en el lugar. A veces se cansaba, pero seguía adelante. En vida fue una santa. Siempre me dio fuerzas para seguir. dijo con voz quebrada su hija Desiree Quero durante los actos velatorios. La nota es más amplia y está publicada en el portal del diario El Nacional.
3: Bueno, ya a esta hora, Ira, no sé si me logras escuchar, a ver.
0: Perfectamente.
3: El diario Correo del Caroní trabaja una nota que en principio produce runrunes. Runrunes publica, junto en este caso a Correo del Caroní, el siguiente titular: Sistema de Salud Pública enfrenta una reducción de hasta 80% en sus capacidades operativas. El derecho a la salud en Venezuela siguió siendo vulnerado en 2025. El más reciente informe anual de la organización Provea, titulado Informe Provea 2025, el eclipse de la Constitución, Venezuela exige justicia y democracia. Ese es el título del informe de Provea. En ese informe se explica, según esta nota, que el sistema sanitario público enfrenta una reducción de hasta 80% en sus capacidades operativas. Esta situación responde a factores estructurales de desinstitucionalización, de destructuración y desfinanciamiento económico que viene arrastrando el país. La investigación resalta que el declive de las infraestructuras hospitalarias y asistenciales coincide con las asignaciones de los recursos del Estado, es decir, de acuerdo con los datos recopilados por la organización Transparencia Venezuela durante el año 2025, se destinó al sector salud apenas el 4,24% del presupuesto público nacional, el cual equivale a 38.702 millones de bolívares, unos 806 millones de dólares, al tipo de cambio oficial 47,7 bolívares, que fue lo presupuestado para el 2025. Este monto representó un drástico recorte presupuestario de 28,03% en comparación con los fondos asignados para el año 2024, lo que trae consigo 3 años consecutivos de caída en el financiamiento público. El titular de esta nota, repito, Sistema de Salud Pública enfrenta una reducción de hasta 80% de sus capacidades operativas. El dato proviene del informe de la organización Provea, el Programa Venezolano de Educación y Acción en Derechos Humanos, que trabaja runrunes y publica, en este caso, el Correo del Caroní. Son las 5:55.
4: Son las 5:55. 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
5: 5:57.
6: A continuación, las gloriosas notas del himno nacional de la República Bolivariana de Venezuela. Letra de Vicente Salias y música de Juan José Landaeta. Y seguidamente, himno del Estado Sucre. Letra de Ramón David León y música de Benigno Rodríguez Bruzual.

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1: Nos sentimos enviados, entonces sí somos sus discípulos. No porque recibimos un bautismo y vamos algunas o muchas veces a misa. Él fue muy claro. Él nos está enviando al mundo como lo envió su Padre. ¿A qué? Para ser santificados en la verdad. ¿Pero qué nos rodea? La mentira complaciente, el querer ser servido, el ser capaces de actuar mal para acercarnos al poder. Jesús oró por sus discípulos a su Padre, para que cuidara a ese grupo de amigos que lo acompañaron, para que no se desviaran y estuvieran unidos. Lo demostraron luego de su muerte. Se dedicaron a contar a otros la verdad, a pesar de las penurias. La cosa es preguntarnos si somos capaces de ser enviados a transformar ese mundo donde se vale engañar para obtener beneficio, se vale intimidar y golpear para que pueda hacer lo que quiera. Estamos aquí, pero no podemos vivir con la lógica del mundo, y eso no es fácil. Por eso Jesús sigue pidiendo por nosotros, para que vivamos en este mundo, no con sus reglas, sino con las que Él nos enseñó. Para eso estamos enviados.
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¿Qué tal, amigas y amigos de Radio Fe y Alegría? Buenos días, buenos días. Muy buenos días. Son las 6:03 de la mañana. Arrancamos nuestra segunda hora de Primera Mano. Héctor Escandelli, esta servidora. Seguimos acompañándoles a esta hora de la mañana en compañía de todo el equipo de la Red Nacional de Radio Fe y Alegría, por donde transmitimos para todo el país. Son más de 20 emisoras conectadas desde las 5 de la madrugada y hasta las 8 de la mañana. Pero además transmitimos para todo el planeta Tierra, para toda la bolita del mundo, a través de Internet, a través de nuestro canal en YouTube.

Fe y Alegría Media. Hemos llegado a la media mitad del centro de esta semana. Hoy es miércoles 20 de mayo de 2026 y saludamos a quienes se suman y a quienes se incorporan a esta hora a nuestra señal. Son las 6:03 de esta mañana. Les recordamos, 0412-691-2454, ese es el número que tienen a disposición para participar con nosotros en este espacio. Cuando nos escriban, por favor háganlo, incluyendo su nombre y apellido y también diciéndonos desde dónde nos acompaña. 0412, repito, 691 691-2454. Tuve un lapso mental, se me olvidó mi propio número de teléfono. 0412-691-2454. Ese es el número telefónico que tienen a disposición, repito, para la participación por mensajería de texto. Si están fuera del país, más 58 es el código internacional. A ver, vamos a revisar en los mensajes que van llegando a esta hora, lo que van compartiendo con nosotros, que por cierto también pueden participar por el chat de nuestra transmisión en vivo por nuestro canal en YouTube Fe y Alegría Media. Por allí también nos pueden escribir. Dicen los mensajes que van llegando a esta hora de la mañana: feliz y bendecido día, gracias a Dios nuevamente en su compañía como cada mañana. Saludos, bendiciones para todo el equipo, de verdad el mejor programa de noticias. Dios los bendiga grandemente. Desde Puerto Ayacucho, en el estado Amazonas, escribe Jelly Lisboa, es quien envía el mensaje. También escriben por acá otro mensaje que llega a esta hora de la mañana. Buenos días, Jonás Parra, como siempre, enviando sus saludos desde Machiques de Perijá, desde la parroquia Bartolomé de las Casas, escuchando de primera mano en compañía de su esposa Albe Martínez a través de TuneIn Radio. Les enviamos saludos. Buenos días, Héctor e Iraní, queremos agua para el barrio 12 de octubre, muchos días sin agua, Hidrolago SOS, Hidrolago que ahora es Hidroven. También nos escribe Ernesto Castellano, nos dice, buen día, el valor del dólar y el euro según Banco Central de Venezuela. Hoy 520,91 el dólar y 604,15 el euro. El dólar subió 2,95 y el euro 1,97. Para esta misma fecha, el año pasado, el valor del dólar fue de 94,84 y el del euro 106,74, escribe Ernesto Castellano. También nos escribe a esta hora Luisa Sabache, dice que está full sintonía desde el estado Amazonas. Amanecemos con lluvia, muchachos, nos dicen. Está lloviendo allá en Amazonas. También escribe Juan Chón desde Buenos Aires, en Argentina, dice, full sintonía. Lamentablemente murió el primer trabajador petrolero que se quemó en el incendio en una instalación petrolera. Efectivamente, así lo informamos el día de ayer. Lamentable situación. Y pasa al capture de su pantalla, como es costumbre, como es habitual, 7 grados de temperatura reportan en la capital argentina. Están con frío en el sur. Dios les bendiga, buen día, estamos sin agua en Cabimas, la R10, sector Curazaíto, por favor, ayúdennos a divulgar, ya son más de 20 días esperando. Dios mío, esto es en la costa oriental del lago de Maracaibo. Hay más mensajes, dice por aquí, feliz día para Tiraní y para todo el equipo de primera mano, siempre en sintonía, un abrazo, dice la señora Rosalba. Desde Los Aticos, en el 23 de enero, en la ciudad de Maracaibo. Desde allí nos escribe, desde allí nos acompaña también a esta hora de la mañana. Agua, agua, 3 meses sin agua en Pariaguán, dice José Contreras, a través de la mensajería de texto a esta hora de la mañana. La gente también quejándose por fallas en el servicio de agua potable.
Otro mensaje que llega a esta hora de la mañana, dice, buen día. Señalan que el gobierno debería investigar también a Pedro Carvajalino por que tiene cédula venezolana y tiene cargos asignados. Imagínense cuánta gente tiene cédula venezolana y cargos asignados en el gobierno. Un gentío, todo. No entiendo el mensaje y la sugerencia de Omar Espitia. Otro mensaje que llega a esta hora dice, buen día, Iraní, auxilio. ¿Cuándo pagan las fulanas estatique? ¿El 25 o el último? Debo en la bodega, estoy triste. Ay, ay, ay, ay, ay, dice Julio Rangel. Desde San Fernando de Apure. Imagínese usted, 25 es la semana que viene. Y 30 creo que también. De cualquier forma será la próxima semana. La verdad es que no tengo fecha, señor Julio. No tengo fechas de pago. Otro mensaje que llega, nos escribe José Arias a esta hora de la mañana y es para recordarnos que un día como hoy, 20 de mayo, pero en el año 1506, en España, a los 54 años, murió el navegante italiano Cristóbal Colón. Eso ocurrió hace 520 años. También un día como hoy, 20 de mayo, pero en 1995... el mango fue decretado como símbolo turístico del municipio San Carlos de Austria, en estado Cojedes. Además de patrimonio cultural de dicho estado. Eso fue hace 31 años. También un día como hoy, 20 de mayo, pero en el año 2000, en Maracaibo, a los 50 años, murió Astolfo Romero, el parroquiano. Fue gaitero, músico, compositor y locutor maravino, que se nos adelantó en el camino hace 26 años. Cada 20 de mayo es Día Nacional de la Radio en Venezuela, Día Nacional del Publicista Venezolano, Día Mundial de las Abejas, lo decía Héctor más temprano, y también es Día Mundial de la Fresa. Hay que comer fresas para celebrar su día. Son mensajes que llegan a esta hora, mensaje este último de José Arias a través del 0412-691-2454 a esta hora de la mañana. También chequeamos a quienes nos escriben en nuestra transmisión en YouTube a esta hora de la mañana a través del chat. Dicen buenos días, ya tenemos más de un sin agua, me imagino que un mes. Sin agua en San Francisco, sector San Benito, sin gas 8 años y estamos a 10 minutos de la refinería de San Francisco. Este alcalde no cumple nada, pura promesa, dice Rosa Carrullo. Buenos días, dicen que escuchaban a Héctor bajito, decía Germán. Buenos días Héctor Iraní, nuestro amigo no se escucha. Buenos días, estoy en San Félix, estado Bolívar, ya tengo más de un mes que no sintonizó la emisora en esta zona, dice Lesbia Puro. Vamos a escribirle al equipo técnico a ver qué pasa. Buenos días, Iraní, Héctor y a todo el equipo. Saludos, Dios les bendiga. Es Gabriel López desde El Sol Amada en la cuarta etapa de la circunvalación número 3 en sintonía. También escriben a través del chat de nuestra transmisión en vivo en nuestro canal en YouTube, Fe y Alegría Media, por donde ustedes pueden escucharnos, también nos pueden ver, esta es la radio que se ve, y pueden interactuar con nosotros a través de esa vía. 0412-691-2454, recuerden ustedes, ese es el número telefónico que tienen a su disposición para participar por la mensajería de texto y la mensajería de WhatsApp. Por favor, cuando nos escriban, incluyan su nombre y apellido y también el lugar desde donde nos escriben. Buenos días, familia de Fe y Alegría. Dios me los bendiga a todos ustedes. Familia, aquí les mando un cafecito. Feliz día. Hoy muchas bendiciones para todos ustedes, familia. Amén y amén. Amén y amén. Desde Cumaná, estado Sucre, Venezuela. Venezuela, Venezuela. Es la señora Mari Gándara. Muchas felicidades. Gracias por el cafecito virtual que nos envía a través de la mensajería a esta hora de la mañana, y aprovechamos de enviar saludos a toda la gente
del estado Sucre, allá de Cumaná, que están siempre en sintonía de este espacio en horas de la mañana.

0: gradas a esta hora de la mañana para contarnos cómo van los numeritos con las distintas disciplinas y las actuaciones de los venezolanos donde tenemos representación. Juan, te escuchamos. Buenos días.
1: Bueno, ahora sí nos escuchamos. Buen día, Dani decía. Buen día a los que nos escuchan a esta hora de la mañana. Vamos revisando un poco lo que ha sido entonces el panorama del deporte venezolano desde el día de ayer. Tuvimos SPB, por ejemplo. Todas las series se pusieron ahora, tres series se pusieron 3-1, mientras que una serie se empató. Ya vamos revisando un poco los resultados del día de ayer. Comenzamos, por ejemplo, en el juego que tuvimos en Maracaibo entre Brillantes y Gaiteros. Gaiteros finalmente logró adelantar la serie 3-1. Ahora Brillantes se ve complicado, de verdad, en esta serie, porque estuvo solo 2 puntos de empatar el juego de ayer. En la última jugada incluso Mike Henry tuvo la del empate, se le escapó finalmente el balón de las manos y no pudo completar la hazaña. De esta manera, ahora Gaiteros se adelanta y está a un paso, pone en jaque la serie ahora sí entre estos dos equipos maravillosos. Marinos, por su parte, le ganó 73 a Spartans, puso la serie 3-1. Cocodrilos hizo lo propio ante Pioneros, 91-88 quedó ese juego. Y Trotamundos le ganó 67-63 a Guayquerías para empatar esta serie. Ahora sí, tenemos esta serie bastante reñida. Vamos revisando un poco las noticias. Ayer, por ejemplo, en el juego de Gaiteros también fue importante la participación de jugadores como Tamipa Duarte, de Michael Warren también, que fue destacado por ahí. Mientras vamos revisando también las fechas de próximas jornadas de cuarto de final, será el jueves 21 de mayo, es cuando tendremos el siguiente juego de esta serie. Brillantes versus Gaiteros en el Belisario, repiten a las 7 p.m. Pioneros del Ávila versus Cocodrilos en el gimnasio Elio Estrada Paredes. Marinos de Anzoátegui versus Spartans en el gimnasio Luis Ramos. Y Trotamundo de Carabobo versus Guayquerías de Margarita en el Forum de Valencia a las 7 p.m. Entonces será hasta el jueves, hasta el día ya de mañana, que volveremos a tener acción en la SPB. Ayer también tuvimos fútbol, tuvimos Conmebol Libertadores, no de la mejor manera, no con las mejores noticias que deseamos recibir, pues UCB perdió 4-0. Ante Rosario Central en Argentina. Un partido difícil ciertamente para UCB. No es la manera que nos gustaría perder o dar la cara en competencias sudamericanas, en competencias internacionales. Pero de esta manera, entonces UCB se despide de las posibilidades de pasar a la siguiente ronda de Conmebol Libertadores, pero también asegura el tercer puesto, porque ayer Independiente del Valle ganó su respectivo partido y aseguró su clasificación a la siguiente fase. Pero también significa que el cuarto lugar de ese grupo quedó sin posibilidades de llegar por lo menos al tercer lugar, y UCB se queda con ese puesto. Baja a playoff de Sudamericana. Esto quiere decir que ahora Universidad Central va a enfrentar a uno de los equipos que ya está en Copa Sudamericana y que viene de la fase anterior, e intentará seguir su andar en estos torneos internacionales, ahora en uno de menor nivel como es la Copa Sudamericana. Ayer tuvimos actuaciones también en la MLB. Pasamos ya al béisbol, con Wilson Contreras brillando y prolongando un momento positivo con los Medias Rojas de Boston. Ayer el venezolano remolcó 3 carreras en la victoria de Boston 7-1 ante los Reales de Kansas City. Mantienen esta racha ganadora por segunda noche consecutiva. El venezolano Wilson Contreras cargó con la parte ofensiva de los Patirrojos, consolidándose como una de las bujías principales del equipo en esta serie. Son entonces algunas de las noticias más importantes que vamos revisando en el panorama deportivo venezolano. Les invitamos a seguir pendientes y mañana estaremos nuevamente acá informando desde las gradas.
0: Muchísimas gracias, Juan. Ahí está el informe entonces desde las gradas con la actualización del mundo del deporte. Vamos a avanzar a esta hora de la mañana. Vamos a seguir. 6:19 con noticias y con información. Y para avanzar, vamos a ir hasta el estado Guárico, donde se encuentra nuestra compañera Xiomara López, porque los apagones siguen siendo un karma, siguen siendo un dolor de cabeza para los venezolanos y además afectan particularmente a quienes padecen enfermedades crónicas o que necesitan de algún modo medicamentos de altos costos. Y esa es la historia de esta mujer que conversó con el equipo de Radio Fe y Alegría para compartir su realidad, de cómo esto puede interferir en su dinámica. Una madre guariqueña teme perder el tratamiento hemofílico de su hijo, precisamente por lo que implican los apagones. Por eso tiene que salir corriendo de casa de su mamá con las medicinas en una cava con hielo para que no se le echen a perder. Repito, Xiomara López es quien nos ofrece los detalles. Adelante.
2: En medio de perder el tratamiento de alto costo que le coloca a su hijo, que es paciente hemofílico, por los continuos cortes eléctricos que ocurre en horas nocturnas en la comunidad 14 de marzo en San Juan de los Morros, es la historia de esta madre que pide que se acabe este plan de carga no programado que le aplican por más de 8 horas diarias todos los días de la semana. Manuel Viz Pereira nos relata esta triste realidad que tiene que vivir con su hijo cada noche cuando tiene que salir corriendo de la casa con una cava con hielo para que el tratamiento se conserve y aguante el trayecto hasta la vivienda de su mamá, ya que la zona donde reside ella, el corte de luz es en la mañana.
3: El tratamiento de Samuel es farmacia de alto costo, no lo consigo en la farmacia que está en la esquina, sino que es a través de un censo que se hace por la Asociación Venezolana para la Hemofilia y debo acudir también a través de eso por el Seguro Social y hacen un censo para poder adquirir el tratamiento.
2: Aseguró que una dosis del tratamiento que recibe Samuel puede costar en las farmacias entre 30 a 50 dólares. También hizo referencia que los cortes eléctricos pueden durar de 6, 8 y hasta 10 horas que no cuentan con el servicio, y a esto se le suma las continuas fluctuaciones que le han ocasionado que la nevera se le dañara y tuvo que sacar dinero de donde no tenía para repararla.
3: La nevera perdió su sistema de refrigeración, se dañó, lo cambié, sin embargo la luz no llega bien en el sector y no logra enfriar por completo la parte de abajo. Él no puede, el medicamento no puede estar en el congelador porque tiene que estar a una temperatura que no es que congele, sino que enfríe.
2: Esta madre pide a las autoridades tanto nacionales y regionales que se pongan una mano en el corazón por todos los pacientes que están pasando por la misma situación que su hijo Samuel y que este plan de carga no se siga aplicando tan drásticamente en la capital de Guárico. Desde el estado Guárico, Xiomara López, Radio Fe y Alegría Noticias.
0: Muchísimas gracias, Xiomara. Aparte de las historias que se viven, que se padecen en el país como consecuencia de las fallas en el sistema eléctrico. Son las 6:22 minutos, avanzamos. Y vamos a regresar al Centro de Monitoreo Meteorológico de Radio Fe y Alegría, donde se encuentra nuestro compañero Rafael González, listo para compartir con nosotros más detalles de las condiciones del clima a esta hora de la mañana. Rafael, te escuchamos. Adelante. Buenos días.
4: Gracias, Irani Acosta. Esta es la situación a esta hora de la mañana, hoy 20 de mayo, día miércoles, en el territorio nacional. INAMEP, Instituto Nacional de Meteorología y Hidrología de Venezuela, señala que se prevé para las próximas 6 horas cielo con nubosidad fragmentada en la mayor parte del territorio nacional. También algunos eventos nubosos acompañados de precipitaciones dispersas y de intensidad variable en áreas de nuestra Guayana Esequiba, Amazonas, el estado Bolívar, llanos occidentales, el estado Cojedes, los Andes, las zonas del sur del lago de Maracaibo, y también el centro del estado Bolívar hacia Caicara, Orinoco y Ciudad Bolívar. Allí pues en esta mañana lluvias intensas como parte del paso de la onda tropical número 4 que a esta hora está sobre Bolívar y Amazonas, también con una avanzada sobre el estado Apure entre El Orza, Mantecal, Ciudad de Nutrias, en el estado Barinas, Dolores y también la zona de Guasdualito, inclusive hasta el Alto Apure. Aunque esta avanzada hacia Apure más bien es parte de una vaguada que viene de Colombia desde el día de ayer y todavía está afectando toda la zona sur, centro y Alto Apure del estado Apure. También INAMED indica que para la hora de la tarde y noche se estima un incremento progresivo de la cobertura nubosa y precipitaciones de intensidad variable en la Guayana Esequiba, Bolívar, Amazonas, Delta, Amacuro, Monagas, Sucre, Miranda, Distrito Capital, La Guaira, Aragua, Carabobo, Llanos Centrales, Occidentales, Andes y Zulia. Esa es la condición, está lloviendo muchísimo, tenemos alerta para Amazonas con 80 milímetros, 75, 80 milímetros, es la indicación de la INAMED. Toda la zona de San Fernando de Atabapo, hasta más o menos San Felipe, está con lluvia. También el norte de Puerto de Ayacucho, hacia la vía de San Juan de Payara, por ahí ha llovido también mucho, mucho, así que atentos con esta onda tropical número 4. La onda tropical número 5, que venía muy cerca ayer de la 4, anoche fue suprimida por el Centro Internacional de Huracanes en Estados Unidos, y ya se generó pues el informe de que no se va a tomar en cuenta, solamente quedan algunos remanentes, que por cierto vienen también muy cerca de Venezuela, vienen una vaguada sobre Surinam, que posiblemente se desagüe sobre estos países de Sudamérica, las Guyanas, y no llegue, no tenga repercusión sobre Venezuela, aunque por los vientos que soplan vamos a tener bastante también lluvia hacia Canaima y posiblemente hacia Santa Elena de Guairén. El oleaje sigue intenso, nuevamente se altera el Atlántico con 2 metros sobre el nivel del mar en la fachada desde la Guayana Esequiba y hasta más o menos Pedernales, 2 metros sobre el nivel del mar, Golfo de Venezuela también 2 metros, y la zona insular, el litoral oriental y el litoral occidental también persiste con oleaje de 1.5 metros, oleaje fuerte para las personas que no saben nadar y también los niños. Regresamos a los estudios. Adelante, Yaní.
0: Muchísimas gracias, Rafael. Como siempre, muy completo el informe a esta hora de la mañana. Así entonces están las condiciones del clima para el día de hoy, miércoles 20 de mayo de 2026. Les recordamos de nuevo, 0412-691-2454. Ese es el número telefónico para participar a través de mensajes de texto y también a través de mensajes de WhatsApp. Por allí nos pueden escribir, incluyendo por favor su nombre y apellido y el lugar desde donde nos escriben. El popular Parrita les desea un feliz día. Iraní, agua, agua para el sector Don Bosco, escribe Parrita, que está en sintonía a esta hora de la mañana, y envía su mensajito de texto. También nos dicen por aquí, buenos días, que Dios los bendiga siempre. Una pregunta, Iraní, que me tienes en ascuas. ¿Por qué tú dices mamá diosa o papá Dios? Yo no conozco una mamá diosa, dice Jesús Fernández desde La Pomona. Y agrega al llegó el agua. Gracias y disculpe, escriben por aquí. Bueno, Jesús, lo he dicho en otras ocasiones, no tengo ningún problema en volverlo a decir. Dios no es ni hombre ni mujer, nadie nos dijo que tenía que ser de uno u otro. Pero más allá de eso, para mí la representación de Dios no es otra que la de el amor más bonito que usted pueda haber conocido, el más incondicional, el que más refleje gratuidad y magnanimidad. Y el amor más tierno que pueda conocer. Y a veces ese podrá representarlo la figura del papá, o a veces lo representará la figura de una mamá. Así que cada quien elige con libertad cómo quiere ver a Dios. Si lo quiere ver como una mamá, como mamá diosa, o si lo quiere ver como un papá, como papá Dios, en una relación amorosa que pueda establecer con esa figura que nos dio vida como seres humanos, que nos acompaña, que nos inspira, que nos motiva. Y siempre digo que hay una referencia que ayuda a explicar esto incluso mejor que yo. Lo puede ver, no voy a tratar de no hacer spoiler. Hay una película, se llama La Cabaña, que usted puede ver y quizás entienda un poco mejor. Si no me expliqué suficientemente, quizás entienda mucho mejor lo que le intento decir. Por eso yo digo papá diosa o mamá diosa. como usted prefiera verlo, como le haga sentir más cerquita de ese amor puro, incondicional, gratuito que Dios nos da todos los días. 6:29 minutos, espero haber respondido su duda. 6:29 minutos de la mañana, avanzamos con más. También escribe Diana Cárdenas. Muy buenos días, Iraní Héctor, un fuerte abrazo de la mano de Dios. Aquí vamos avanzando en la vereda hasta que llegue la luz, que son 5 horas desde las 2 de la mañana. Dios mío, la señora Diana se fue por el parque Vereda del Lago por el apagón. Mira tú, salió a pasar la noche, porque si fue a las 2 de la mañana se fueron de madrugada, amanecieron en la calle, en la vereda, está con su esposo. Saludos a la señora Diana, siempre en sintonía también a esta hora de la mañana. Son las 6:30 minutos. Recuerden, 0412-691-2454, ese es el número telefónico que tienen a disposición para participar con nosotros en este espacio de Primera Mano. Vamos a saludar a esta hora, dar la bienvenida a nuestro invitado del día de hoy. Se trata de Valdemar Andrade. Él es ingeniero hidrometeorologista y profesor jubilado del Departamento de Ingeniería Hidrometeorológica de la Universidad Central de Venezuela, y está en vivo y en directo con nosotros a esta hora de la mañana. Profesor Valdemar, bienvenido. Buenos días.
5: Buenos días, Iraní, para ti, para la producción y para el público que nos está escuchando.
0: Bueno, profesor, hemos visto un montón de publicaciones y, por supuesto, esto viene acompañado de mucha, de volumen, de mucha información, pero también de mucha desinformación. Sobre la proximidad del fenómeno El Niño, pero hay quienes lo han llamado el Super Niño de este año 2026. ¿Qué tenemos que saber primero para entender de qué se está hablando? ¿Qué es eso del fenómeno El Niño y por qué Super Niño? Y de acuerdo a las proyecciones que ya se van haciendo, con las mediciones que se tienen disponibles, con los registros que se tienen disponibles y los distintos instrumentos que se utilizan para ello, ¿cuándo podríamos estar en presencia de este fenómeno?
5: Bueno, el fenómeno del Niño es debido a un calentamiento de la masa oceánica del Pacífico que se va moviendo desde Australia hacia el occidente de la América del Sur. Este calentamiento origina también una perturbación de la atmósfera, y eso es lo que se llama el fenómeno del Niño. En algunas localidades de la América genera lluvia, y en otras localidades genera sequía o lluvias por debajo de su medio. En el caso de Venezuela, cuando se presenta un fenómeno del Niño, el 72% de las veces la lluvia es menor que el promedio, por lo cual se está probando que es seco, ¿no? Pero no siempre ha sido así, ¿no? Ha habido estos de niños en los cuales ha llovido más que el promedio, pero en promedio el 72% de las veces es seco, ¿no? Y en cuanto a la categoría de super niño, bueno, es una manera de subliminar o magnificar el evento, ¿no? El ABM define la categoría del niño como leve, moderada, fuerte y muy fuerte. Está planteando que va a ser este año muy fuerte. Y cuando ocurrió en Venezuela, este evento muy fuerte se ha presentado en el año 1972, 77, 97 y 2015, ha sido seco o bastante seco. Por ejemplo, en 2015 fue muy seco, en nosotros fue medianamente seco.
0: ¿Cuáles han sido, de acuerdo a los registros, los impactos sobre esa sequía que ha provocado El Niño en Venezuela, especialmente cuando ha sido muy fuerte? ¿Cuáles son los impactos y las consecuencias de esos impactos que hemos vivido ya en el pasado y que deberíamos tener que prever, supongo, para esta temporada entonces?
5: El impacto básicamente ha sido en todo el sistema hídrico asociado a los acueductos, al riego, a la generación de energía hidroeléctrica, ¿no? que hay una disminución de las lluvias, por lo tanto hay una disminución de los aportes de agua a esos sistemas hídricos, y por lo tanto hay que hacer un uso más racional del agua durante estos eventos y buscar, por ejemplo, en el caso de la energía eléctrica, fuentes complementarias como la energía termoeléctrica para compensar la disminución posible de la energía hidroeléctrica. También hay aumento de la temperatura y hay también posiblemente haya un aumento de los incendios forestales, pero bueno, como estamos entrando en la temporada de lluvia, quizás no sea tan fuerte ese aumento de los incendios forestales como en la temporada seca.
0: ¿Cuánto tiempo duraría este fenómeno? ¿Cuánto tiempo podría impactar las condiciones del clima en nuestro país?
5: El efecto del Niño se plantea que va a iniciarse en forma muy fuerte a partir del mes de agosto y toda la temporada de lluvia hasta octubre, noviembre, ¿no? Es básicamente lo que está planteado en cuanto a la ocurrencia de ese evento del Niño muy fuerte este año.
0: ¿Qué acciones, qué medidas regularmente toman los países que sufren este impacto por este fenómeno? ¿Qué acciones hemos tomado nosotros tradicionalmente o deberíamos tomar, especialmente en la región en donde los efectos pueden parecerse, se parecen en otros países los efectos de este fenómeno a los que sufre Venezuela?
5: Sí, por lo general los gobiernos hacen o plantean un uso más racional del agua en los sistemas hídricos, de acueducto, de riego y de generación de energía hidroeléctrica. ¿Y cómo lo hacen? Bueno, hacen un racionamiento, en el caso de la energía eléctrica, aumenta la generación termoeléctrica si está disponible. Y la población, bueno, tiene que adaptarse también a esa situación, sabe que va a estar en una situación precaria en cuanto a la disponibilidad de agua, sobre todo en cuanto al agua para consumo humano, tiende a disminuir bastante y comienza a sufrir racionamientos de energía eléctrica.
0: ¿Esto puede tener algún impacto, algún efecto sobre la actividad agrícola, agropecuaria en nuestro país?
5: Sí, la actividad agrícola se ve notablemente perjudicada con un evento del Niño. Podría haberse, el clima necesario, el adelanto de la cosecha. Hay frutos que desarrollan menos, son más pequeños. Esto es lo que sucede en la parte de la...
0: ¿Cómo se prepara el resto de la región, hasta donde usted ha podido conocer y monitorear, para enfrentar o para mitigar el impacto de un fenómeno como este, que entiendo se presenta con cierta frecuencia, cumpliéndose ciertos ciclos de la Tierra?
5: Sí, el efecto del Niño normalmente se presenta con una frecuencia de 3 a 5 años. Quizás con la ocurrencia del cambio climático, esta frecuencia tiende a disminuir. De 2 a 3 años se han estado observando efectos del Niño y Niña, disminuye la... pero aumenta la frecuencia de ocurrencia de ese evento. Y por lo tanto, bueno, nos vemos más afectados, ¿no?
0: ¿Desde cuándo podíamos saber o cómo se está estudiando la evolución de esta situación como para poder tener planes de contingencia frente a las implicaciones que va a suponer para nuestro país?
5: Sí, los organismos internacionales que vigilan las temperaturas del océano Pacífico son las que básicamente hacen ese seguimiento y están indicando que posiblemente esto para el mes de agosto tengamos un evento del Niño muy fuerte, y hay que esperar el rocio que emitan esos organismos para saber cómo puede afectarnos, ¿no? y qué debemos hacer.
0: En contraste, hemos visto en estos días que se ha elevado un tanto el cauce del río Orinoco. Entiendo que ya vamos por cuarta, quinta onda tropical que se anuncia en su paso por nuestro país. ¿Cómo contrasta esta temporada de lluvias y esto de ondas tropicales con este fenómeno natural?
5: Sí, bueno, el río Orinoco hasta ese momento está creciendo. Su comportamiento ha sido promedio, lo podemos ver con los niveles del Orinoco, tanto en Puerto de Acucho como en Caicara como en Ciudad Bolívar. Ha sido un comportamiento normal. Esto está indicando que al sur del país y en la región andina y en la región de los Llanos, las lluvias hasta ahora han sido normales o promedio. No así en el norte del país. En el norte del país ha estado lloviendo mucho menos que el promedio, ¿no? Por ejemplo, en Caracas, la lluvia promedio del mes de mayo está en el orden de los 84 milímetros, que son 84 litros por metro cuadrado, y hasta hoy, o bueno, hasta el día de ayer, ha llovido 32,3, y tenemos un déficit de casi dos tercios de la lluvia del mes de mayo. Eso posiblemente aumente con la entrada de la onda tropical número 4, que ya está en este momento en el oriente del país, y se plantea que va a haber lluvia con diferentes tipos de intensidades a lo largo del transcurso del día de hoy.
0: Ahora, profesor Valdemar, este fenómeno y sus consecuencias impacta del mismo modo a todo el país, ¿o hay un impacto diferenciado por regiones, al menos en el comportamiento histórico que ha tenido?
5: Sí, bueno, en el caso de las ondas tropicales, el mayor impacto es en la zona norte costera, pero como interactúa con la zona de convergencia tropical, el impacto se puede trasladar a todo el país, ¿no? Pero básicamente la más perjudicada o la que tiene mayor efecto es la zona norte costera. Hay que también ver la evolución de estas ondas tropicales, porque puede haber alguna situación atmosférica que haga que aumente o desaparezca esa onda tropical, ¿no? Hasta ahora las primeras ondas tropicales que han pasado por el país han tenido un efecto muy bajo en la zona norte. Por ejemplo, la onda tropical número 1, al llegar al país, prácticamente desapareció. La onda tropical 2 y 3 tuvieron algo de influencia. Vamos a ver qué pasa con la onda tropical número 4.
0: Misma pregunta con el caso del fenómeno del Niño. ¿Afecta de la misma forma a todo el país o hay un impacto diferenciado por regiones, de acuerdo a los registros históricos?
5: Sí, la onda tropical en términos generales en todo el país afecta en forma muy homogénea, ¿no? Lo que hemos visto es eso: el 72% de las veces, cuando hay un evento del Niño, las lluvias son menores que el promedio. Y en el caso de un evento, de que ocurre un evento de la Niña, que no es en este momento es el que está planteado, el 62% de las veces genera lluvias por encima del promedio. Eso es lo que hemos observado en todo el país, básicamente.
0: Ingeniero, muchísimas gracias por acompañarnos esta mañana. ¿Alguna recomendación que quiera hacer a nuestra audiencia, especialmente por la cantidad, el volumen de información que circula sobre estos temas en estos días y que seguramente va a proliferar en los próximos meses y semanas?
5: Sí, bueno, hacer un uso más racional del agua en la medida de lo posible. También, como hay aumento de la temperatura, bueno, tratar de protegerse de ese aumento de la temperatura, usando ropa más fresca, hidratándose, estando en lugares más bien bajo la sombra, no exponerse al sol, y si va a estar en el sol, bueno, usar protector solar.
0: Bueno, muchísimas gracias, ingeniero, por acompañarnos esta mañana. Muy amable por atender los micrófonos de Radio Fe y Alegría a esta hora.
5: Bueno, muchas gracias por ti, Irani, para la producción y para el público que nos escuchó.
0: Ahí escuchábamos entonces al ingeniero Valdemar Andrade, quien es ingeniero hidrometeorologista, profesor jubilado del Departamento de Ingeniería Hidrometeorológica de la Universidad Central de Venezuela, acompañándonos esta mañana. A propósito de las múltiples publicaciones que ya van surgiendo sobre la ocurrencia del fenómeno El Niño, que algunos bautizan el Super Niño, y por el que se proyecta se puedan elevar a registros históricos las temperaturas en nuestro planeta. especialmente en los países que sufren el impacto que este fenómeno genera con eso precisamente, con elevación de temperaturas y con disminución de las lluvias, lo que puede también reflejarse en una reducción, en una baja, en una disminución del cauce de algunos de sus ríos, de distintos afluentes en estos países, y Venezuela entra en uno de esos. Recordemos el último niño de categoría o de clasificación de impacto fuerte fue en el 2015 y supuso la aplicación de algunos esquemas de racionamiento en nuestro país de recursos vitales como agua y electricidad por la conexión directa con la generación hidroeléctrica, una forma de preparación, de anticipación de las consecuencias que podría generar este fenómeno en nuestro país, está en la posibilidad de reactivar, de activar, de mantener, de recuperar la generación termoeléctrica para paliar el déficit que pueda generar una posible disminución del cauce de los ríos en el estado Bolívar, especialmente la cuenca del Caroní, que es la que está más directamente conectada con todo el sistema de generación hidroeléctrica del país, el Guri, Macagua y las demás plantas hidroeléctricas instaladas en esa zona. Son las 6:45 minutos, además habrá que tomar planes de desmalezamiento, de cortafuegos para proteger algunas zonas sensibles de la posibilidad de incendios forestales. Buenos días, mi gente bella de Fe y Alegría, Pariaguán. Tenemos más de 25 días sin agua, dice Taís Medina, a través de la mensajería de texto a esta hora de la mañana. Mensajería que llega por el 0412-691-2454 a esta hora de la mañana, hablando de las implicaciones que podría tener este fenómeno, y ya en Venezuela hay dificultades con estos servicios públicos. Se espera, dice el ingeniero, que a partir de agosto se empiece entonces a sentir los efectos del niño. Son las 6:46 minutos de la mañana. Vamos a avanzar con más noticias, con más información. Tenemos el reporte de Guajira. Vamos a ir al norte del estado Zulia, cambiando de tema. Vamos a revisar parte de la realidad que viven los pobladores de esta zona del país, en el extremo norte del estado Zulia, frontera con Colombia, donde aseguran que tienen que establecer prioridades en la adquisición de alimentos, porque los ingresos que perciben no les dan para cubrir todas las necesidades. Por eso tienen que elegir qué compran y qué dejan de comprar. Nuestra compañera Norma González nos ofrece detalles. Adelante.
6: Las familias en La Guajira solo priorizan los alimentos necesarios para la semana, donde la mayoría lo hacen como una forma de ahorrar lo poco que consiguen, y otros porque el presupuesto no dan para más. Los consumidores en la región manifestaron que el poco salario no alcanza para cubrir la canasta básica, indicando que para comprar el almuerzo para un integrante de 5 personas deben gastar 50,000 pesos diarios, que equivale a 11,000 bolívares digitales, eso sin contar el desayuno y la cena.
7: Precios de los alimentos están por las nubes.
6: ¿Qué están priorizando ahorita las amas de casa para la comida?
7: Por lo menos el pescado, el pollo. Siempre el ama de casa procura comprar lo más económico que haya.
6: ¿Está muy caro?
7: Carísimo.
6: ¿Ustedes pagan en bolívares digitales o en efectivo?
7: No, yo pago en efectivo. Yo voy al mercado y me lo traigo de allá. Por lo menos mis sobrinos me envían allá. Lo retiro y me lo traigo. Pero el que no recibe nada de allá afuera, difícil.
6: ¿Cómo se llama usted, señora?
7: Carolina.
6: ¿Qué están priorizando?
8: Nosotros miramos más bien en lo más necesario, porque es constante, ¿no? La harina. Podemos decir, no voy a comprar esto porque no, el sueldo no, y ahora con esto que lamentablemente no tuvo en bueno lo que uno quería como trabajador, pues, el aumento. Entonces ha sido que un problema más Porque qué sucede, que vuelvo y repito, nosotros aquí vivimos del peso, no del bolívar, es lamentable.
6: En la frontera de La Guajira, las familias optan por comprar precios en mercados populares, donde muchas veces consiguen oferta, donde el costo de verdura y proteína suelen ser accesibles. Otros indicaron que recortan compras en productos de higiene, servicios y alimentación básica, reduciendo porciones y buscando alternativa en los platillos diarios. Desde La Guajira, Norma González, Radio Fe y Alegría Noticias.
0: Muchísimas gracias a nuestra compañera Norma González por el informe. Nos vamos a quedar en el estado Zulia, pero vamos ahora al municipio Machiques de Perijá, donde la gente tiene que ingeniárselas para poder tener acceso a agua potable, especialmente en temporadas de lluvia, por cómo esto impacta el sistema de distribución de este servicio en esta localidad zuliana. Nuestra compañera Diana Portillo nos ofrece más detalles.
9: En diversas comunidades, vecinos aseguran que la falta de agua los obliga a salir con pimpinas, recorrer varias cuadras e incluso comprar botellones mientras el servicio llega. Y muchas veces no es apto para el consumo.
10: Yo me llamo Nigano Pandrade. Tenemos que salir como a 5 cuadras. Porque yo traigo en la camionetina la pimpina. Personas han perforado pozos en su casa. Entonces ellos sacan una pluma para la calle, para que uno agarre agua y para uno sobrevivir, porque el sistema que hicieron aquí es muy mal. Hicieron la represa y cuando llueve, dura varios días llena de barro y todo. Viene directa del río y eso trae caracoles, palitos, sucia, y las tuberías se tapan. Tienen que andar uno después buscando un compresor para soplar las tuberías. Una cosa que, una locura pues.
11: Yarly Gordon, hay 3 tanques que siempre están tapados con el agua limpia, se cambian cada 2-3 días. Si nos queda lejos, tenemos que siempre andar en moto. Hay muchas personas que no tienen cómo ir a buscar agua limpia y toman agua directamente de la manguera, y obviamente se enferman los niños, hasta uno adulto se enferma con esa agua.
12: Kareli Ferret, bueno, tengo que comprar botellones de agua, porque no tenemos para reservar agua ni tenemos cerca una tubería para poder abastecernos. Que deberían hacer unos pozos que puedan surtir a toda Machiques, y pienso que está en manos de las autoridades para que podamos recibir un agua de calidad.
9: Los ciudadanos coinciden que no todos tienen cómo resolver, por lo que le hacen un llamado a las autoridades a mejorar el sistema y garantizar un acceso potable, seguro y continuo al agua. Desde Machiques reportó Ediana Morillo para Radio Fe y Alegría Noticias.
0: Muchísimas gracias a nuestra compañera Ediana Morillo desde el municipio Machiques de Perijá con el informe a esta hora de la mañana. Bueno, y hablando de servicios que tienen que ver con hidrológicas, pero esta vez no de agua potable, sino de aguas residuales. Nuestro compañero Chuhat Barrios estuvo conversando con habitantes del sector San Rafael en la ciudad de Maracaibo, y cómo los botes de aguas servidas en esa zona terminan afectando la salud de quienes viven en esa comunidad. Escuchemos y veamos. Adelante.
13: Durante 3 años, un bote de agua servida ha estado afectando a la comunidad del sector San Rafael, en la calle 98B. Son 17 casas las cuales están sufriendo por este constante flujo de aguas residuales. Brote que afecta la salud, la vialidad y la tranquilidad de las personas que hacen vida dentro de las calles de esta comunidad.
14: Estoy en la avenida 62A con la calle 98B, que es la que tiene ahorita el problema fuerte de las aguas servidas. El agua no nos sale de las casas. Si pueden observar allá, la pared se me está cayendo toda, todo eso es pura agua que sale de adentro. Estoy adentro prácticamente inundada. Tenemos 3 años con este problema. Las entidades públicas vienen, nos dicen que sí, que van a venir, y en eso estamos.
15: Pero ya tenemos 3 años en este problema. Ya todo el gobernador, el alcalde, toda esa gente sabe. Lo único que ya nosotros estamos cansados, que hay neumonía, que hay sarna. Pero nosotros no nos toman en cuenta. Por favor, gobernador, tómanos en cuenta.
16: Estamos esperando que nuestro gobernador y nuestro alcalde hagan presencia aquí para ver si nos arreglan esto, porque en verdad ya estamos cansados, hay niños enfermos, se han caído gente. Bueno, yo fui una que me caí.
13: ¿Y se ha hecho el llamado a las autoridades competentes y no han recibido respuesta?
17: Sí, efectivamente, se han llenado todos los canales regulares, habidos y por haber, haciendo un llamado a las autoridades, a las instituciones, para que se evoquen y definitivamente ayudarnos. Los niños ya no pueden ni pasar por aquí porque les salen erupciones en la piel.
13: Vecinos de esta zona aseguran que este flujo de agua servida es el epicentro de enfermedades como el asma, neumonía, gripe y el dengue, lo que afecta especialmente tanto a las personas de la tercera edad como a los niños residentes de esta zona. Al momento de llegar el servicio de agua potable, incrementa el flujo de dichas aguas, agravando la problemática. Comentaron que esto ocasiona que las personas se resbalen y caigan entre estas aguas, ya que las vías se toman resbalosas por esta problemática. Desde la ciudad de Maracaibo, Yujat Barrios, Radio Fe y Alegría Noticias.
0: Muchísimas gracias a nuestro compañero Yujat Barrios. Una realidad, un drama compartido por varias comunidades en la ciudad de Maracaibo. 0412-691-2454, el número telefónico que tienen a su disposición. Recuerden, para la mensajería de texto y la mensajería de WhatsApp, siempre incluyan por favor su nombre y apellido y también el lugar desde donde nos escriben.
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20: 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El primer mundial de fútbol disputado en África lo organizó Sudáfrica en el año 2010. Fueron construidos 5 de los 10 estadios utilizados. A este mundial regresaron Corea del Norte luego de 44 años, Honduras y Nueva Zelanda lo hicieron después de 28 años, mientras Eslovaquia y Serbia debutaron como naciones independientes. Durante la primera fase se marcaron 101 goles, una de las cifras más bajas en la historia. Las 5 selecciones sudamericanas pasaron la primera ronda. Chile cayó en octavos de final ante Brasil, mientras en cuartos de final Argentina, Paraguay y Brasil fueron eliminados por Alemania, España y Países Bajos respectivamente. Uruguay se quedó en semifinales tras ser superados 3-2 por los Países Bajos, antes conocidos como Holanda. 2 selecciones europeas llegaron al juego final en Johannesburgo, España y Países Bajos. Para los ibéricos dejó de ser la furia española por un juego vistoso, de toque y mucho control. Para los naranjas era su tercera final. Habían perdido en 1974 y 1978. En un juego disputado con oportunidad para ambos equipos, terminaron sin goles tras 90 minutos y fueron a la prórroga. Andrés Iniesta definió con precisión al minuto 116 y España se tituló campeón del mundo. A este Mundial de Sudáfrica asistieron más de 3.1 millones de personas, promediando 49.669 por encuentro. Thomas Müller de Alemania, Diego Forlán de Uruguay, Wesley Sneijder de Países Bajos y David Villa de España compartieron el liderato de goles con 5 tantos cada uno. 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

¿Qué tal, amigas y amigos de Radio Fe y Alegría? Buenos días, buenos días. Muy buenos días. Son las 7 de la mañana y 2 minutos. 7, 2 minutos de la mañana de este día. Hoy es miércoles. Llegamos a la media mitad del centro de esta semana. Miércoles 20 de mayo de 2026. Y aquí seguimos acompañándoles en esta transmisión que hacemos en vivo y en directo, como todas las mañanas, a través de las más de 20 emisoras que conforman la Red Nacional de Radio Fe y Alegría. Son, repito, más de 20 emisoras que están distribuidas a lo largo y ancho de todo el territorio nacional. Y, por supuesto, se conectan desde las 5 de la madrugada y hasta las 8 de la mañana para revisar junto a ustedes las noticias que cuentan, que relatan desde distintas perspectivas esos hechos que ocurren dentro y fuera de nuestro país y que impactan de alguna forma nuestras vidas de manera directa o indirecta y que debemos conocer, debemos saber para poder tomar mejores decisiones en nuestras vidas, decisiones informadas y hacer ejercicio de ciudadanía. Además, transmitimos para todo el planeta Tierra a través de Internet, lo hacemos a través de nuestro canal en YouTube, Fe y Alegría Media, desde las 5 de la madrugada y hasta las 9 de la mañana. Por allí pueden vernos y escucharnos y además interactuar con nosotros a través del chat de la transmisión en vivo en esa plataforma digital. Pero también pueden interactuar con nosotros a través del 0412 691 2450.

0: 4, que es el número telefónico que tienen a su disposición para participar con nosotros desde donde quiera que se encuentren. Si están fuera de Venezuela, más el 58 es el código internacional, 412-691-2454. Por favor, incluyan su nombre y apellido y también díganos desde dónde nos acompañan. Ya son las 7 de la mañana, 4 minutos, 4 minutos de la mañana de este miércoles 20 de mayo de 2026, y nosotros seguimos a esta hora revisando noticias, revisando información que va destacando la prensa al amanecer de este día, y chequeamos también parte de lo que publica a esta hora de la mañana el portal del diario La Verdad, que entre sus notas a esta hora destaca: encargado de negocios, dice el titular del diario La Verdad, uno de los que tiene como principal a esta hora en su portada, encargado de negocios de Estados Unidos sigue evaluando con inversores alianzas en el país, dice el titular de este portal de noticias. El encargado de negocios de Estados Unidos en Caracas, John Barrett, informó este martes, ayer 19 de mayo, que continúa reuniéndose con inversionistas de su país con el fin de crear alianzas con Venezuela, y aseguró que en la última semana sostuvo encuentros con representantes de la energética estadounidense ExxonMobil, también con la cadena de dispositivos y servicios médicos Medtronic. Dijo, citando sus palabras en la cuenta en ex de la Embajada de Estados Unidos: esta última semana seguí reuniéndome con inversores y líderes empresariales estadounidenses para recoger sus opiniones mientras construimos un entorno estable y competitivo. El diplomático etiquetó las cuentas de ExxonMobil y Medtronic y destacó que estas alianzas serían el motor del plan de tres fases. Volvió a hacer referencia a ese mentado plan de la Casa Blanca para nuestro país, que incluye tres fases, como se describe: estabilización, recuperación y transición. Desde su llegada a Venezuela el pasado 23 de abril, el sustituto de Laura Dogu, Barrett, se reúne con distintos representantes del sector energético, tanto nacionales como extranjeros, a fin de evaluar y crear condiciones para las inversiones. El encargado de negocios también sostuvo encuentros con autoridades del Ministerio de Energía en pro de las mejoras del servicio eléctrico sumergido en crisis desde hace años. El pasado domingo 17 de mayo, la embajada estadounidense informó que la Administración de Seguridad en el Transporte de su país está trabajando para conectar más ciudades de Venezuela con la nación norteamericana, luego de finalizar una evaluación en dos aeropuertos del país suramericano. Sus aeropuertos serían el aeropuerto de Barcelona, en el estado de Anzoátegui, y el aeropuerto de Maracaibo, en el estado Zulia. Ambos países anunciaron el restablecimiento de sus relaciones diplomáticas y reactivaron la conexión aérea suspendida hace 7 años. Además de firmar acuerdos en materia energética en los que participan el gigante Chevron y ExxonMobil. La nota incluye la publicación en la cuenta en ex de la Embajada de los Estados Unidos en Caracas, en la que hace referencia a estas reuniones y al plan de tres fases que ha mencionado el presidente estadounidense Donald Trump para nuestro país, luego de su incursión en nuestra nación con un bombardeo militar que terminó llevándose de nuestro país al presidente Nicolás Maduro y a su esposa Cilia Flores. Son las 7 de la mañana, 9 minutos. La nota, repito, está publicada en el portal del diario La Verdad. Seguimos chequeando noticias e información que destaca la prensa en este día. Y revisamos también parte de lo que publica el portal de el diario El Aragüeño, que entre sus notas a esta hora destaca: la Organización Mundial de la Salud reconoce alarma por magnitud y rapidez del brote de ébola. Es la nota que publica el portal del Aragüeño en la mañana del día de hoy. El director general de la Organización Mundial de la Salud, Tedros Adhanom, dijo que la magnitud y rapidez con que se propaga el brote de ébola en la República Democrática del Congo es alarmante. Con más de 500 casos sospechosos y 130 muertes que también se cree vinculadas a la transmisión del virus. El responsable anunció que ha convocado al Comité de Emergencia, un grupo internacional de expertos que asesora a la Organización Mundial de la Salud, que se reunirá a lo largo del día y formulará recomendaciones para contener este brote. Por primera vez, un director de la Organización Mundial de Salud declaró el pasado domingo una emergencia de salud pública de preocupación internacional sin haberse reunido antes con el Comité de Emergencia. Lo que es posible tras los cambios realizados al Reglamento Sanitario Internacional luego de la pandemia vivida por la COVID-19, con el fin de agilizar las medidas y la coordinación internacional. Por cierto, por este tema en México encendieron las alarmas, precisamente luego de las declaraciones de la Organización Mundial de la Salud. Hicieron algunos movimientos, algunos ajustes para preparar las condiciones sanitarias, aunque la verdad es que en ese país no hay ningún caso confirmado de ébola, ni tampoco sospechoso. Imagino que son los movimientos de protocolo que activan algunos países ante las declaraciones del presidente o el director de la Organización Mundial de la Salud. A diferencia de COVID-19, el ébola no es una nueva enfermedad. Se conoce su modo de transmisión, el tratamiento o la forma de manejar, y van a intentar controlar este brote que se da principalmente en la República Democrática del Congo, donde hay más de 500 casos confirmados y hay algunas muertes que se están asociando a este virus. 7:12 minutos, ya son las 7:12 minutos de la mañana de este día. Vamos a avanzar, vamos a continuar con más a esta hora. Estamos en el mes de mayo. En este mes celebramos el envío del Espíritu Santo sobre los apóstoles. Vamos a cambiar drásticamente de tema porque ya hay preparativos para la vigilia de Pentecostés. Y en el Lula no quieren quedarse por fuera de esta fiesta importante para la Iglesia Católica. Nuestro compañero José Leonel Gutiérrez nos ofrece detalles. Adelante.
1: Amigos de Radio Fe y Alegría, nos encontramos en la Escuela José Pastor Villalonga, donde en los próximos días se va a estar realizando la actividad de Pentecostés 2026, una actividad que están invitando a todas las comunidades. Los anfitriones son la escuela, como bien mencionada, de Fe y Alegría. Para ello tenemos al profesor
2: Eder Moral.
1: Bueno, profe, como anfitrión, dentro de estas instalaciones se va a llevar esta actividad, invitación a toda la comunidad.
2: Bueno, ya este es el segundo año consecutivo donde estamos sirviendo como epicentro local para darnos cita este sábado 23, y les invito a que se animen, participen, inscripciones abiertas en la parroquia.
1: Bien, el sentido, más allá de ser anfitriones de una actividad de este tipo, el año pasado se realizó por primera vez, el impacto que tiene y lo bonito que puede ser para la institución.
2: Hemos estado trabajando muchísimo en lo que es poder llevar la escuela a la comunidad. El impacto desde el punto de vista espiritual es llevar ese mensaje a las comunidades, que para que se entienda que desde la Escuela Técnica Padre José Pastor Villalonga nosotros no solamente estamos impulsando matemática, física y química, sino también estamos impulsando la esencia del ser del sujeto, en este caso hacer que el joven, que el adolescente, que es nuestro fuerte, se acerque más a Dios. Hoy en día está complicado poder hacer que ellos entiendan dónde encontramos a Dios, y a través de este tipo de actividades nosotros podemos hacer que ellos introspeccionen, puedan revisar internamente y en apoyo con los guías espirituales, sepan dónde y cómo pueden conectarse con ese ser divino.
1: Esta vigilia de Pentecostés es la celebración de los 50 días, posteriormente a la aparición del Espíritu Santo tras la resurrección de nuestro Señor Jesucristo. Y acá en la población de Nula, el próximo sábado se va a estar llevando a cabo desde las 8 de la noche hasta las 6 de la mañana con una Eucaristía, dándole gracias a Dios sobre esta actividad que están invitando esta vez a todos los sectores de la parroquia San Camilo, parroquia Rafael Urdaneta y también de la zona sur del estado Táchira a participar acá mismo en Escuela José Pastor Villalonga. En la cámara de Gerlimar Garrido, reportó José Leonel Gutiérrez.
0: Muchísimas gracias a José Leonel. Bueno, ahí van, así se preparan entonces para vivir esta fiesta de la Iglesia Católica, la Iglesia que celebra la fiesta de Pentecostés, precisamente este fin de semana, con la venida del Espíritu Santo luego de la resurrección de nuestro Señor Jesucristo. Son las 7:15 minutos. 7:15 minutos de la mañana. 0412-691-2454 es el número telefónico que tienen para participar a través de la mensajería de texto. Saludos y bendiciones para todos con las buenas vibras y las buenas energías desde San Francisco. Excelente fin de semana para todo el equipo. Marjolis Pereira. Bueno, falta un poquito para el fin de semana, pero desde ya lo podemos desear. ¿Cuál es el problema? ¿Quién dijo que no se podía, verdad? ¿Ah? ¿Después se hace más larga la semana? ¿O se hace más largo el fin de semana? Porque deseamos que sea bueno desde ya. ¿No? ¿Te parece? Bueno, Juan, le parece que hablar del fin de semana en miércoles hace más larga la semana. ¡Qué pecado! Ya son las 7:16 minutos. Otro mensaje que nos llega. A ver, escriben por acá, saludos, dicen en sintonía iraní y reiteran un llamado que hacen para el envío de agua en el sector La Riaga de Los Aticos. Dicen por aquí, tenemos varias semanas que no recibimos el servicio. Bueno, habría que revisar allí en Los Aticos. Eso, sé que hay sectores que sí han recibido el servicio. Cuidado con el manejo y la manipulación de válvulas, de llaves. Ahí Hidrolago, ahora Hidroben, tendría que hacer las inspecciones y el chequeo respectivos para garantizar que no haya abusos de los mismos vecinos en la distribución del servicio de agua potable. Otro mensaje que también llega a esta hora de la mañana, dicen por aquí. Mira, cómo recordar a Colón, un genocida explotador, se llevó mucho de este país, un personaje malévolo, dice Julio Rangel. Bueno, una cosa es que recordemos que se murió, o que vivió, o que nació, y otra cosa es que le hagamos una fiesta, ¿no? Le rindamos un homenaje. Al final es parte de nuestra historia. Y a estas alturas de la vida, poner toda la responsabilidad, todo el peso de la responsabilidad en una sola persona, todo el peso de la historia, es como complicado. Son las 7:18 minutos de la mañana. Mensajes que siguen llegando por el 0412-691-2454. Avanzamos a esta hora de la mañana y nos vamos a ir hasta la ciudad de Barquisimeto, en el estado Lara. Vamos a ir en vivo, en directo y en caliente con nuestro compañero Rosender Evíez, quien a esta hora de la mañana nos trae información que se genera en las últimas horas en esta entidad. Adelante, buenos días.
3: Muy buenos días, Irán. Simplemente la ciudad de Barquisimeto se ha convertido pues en una ciudad donde los colapsos se han ido multiplicando de manera significativa, situación que ha generado pues alarmas que se han encendido por parte de los vecinos, varios puntos de la ciudad de Barquisimeto, donde reportan pues afectaciones en su situación de salud. Dos puntos que el equipo de Radio Fe y Alegría ha podido hacer cobertura en las últimas horas, uno de ellos en la avenida Libertador, a la altura de la comunidad de Los Horcones, donde pues más de 40 familias se encuentran actualmente bordeadas por un colapso de cloacas que afecta a la comunidad. Algunos de los vecinos hablaron a los micrófonos de Radio Fe y Alegría y esta fue la exposición del problema.
4: Aproximadamente están afectadas por esta situación.
5: Como 40 o 50 familias más o menos.
4: ¿Qué problemas le ha traído ustedes a la salud?
5: Bueno, a mi nieto le ha dado faringitis, le ha dado bronquitis, es varios ronca, él tiene niños con discapacidad también. Hay muchos adultos también en la misma situación, que estamos todos.
3: Hay que destacar que esta misma realidad la viven habitantes de otros sectores de la ciudad de Barquisimeto, quienes exigen a Hidroben Lara resuelva todos los colapsos de cloacas que se están presentando en la ciudad, que han traído principalmente problemas de salud en adultos mayores y niños, pero que también ha traído como consecuencia situaciones de convivencia comunitaria, debido a que hay algunos vecinos que exigen la reparación y otros que esperan que Hidroben pueda resolver el problema, situación que ha traído inconvenientes, por lo cual hacen la exigencia a las autoridades para que se dirijan estos puntos que ya han sido reportados a través de las diferentes plataformas, entre ellas la APP, y resuelvan estos problemas. Desde Barquisimeto, Rosendre Víez, Radio Fe y Alegría Noticias.
0: Muchísimas gracias, Rosender, por el informe a esta hora de la mañana. Vamos a seguir revisando noticias e información a esta hora de la mañana y nos vamos a ir hasta la ciudad de Maturín. Vamos a ir a la ciudad de Maturín. ¿No vamos a ir a la ciudad de Maturín? Ustedes me avisan, me confirman cuando podamos establecer esta comunicación para revisar noticias que también se generan en el oriente venezolano y tiene que ver precisamente con la realidad que se viven por los apagones, por las fallas en el servicio eléctrico en estos días y cómo también está afectando de manera directa el sector comercial. Pues allí hay quienes aseguran que las fallas en el servicio eléctrico provocan pérdidas en las ventas, en los distintos negocios que están dispuestos en esta zona del país, ahí precisamente en el estado Monagas. Nuestra compañera Angelis es quien ha estado conversando, Angelis Gamboa es quien ha estado conversando con los comerciantes que hacen vida en esta ciudad y relatan cómo viven, cómo padecen las consecuencias de los apagones y cómo tienen que ajustarse, para sobrevivir, para que no haya demasiado impacto en su estructura de costo. Y digo no demasiado, porque al final siempre hay algún impacto sobre sus actividades económicas. Me confirman cuando lo tengan para hacer el contacto con nuestra compañera Nangelis Gamboa desde el estado Monagas en la ciudad de Maturín. Bueno, mientras tenemos el reporte, vamos a seguir revisando noticias, vamos a seguir revisando información a esta hora de la mañana, también parte de lo que publica el diario Los Andes en la mañana del día de hoy. Destaca este portal que el magisterio trujillano asegura que los sueldos y salarios no generan inflación ni devaluación. Es una afirmación del magisterio en el estado Trujillo. De acuerdo a la publicación que hace el portal del diario Los Andes, para los maestros los sueldos y salarios no generan inflación ni devaluación. Esta es originada por el propio estado venezolano que durante 27 años, dicen, no diseñaron un plan integral mínimo ordenado medianamente con un enfoque de sostenibilidad fiscal estructurada. El pago del 30 de abril, con un incremento en el ingreso mínimo integral a $240, dice que el Bolívar no preserva el valor del dinero en el tiempo, ya que la inflación y la devaluación erosiona rápidamente el poder de compra. Esto lo sostienen los dirigentes magisteriales trujillanos Jesús Caldera, Olga de Adriani y José Miguel Briceño. De acuerdo al Banco Central de Venezuela, indicaron, la inflación durante los primeros cuatro meses de 2026 es de 90%. Depreciación cuatrimestral 2026 del Bolívar frente al dólar equivale aproximadamente a un 61.6%. que con este anclaje cambiario artificial genera distorsiones devaluativas agravadas que terminan empobreciendo a los educadores activos, jubilados, pensionados y al pueblo venezolano. Estas cifras evidencian para los representantes del magisterio de forma contundente que el Bolívar dejó de cumplir sus funciones básicas como unidad de valor en la economía diaria, suscitando una dolarización de facto desordenada, extremadamente desigual y sumamente inestable. De allí, fueron categóricos, la política salarial se ajusta a ciegas a las bonificaciones que revelan que la economía y que políticamente que esta modalidad de control social arbitraria de manera definitiva provocan que el incremento mínimo al ingreso mínimo integral surja devaluando y sin protección social, profundamente, dicen, con un impulso espontáneo y controversialmente en la evolución y la necesidad ampliamente, que es amplia, de formalizar la dolarización, simplemente reconocer la realidad y construir sobre ella el nacimiento de una nueva Venezuela. Bueno, es un poco más larga, un poco más amplia esta nota, donde van detallando cómo sobreviven con los sueldos que ganan, que no alcanzan para cubrir las necesidades básicas, por lo que insisten en reclamar sueldos dignos. La nota, repito, está publicada en el portal del diario Los Andes. Ya tenemos entonces el reporte de nuestra compañera Nayeli Gamboa, como les decía, que refleja un poco el impacto de los cortes eléctricos también en el sector comercial de la ciudad de Maturín. Adelante.
6: Debido a los cortes eléctricos que se generan diariamente en la ciudad de Maturín, los comerciantes de diferentes sectores reportan pérdidas en las ventas por las fluctuaciones repentinas que solo generan frustración tanto en clientes como en los pequeños empresarios. En la mayoría de los establecimientos del casco central de la ciudad de Maturín se pueden ver que para poder seguir laborando sin el servicio eléctrico recurren a plantas de combustible, pero esto no le permite tener una operatividad completa, solo trabajan a media máquina para no perder tanto dinero.
7: César López, por lo menos uno tiene unos gastos operativos del mes y para poder tener el punto equilibrio de mantenerse pues en el mes, y en realidad con los cortes de energía y nos baja más o menos como un 40%, un 30-35% de lo que nosotros podemos, tratando de invertir en otras cosas tradicionales que no requiera de electricidad, pero no es la idea. Pues la idea es que si estoy trabajando con la barbería, es que el mismo negocio se mantenga, pues no tenga que yo buscar dinero de otro lado para poder cubrir los gastos operativos.
6: Posibilidad de procesar pagos electrónicos, la falta de luminarias para exhibir mercancía, el calor extremo por la falta de inoperatividad de los aires acondicionados disuaden a los clientes y reducen las ventas significativamente, sobre todo a los pequeños comercios que no cuentan con plantas, obligándolos a bajar sus Santa Marías. Esta situación se ha convertido en el pan de cada día de los comerciantes, que piden a gritos una pronta solución, ya que de seguir con estos cortes de hasta 10 horas seguidas, perderán más de lo que puedan pagar. Desde Maturín, Estado Monagas, Angelis Gamboa, Radio Fe y Alegría Noticias.
0: Muchísimas gracias, Nigelis, por el informe. 7:28 minutos, 7:29. Cambia el digital de Radio Fe y Alegría y es momento de regresar al Centro de Monitoreo Meteorológico de Radio Fe y Alegría con nuestro compañero Rafael Eduardo González, quien está listo para seguir contándonos cuáles son las condiciones del clima para la jornada de hoy. Rafa, te escuchamos. Buenos días.
8: Muy buenos días, estimada licenciada Iranía Costa. Saludo a la audiencia. Bueno, la situación a esta hora de la mañana, miércoles 20 de mayo de 2026, es la siguiente. En la región capital, cielo parcialmente nublado con zonas fragmentadas en las alturas, también lluvias dispersas para la hora del mediodía, media mañana. También incrementándose la cobertura nubosa la tarde y noche según las indicaciones de la... La onda tropical número 4, aunque está a horas entre el estado Bolívar y Amazonas, también está afectando al estado Apure, toda la zona central, alguna zona de Barinas y también Portuguesa. Para la tarde podría alguna parte de esta onda tropical comenzar a moverse hacia el norte del país. Va a buscar Guárico y también el sur de Miranda. Inclusive quizás para en la madrugada de mañana pudiera tocar zonas de la región de Barlovento y también de la región capital. Así que atentos con el desplazamiento de esta onda tropical sobre el territorio nacional, que venía bastante rápido avanzando sobre la Guayana Esequiba, estado Bolívar, anoche, esta mañana sobre Amazonas, y se ha detenido un poco, se ha frenado sobre Atabapo, toda la zona sur, y ahora comienza a mover hacia el norte buscando hacia Puerto de Ayacucho. También hay estimaciones que para San Fernando de Apure pudiéramos tener en la tarde fuertes aguaceros. Después de las 2 de la tarde en adelante pudiéramos tener lluvias intensas hacia San Fernando de Apure y también hacia Calabozo. Otra zona que está también bastante complicada es la región Zuliana. Esta mañana ha llovido mucho con una vaguada interna producida con el fenómeno de muchas altas temperaturas en el lago de Maracaibo y frío de las montañas andinas que descienden hacia el lago y han creado allí una pequeña microclima entre Lagunillas, Bachaquero, Menegrande, inclusive llega casi hasta Cajaseca, hasta también la zona de Trujillo, Valera, toda esta zona ha estado con agua muy fuerte y es parte de una vaguada monzónica que está formada sobre el Caribe colombiano en la zona de Barranquilla hacia el sur y está afectando todo el norte de Colombia, Valledupar, Riohacha, toda esta zona, generando también alteración sobre la cuenca del lago de Maracaibo. Ayer estuvo lloviendo mucho en la madrugada sobre la zona de Perijá. Hoy sigue la alerta sobre esta zona de Bachiques, Villa del Rosario y naturalmente también sobre la costa oriental, que vemos con bastante actividad en las alturas que posiblemente pueda generar en estas zonas alto impacto de lluvias e inclusive en algunas zonas pudiera estar hasta caer granizos. Así que atentos con las condiciones adversas que está presentando el lago de Maracaibo el día de hoy, de toda la cuenca del lago, inclusive en Maracaibo, en esta situación del paso de una vaguada monzónica o formada en el Pacífico colombiano. Retornamos a los estudios agradeciendo a toda la sintonía. Nos volvemos a encontrar mañana, si Dios quiere. Adelante, compañeros.
0: Muchísimas gracias, Rafael, por el informe a esta hora de la mañana. Así entonces estarán las cosas con el clima, con las condiciones del clima en la mañana del día de hoy. 7:33 minutos, ya son las 7:33 minutos de la mañana de este día y nosotros vamos a seguir revisando a esta hora noticias e información que destaca la prensa en el amanecer de este día. Y revisamos también parte de lo que a esta hora de la mañana destaca el portal de el Regional del Zulia, que entre sus notas a esta hora de la mañana destaca una lamentable situación vivida en el municipio Colón, en el estado Zulia, donde una mujer perdió la vida tras un violento accidente en moto. Es la publicación que ofrece este portal de noticias. Vamos a ver parte de la publicación que hace el regional del Zulia. Dice la nota que acompaña al titular: un trágico accidente de tránsito ocurrido en el municipio Colón, en el estado Zulia, cobró la vida de una joven de tan solo 20 años de edad y dejó a un adolescente de 19 años gravemente herido. El siniestro se produjo tras la colisión entre una motocicleta y un automóvil, cuyo conductor evadió su responsabilidad huyendo de la escena. El hecho vial se registró aproximadamente a las 7:30 de la noche del pasado 16 de mayo, específicamente en la carretera que conduce a la comunidad de Taparones, en la parroquia Urribarri de la jurisdicción zuliana. Según los relatos aportados por testigos presenciales, un grupo de motorizados transitaba por la referida vía con destino a la población de El Moralito. En pleno trayecto, el conductor de una de las unidades perdió el control de la motocicleta, lo que provocó un violento choque frontal contra un vehículo de características aún no precisadas por los cuerpos de seguridad. Tras el fuerte impacto, el conductor del automóvil involucrado abandonó el sitio del suceso de manera inmediata, dejando a las víctimas desamparadas sobre el pavimento. La lamentable víctima fatal fue identificada por los organismos policiales como Katiuska Carolina Guillén, de 20 años de edad. Al momento del impacto, la joven viajaba en calidad de acompañante en una motocicleta marca MD Hauhin, de color rojo. De acuerdo con el reporte preliminar de las autoridades, Guillén falleció a consecuencia de las severas lesiones sufridas por la fuerza del impacto. Mientras tanto, el conductor de la motocicleta y novio de la fallecida, un joven de 19 años de edad, sobrevivió, pero presentó múltiples heridas de gravedad. Luego de recibir los primeros auxilios prehospitalarios en el lugar, fue trasladado de emergencia a un centro asistencial de alta complejidad en la ciudad de El Vigía, debido al estado crítico en el que se encontraba. La nota es un poco más amplia, da cuenta de la acción de las autoridades buscando a quien manejaba el vehículo y se dio la fuga del lugar. Pero al final esta historia es un reflejo de una realidad que se repite, lamentablemente, con más frecuencia de la que quisiéramos, en las calles de nuestro país, que involucra múltiples accidentes viales, donde cerca del 50%, de acuerdo a lo que ha registrado el Observatorio de Seguridad Vial en Venezuela, una organización no gubernamental, más de la mitad involucra precisamente motorizados. Son las 7:37 minutos de la mañana. 7:37 minutos de la mañana. Nos vamos a ir ahora en vivo y en directo hasta el estado Apure. Vamos a la población de Guasdualito, donde las comunidades decidieron no esperar más, no esperar por nadie más, y arrancaron jornadas de limpieza de los drenajes ante la cercanía de la temporada de lluvias. Nuestro compañero Rómulo Zapata nos ofrece detalles en vivo y en directo a esta hora desde Radio Fe y Alegría en Guasdualito. Rómulo, te escuchamos. Buenos días.
9: Muy buenos días, Yaní, saludo a toda Venezuela. Así es, pero antes de continuar con la información reseñada por allí, le indicamos que hemos amanecido con un aguacero acá en la capital del municipio de San Antonio Páez desde tempranas horas, eso desde aproximadamente las 5 de la madrugada, que comenzó a llover y se mantiene todavía cayendo agua acá en la capital del municipio de José Antonio Páez. Y así es, las comunidades de La Floresta, Santa Rita, Francisco Solórzano y el barrio Fe y Alegría, integrante de la comuna Pedro Pérez Delgado, el casco interno de Guasdualito, iniciaron este martes los trabajos de limpieza en las calles y drenajes para eliminar las aguas de lluvia estancadas debido a la gran cantidad de maleza y basura que mantienen tapada la salida de las aguas. He de destacar que las mencionadas comunidades están ejecutando los trabajos con recursos propios aprobados en la reciente consulta nacional, donde las mismas priorizaron la ejecución del proyecto de limpieza de los caños y drenajes para evitar complicaciones en la temporada de invierno. Para la realización de esta jornada de limpieza, las comunidades alquilaron maquinarias y volteos privados con el fin de realizar los trabajos de canalización y recolección de los escombros y desechos sólidos encontrados en los distintos drenajes. La señora Macli, vocera de la comunidad del barrio Fe Alegría, nos destacó que allí se consiguió también, además de la maleza, de basura, como son hojas, árboles, y también consiguieron relleno de tierras en algunos drenajes, por lo que hacen llamado para que tanto los vecinos de las diferentes comunidades mencionadas, también así del mismo casco central de Guasolito, no sigan tirando basura tanto en los alrededores de las comunidades como tampoco en las calles y específicamente en los drenajes, para evitar complicaciones, porque es esto, según dijo, lo que genera inundaciones en temporada de invierno. Es la información desde Guasolito, capital del municipio de San Antonio Páez, en el estado Apure. Rómulo Zapata, Radio Fe y Alegría Noticias.
0: Muchísimas gracias a Rómulo por el informe a esta hora de la mañana. Bueno, y este martes 19, el día de ayer, al menos 18 universidades se habrían sumado a la convocatoria a paralización por el reclamo que mantienen los docentes universitarios y los trabajadores universitarios sobre un incremento salarial y mejora en sus condiciones de trabajo. También en los Andes, la Universidad de los Andes se plegó a esta jornada de protestas y se hizo parte de la convocatoria, asegurando que su participación tenía que ver precisamente con esas exigencias de reivindicación de salarios, sobre todo por recuperación del salario. Nuestra compañera Dianibel Dávila nos tiene los detalles. Adelante.
10: La Universidad de los Andes en el estado Mérida se sumó al paro nacional de universidades convocado para este 19 de mayo en exigencia de mejoras salariales para todos los trabajadores del sector de educación superior. Manuel Morocoima, secretario de la Universidad de los Andes, nos brinda más detalles acerca de esta información.
11: Nosotros decidimos acatar este paro para apoyar la justa demanda de todos los trabajadores universitarios y todos los trabajadores de educación y de salud del país que merecen tener un sueldo digno que les permita asistir a sus trabajos a tiempo completo.
10: Por otra parte, Maidolis Villegas, quien es secretaria de organización de la Asociación de Empleados de la ULA, manifestó que este paro se mantiene porque no ha habido una respuesta contundente por parte de los entes gubernamentales ante las peticiones de los trabajadores del sector público. Escuchemos parte de sus declaraciones.
12: Este paro se ha dado, ¿por qué? Porque no hemos tenido respuesta para que se restablezca el salario, para poder recuperar el salario, entre otros puntos por el HCM, así como el bono de responsabilidad que se canceló a un sector y no se tomó en cuenta a todos los sectores universitarios, tanto activos como jubilados, administrativos, técnicos, obreros y profesores.
10: De esta manera, Villegas reitera que continuarán respaldando las convocatorias nacionales y las acciones promovidas por los sindicatos, con el objetivo de exigir el restablecimiento justo del salario, así como la igualdad de condiciones para el personal activo y jubilado de la universidad. Desde Mérida, Dianibel Dávila, Radio Fe y Alegría Noticias.
0: Muchísimas gracias a nuestra compañera Dianibel Dávila por el informe. Y de este modo vamos a cerrar este espacio por la mañana de hoy. Agradecemos a todas y todos ustedes que nos hayan acompañado este día. Gracias por estar y gracias por dejarnos a nosotros acompañarles a través de este espacio. En nuestro canal en YouTube, Fe y Alegría Media, continuamos durante una hora más en la red nacional de Radio Fe y Alegría. Luego de la pausa tenemos la primera emisión de Contacto Sur. Que tengan un bonito miércoles, será hasta la próxima y recuerden, siempre sonrían. Eso es gratis. Hasta luego.

0: 7:43.
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12: Miércoles, ombligo de semana, 20 de mayo del 2026. Les acompaña Yolani Pérez desde los estudios de Radio Progreso en Honduras, en el centro de América. Qué gusto compartir lo que está aconteciendo en esta Abya Yala, en esta América Latina y el Caribe, en el Contacto Sur matutino. Fuertes reclamos sociales contra el gobierno de Rodrigo Paz en Bolivia. Presidenta Claudia Sheinbaum plantea cambiar el proceso de elección del Poder Judicial. Explota carro bomba en Guayaquil. No hay víctimas, pero reafirma violencia criminal. Cine documental lleva a la reflexión sobre la resistencia de pueblos indígenas en Oaxaca, México. Y en Puebla impulsan una serie de comunidades de aprendizaje local a fin de rescatar los conocimientos de las mujeres indígenas.
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12: Abrimos contándoles que a 6 meses del inicio de su gestión, el presidente Rodrigo Paz enfrenta protestas de sectores que piden su renuncia. El gobierno de Bolivia calificó estas movilizaciones como una estrategia de conspiración vinculada al expresidente Evo Morales. Nos amplía Rodrigo Fernández desde Herbol La Paz.
14: El nuevo gobierno boliviano del presidente Rodrigo Paz, a tan solo 6 meses de gestión, no pasa un buen momento y se encuentra asediado por distintas marchas, alertando intentos de desestabilización. El presidente Rodrigo Paz advirtió con cárcel para aquellos que vayan contra la democracia y los cambios realizados a los últimos 20 años del movimiento al socialismo observados por corrupción.
0: Esos que intentan del pasado destrozar esta democracia se van a ir a la cárcel, porque el valor de la democracia está por encima de cualquier interés personal.
14: Recordar que un primer conflicto al gobierno de Paz fueron las medidas de ajuste económico que se realizaron mediante decreto, levantando la subvención de combustibles. Los maestros y otros sectores obreros lo rechazaron.
15: No, a título de combatir la corrupción, levanten la subvención de la harina, eleven el costo de vida y así los bolivianos estemos condenados a comer menos. Si sube la gasolina, el transportista sube el pasaje.
14: Luego, un senador suplente autoidentificado como capitalista popular de nombre Nilton Condori planteó la reducción de salarios para las autoridades del gobierno boliviano y parlamentarios para acompañar la crisis que vive la población.
16: En Bolivia, abiertamente debo decir, tiene que estallar una revolución, puede ser democrático, institucional o derramamiento del sangre, porque no hay otro camino. Porque tenemos que acabar con los ladrones políticos y con ese élite ocioso.
14: Un tercer conflicto fue la ley de conversión de tierras de pequeña a mediana para que el campesino acceda a créditos, norma que también ha sido rechazada por indígenas de Beni y Pando.
17: Abrogación de la ley 1720. Exigimos la abrogación de dicha ley de manera inmediata por ser una ley claramente inconstitucional. Segundo punto, respeto a los territorios indígenas, originarios, campesinos.
14: Por su lado, la Central Obrera Boliviana, que mediante un pliego de demandas pidió al gobierno boliviano el 20% de incremento salarial, lamentó la respuesta negativa que le hicieron las autoridades, a tal punto de llegar a pedir la renuncia del presidente Paz.
18: Por eso les digo, compañeras y compañeros, actuemos, salgamos a la calle a protestar, porque lastimosamente el gobierno central no va a entender de otra manera el accionar que tenemos todos nosotros.
14: A este panorama de constantes movilizaciones, el gobierno boliviano advirtió que el crimen organizado y la corrupción rechazan los cambios. Así lo planteó el vocero presidencial José Luis Gálvez.
19: El pueblo boliviano es un pueblo de fe y tiene que saber que hay en marcha un plan macabro que va a fracasar, no va a triunfar.
14: Por su parte, el canciller boliviano Fernando Aramayo anunció que defenderán al gobierno electo y no entregarán fácilmente el poder.
20: No vamos a entregar el gobierno a quienes quieren hacerse del poder para continuar robando a este país.
14: Para Contacto Sur, desde Herbol, Bolivia, Rodrigo Fernández.
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12: Retornamos al norte de América. La presidenta Claudia Sheinbaum plantea este cambio en el proceso de elección del Poder Judicial. La jornada electoral de 2025 pasa para el 4 de junio del 2028 y se contempla modificar el sistema de evaluación de aspirantes, nos informa Reina Melchor desde Radio Teocel.
21: Saludos desde Radio Teocel en Veracruz, México. A unas semanas de vencer el plazo constitucional para una reforma sobre la próxima elección judicial, la presidenta Claudia Sheinbaum informó durante la conferencia mañanera de la presentación de una iniciativa para cambiar el proceso. La jornada electoral del 2027 pasa al 4 de junio del 2028. La propuesta incluye diversos ajustes y con un posible proceso de revocación de mandato presidencial sin que se realice otro tipo de elección para que no haya intervención de los partidos políticos.
22: Bueno, esta es la propuesta que estamos haciendo. Como ven, es mover la elección al Poder Judicial del 2027 al 2028. En caso de que haya revocación de mandato en el 2028, se hace el mismo día y en la misma casilla. Y hay algunas modificaciones que se hacen para facilitar la boleta por las características que tuvo la votación del 25, de tal manera que sea más sencillo para las y los electores, para quienes votamos, para quienes vamos a elegir, que sea más sencilla la votación, pueda distinguirse quién propone a los candidatos y también la elección en las tres comisiones del Poder Ejecutivo, Legislativo y Judicial, que puedan tener una comisión única que pueda hacer la evaluación de las calificaciones de cada uno, etcétera, para poder simplificar
21: Por su parte, la consejera jurídica de la presidencia, Luisa María Alcalde Luján, señaló que la segunda etapa de la elección del Poder Judicial contempla modificar el sistema de evaluación de aspirantes, reducir candidaturas y simplificar las boletas electorales.
1: Reducción del número de candidatos por poder para poder facilitar la elección. Los comités van a evaluar conocimientos, competencias, antecedentes y buena fama pública de sus aspirantes, como ya lo hacían antes, y van a seleccionar a 4 personas, las mejor evaluadas por comité. Posterior, se realiza una insaculación pública y finalmente resultan 2 candidatas o candidatos por cargo y especialidad, observando siempre la paridad de género.
21: Este jueves 21 de mayo, la Cámara de Diputados hará turno de la iniciativa a la Comisión de Puntos Constitucionales, que deberá preparar el proyecto de dictamen, distribuirlo y votarlo el próximo lunes 25. De aprobarse, pasará al Senado y posteriormente a los congresos de los estados del país para su aprobación final. Para Contacto Sur, reportó Reina Melchor Rivas.
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7: 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Y les contamos que un vehículo cargado con cilindro de gas de uso doméstico ha explotado ayer martes en un populoso sector de la ciudad de Guayaquil, dejando daños en viviendas, pero sin informes inmediatos de víctimas, en momentos en que Ecuador enfrenta una arremetida de bandas criminales, informó la policía. El hecho se produjo al final de la tarde en la empobrecida barriada de Trinidad de Dios, al suroeste de la ciudad porteña, situada a 270 kilómetros al suroeste de la capital Quito. Se ha agregado que el estruendo de la explosión se escuchó kilómetros a la redonda. Efectivos policiales que llegaron al sitio para investigar lo ocurrido inicialmente atribuyeron el atentado a las disputas entre bandas criminales que buscan el control de este populoso sector.
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7: Y en México les contamos que Cine Documental lleva a la reflexión sobre la resistencia de pueblos indígenas en Oaxaca. Nos informan Radio Sinaca.
3: Saludos a quienes escuchan el Contacto Sur. Desde Radio Chinaca, en el estado de Puebla, en México, compartimos esta entrevista con Yovegami Asconamora, productor de cine documental, originario de Oaxaca y perteneciente a la cultura mije, que nos habla sobre su primer largometraje llamado Boca Vieja, la cual fue filmada durante 5 años en el pueblo de Bajos de Coyula, en Oaxaca, y muestra la resistencia de pobladores frente al despojo de sus territorios.
4: Me dedico a la realización cinematográfica. He hecho varios cortometrajes acerca de mi cultura de origen, que es la cultura mije. Y recientemente estoy estrenando mi primer largometraje documental, que se titula Boca Vieja. Y es una película que habla de un pueblo de pescadores, de campesinos, que tienen que adaptarse a las condiciones climáticas y sociopolíticas de este territorio que ha sido muy codiciado históricamente, y cómo ellos, a través del trabajo, de la fiesta, de la alegría, pues habitan, defienden su territorio, su mar y su tierra. Para mí es muy importante la parte humana en las películas, como escuchar, ver, acompañar, entablar como un diálogo de confianza también, como un encuentro entre alguien que lleva una cámara y alguien que está ahí con su vida diaria, y tratar de encontrar como estos puntos en común o estos puentes para dialogar y hacer una película que sea más como genuina, ¿no? Más honesta, donde podamos ver, en caso de Boca Vieja, como estas situaciones cotidianas.
3: La búsqueda de espacios para que el cine mexicano se dé a conocer es importante, pues en ellas también se dialoga y se reflexiona sobre las situaciones que se comparte desde la voz de los pueblos.
4: A la gente que nos escucha, pues decirles, ¿no?, que hay un otro tipo de cine que se está haciendo, que lleva años, pero creo que ahorita está alcanzando como un nivel de visibilidad un poco mayor. Hace falta mucho trabajo por hacer para que las películas lleguen a muchos espacios. La película no es como un fin, sino es un medio para generar otras cosas, otros pensamientos. Pues creo que en la medida en que nosotros mismos generemos y hablemos a nivel como de lo que se produce y de lo que hacemos, como si fuera un espejo, ¿no? Donde uno se ve reflejado y puede llegar como a este intercambio, a este diálogo, a este encuentro con una película, con un libro, con un poema, con un programa de radio. Creo que eso es como lo importante, que nosotros ya estamos como hablando y poniendo sobre la mesa temas que nos competen, ¿no?
3: Para el Contacto Sur, informó Maribel Vázquez desde Radio Chinaca.
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12: Y a propósito de México en Puebla.

0: para encontrar soluciones a sus distintas problemáticas. Así lo dio a conocer Laura Aguilar Cesario, integrante de Tocha.
1: En ella lo que buscamos principalmente es rescatar los conocimientos de las personas que ahí intervienen, en este caso mujeres con diferentes habilidades, ¿no?, y conocimientos. Es importante rescatar la voz, la participación, las habilidades y sobre todo mirar cómo desde nuestros dolores y preocupaciones podemos accionar juntas para buscar soluciones a esos problemas que nos aquejan.
0: Respecto a las áreas de producción, agregó que van desde meliponicultoras hasta artesanas a fin de valorar y posicionar los saberes y habilidades de la población femenina.
1: De Corazón y Voz de las Abejas, que ellas son meliponicultoras agroecológicas. Ellas, su principal, objetivo es primeramente concientizar de la importancia de las abejas en la vida, ¿no?, de la vida aquí en la región, de tanto en lo que tiene que ver con alimentos, con conservación del bosque, con la salud también, porque sabemos que las abejas nos dan ese hermoso beneficio, ¿no?, de poder curarnos con la miel, con el propóleo, con la cera, y también con ellas estamos impulsando los recorridos a los meliponarios, ¿no?, pero desde esa perspectiva de cuidado. Y están las compañeras que son las productoras de Yolixpa, como esta medicina ancestral, como esta bebida tradicional, ¿no?, que nos dejaron nuestros abuelos y abuelas, pero también desde el conocimiento de las mujeres, ¿no?, que tiene esta visión de sanación, ¿no?, también de ritualidad. También están las compañeras artesanas, que hay muchas mujeres aquí en la región que son artesanas, pero también cómo valorar y posicionar estos saberes y estas habilidades, ¿no?, que las compañeras artesanas puedan ellas mismas ofrecer sus productos directamente al consumidor. Y también están las compañeras que son sanadoras, que ellas llevan ya un proceso más de formación. Ellas hacen tinturas de varias plantas curativas, como de jengibre, de maltansin, y también dan servicios de sobadas, de limpias.
0: La meta de Tocha Nace es que a través de las comunidades de aprendizaje local se sigan consumiendo lo que se produce al interior de las comunidades, así como seguir impulsando la autonomía económica de las mujeres indígenas de la región.
1: Nuestra meta es seguir fortaleciendo al interior de cada una de las CALS y de la propia red de mujeres, que se sigan consumiendo lo local. Ahora sí, la otra parte es cómo llevarlo hacia afuera, no hacia el exterior, con este enfoque comunitario, colectivo, feminista, agroecológico. Y la otra creo que es seguir fortaleciendo o impulsando esta parte de la autonomía económica de las mujeres.
0: Para Contacto Sur, reporta desde la radio XSTZ en Cuetzalan, Puebla, Manuel Espinosa Zainos.
2: Cerramos así este Contacto Sur matutino, agradeciéndoles la sintonía a través de la Asociación Latinoamericana de Educación y Comunicación Popular, ALER. Hasta mañana.
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7: 8 de la mañana y 3 minutos.
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1: Miércoles 20 de mayo iniciamos esta jornada de avances informativos de la Red Nacional y les contamos que se concretó en la noche de este miércoles la excarcelación de los tres policías metropolitanos Héctor Robaín, Erasmo Bolívar y Luis Molina, quienes se encontraban privados de libertad desde el año 2009. Justamente uno de los excarcelados, Luis Molina, declaró a los medios de comunicación y estas fueron sus primeras palabras.
2: Tenemos casi dos décadas privados de libertad injustamente, pero bueno, gloria a Dios y bueno, estamos ya en libertad mucho. Estar preso injustamente es fuerte.
3: ¿Cómo fueron estas últimas horas, ¿no? ¿Cómo se enteraron que iban a salir en libertad? ¿Qué les dijeron?
2: Nos llamaron el director y nos dijo que estamos en libertad, que si tenían que nos viniera a buscar.
3: ¿Por el llamado?
2: A las 6 de la tarde. No. Salir en libertad es lo más importante, lo más bello que hay en este mundo.
4: Adiós, maleta.
2: Y bueno, ahora reencontrarnos con nuestros familiares, nuestros hijos, y posteriormente tenemos que ir al tribunal.
3: ¿Qué dijeron con eso? ¿Va a ser una libertad plena o van a tener que tener una medida...?
2: No sabemos. Ir a visitar a mi familia, a mi mamá, sobre todo mi viejita que anhela tanto esta situación.
1: Más detalles en nuestra www.radiofeyalegrianoticias.com. A esta hora les acompañó Alexander Medina.
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0: 8 de la mañana y 55 minutos.
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1: 9:28 de la mañana de este miércoles 20 de mayo. Nos vamos a Barquisimeto. Allí está nuestra compañera María Gabriela Álvarez. Nos reporta que hay un foco de contaminación que amenaza la salud de 40 familias en el sector Los Horcones de la capital del estado Lara.
2: Del sector 4 de la urbanización Los Horcones en la ciudad de Barquisimeto, específicamente en las inmediaciones de la vereda 12 con calle 12, denunciaron el colapso de la red de cloacas en la comunidad, una problemática que ya supera los 13 meses y afecta de manera directa a más de 40 familias, donde dos hogares las aguas retrocedieron por sus drenajes. Los vecinos señalaron que esta situación ha generado graves consecuencias en la salud de la población, específicamente en niños con discapacidad y adultos mayores, quienes han presentado cuadros de faringitis, bronquitis y afecciones respiratorias debido a los fuertes olores que se perciben durante todo el día y la noche. Ante esto, la comunidad hizo un llamado al gobernador del estado Lara, Luis Reyes Reyes, y a las autoridades competentes para que se apersonen en el lugar y brinden una solución a esto. Desde Barquisimeto, María Gabriela Álvarez Serrano, Fe y Alegría.
1: María, muchísimas gracias por tu informe, los detalles en nuestra emisión de Punto y Seguimos. A esta hora, manténgase en nuestra sintonía porque ya venimos con otro avance informativo.
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3: 9:30 a.m.
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9 de la mañana y 45 minutos.

0: 57 minutos.
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10: Otro tipo de actitud que tenemos es el tema de estar con una resistencia, pero una resistencia que al final es reaccionar y muchas veces de manera muy irracional. Es la típica resistencia que al final nos va agotando mucho. Aquí hay un tercer elemento que en varias veces que hemos conversado en este espacio, en lo que siempre insistimos, el tema desde la resiliencia. ¿Sí? Que no es un conformismo, sino que es esa capacidad de poder identificar lo que puedo controlar, lo que no puedo controlar y realmente poder identificar cuáles son aquellas conductas, actitudes que históricamente, cuando yo he tenido grandes adversidades, he podido ver esas puertas que se abren y las puedo cruzar.
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6: 10 de la mañana y 5 minutos.

Ok, amigos y amigos, gracias por estar en sintonía de Radio Fe y Alegría 92.1 FM. Vamos a iniciar nuestro contacto positivo con la presentación de nuestro equipo en la dirección de Fe y Alegría Educomunicación Super, el licenciado Carmelo Ansaldo. En la coordinación de la radio 92.1, Yoande González. En la producción de la estación, el licenciado Otilio Velázquez. En la coordinación del control máster, el licenciado Gustavo Martínez, y quien les habla, Carlos Gómez Figuera. Hoy vamos a estar haciendo una diversidad de contactos desde exteriores para el programa de nosotros. Vamos a tratar de abordar en breves minutos una entrevista con el licenciado Germán Araujo, acá en representación de la empresa Naviarca. También el licenciado Máximo, que vamos a tratar de abordarlo en su oficina. Y bueno, algunas personalidades que van a ser noticias positivas en el día de hoy. Vamos a seguir con más música y regresamos con un nuevo contacto en breves minutos desde exteriores, desde la calle, por Radio Fe Alegría 92.1 FM. Gracias.

0: 10:31.
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0: Diez de la mañana y 35 minutos.

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0: seguimos nosotros en exteriores acá en Contacto Positivo por Radio Fe Alegría. Bueno, nos hemos encontrado con el amigo Archie Delgado, pero lo conoce como Archie. Archie es muy famoso en Cumaná. Y hoy en día recibo la buena noticia que está incursionando en un nuevo proyecto que queremos que él mismo nos dé un breve resumen de lo que le espera a Cumaná en ese nuevo proyecto y cuál es su radiografía. ¿Qué tiene pensado para todos los oyentes, los clientes, los amigos de Cumaná en este nuevo proyecto? Archie, bienvenido a este Contacto Positivo. ¿Cómo te sientes? Háblanos un poco en un breve tiempo de ese proyecto que tienes ya ejecutado, porque me dijeron que está funcionando.
1: Hola, buenos días. Un saludo para toda la gente positiva de esta gran emisora que está liderando en este momento. Bueno, el proyectico se llama Archie's All Bar, ¿okay? Es un barcito que se va a basar prácticamente en recordar aquellos viejos tiempos, nuestra música retro para gente adulta contemporánea. Igual, no se descarta la posibilidad de estos jóvenes que les gusta la música retro, donde tendrán un espacio agradable, familiar, y poder disfrutar de esa música tan anhelada de los 70, 80 y 90.
0: ¿Cuál es la dirección y el horario de atención al cliente?
1: Bueno, estamos, vamos a elaborar a partir de martes a sábado, desde las 6 de la tarde. Desde las 6 de la tarde a un horario máximo de 3 de la mañana, que es nuestro permiso de miércoles. Y, en fin, ahí estaremos listos, dispositivos. Aparte de eso, si quieres celebrar tu cumpleaños, cualquier tipo de motivo, cualquier tipo de celebración al estilo de los 70, 80, 90, simplemente dame.
0: Ok, bueno, excelente sugerencia para por cierto, que como vienen ya acercándose las promociones escolares, hay instituciones que tienen grupos reducidos y les gusta también este tipo de ambiente. Ahora, ¿crees tú, Archie, para cerrar este breve encuentro, ¿crees tú que con este proyecto llenas un vacío en Cumaná?
1: Bueno, quizás sí se está llenando, porque la gente como nosotros, como tú, como yo, gente contemporánea, el amigo Germán Ocho Panes, tan popular como Esteban de Jesús, sí nos hace falta ese pequeño espacio, pero ¿qué? Para liberar esas tensiones de trabajo, del mismo hogar, en fin, esas tensiones que nos rodean en el día a día, ahí estamos nosotros para ayudar a imponer ese granito de arena para solventar esos detalles, ¿okay? Si eres una noche agradable y vayas a tu casa con una gran sonrisa.
0: Así es. Bueno, gracias, Archie, por tu breve tiempo y lo ha destinado a esta conversación. Bueno, ya saben, entonces, este sitio que está en la avenida Humboldt.
1: Enfrente de Tracking.
0: Casi enfrente del centro
1: de Tracking.
0: Entonces, el nombre
1: es Archie's All Bar.
0: Archie's All Bar. Y yo con este nombre les dejo a ustedes la imaginación de cómo era Cumaná hace 20 años con su vida nocturna fabulosa. Es probable que nos encontremos en ese sitio con ese momento de que vivíamos hace 20, 25 años, que fue un momento mágico. Entonces, la invitación para que visiten el lugar y bueno, nos escriban para los comentarios. Y esto es una noticia positiva que la queríamos transmitir acá en Radio Fe Alegría y en este programa Contacto Positivo, a través de Radio Fe Alegría a esta hora de la mañana. Vamos a regresar a los estudios y en breve otro contacto desde la calle.

0: 11 de la mañana y 4 minutos.
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0: 11 de la mañana y 9 minutos.

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0: 11 de la mañana y 29 minutos.
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11 de la mañana y 37 minutos.

0: Bueno, llegamos ya a la parte final por la mañana de hoy. Vamos a despedir el espacio en nombre del licenciado Carmelo Alzalo, director del Instituto Radiofónico de Cumaná, en el estado Sucre. También de Joanne González en la coordinación de Radio Fe y Alegría 92.1 FM. El licenciado Tilio Velázquez en la producción de la estación. El amigo en los controles, Gustavo Martínez, y quien les habla, Carlos Gómez Figuera. Vamos a reiterar la invitación para mañana jueves a partir de las 10 de la mañana. Con estos contactos desde la calle, despedimos por el miércoles 20 de mayo del 2026 en este contacto positivo por Radio Fe Alegría 92.1. Ya viene en nuestro programa Punto y Seguimos al mediodía, y mucha programación interesante para la jornada de la tarde. Buen provecho y saludos a todos. Chao, chao.
1: 3, 2, 1. Nos fuimos, muchachos. Venga.

0: 11 de la mañana y 55 minutos.
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9: Muy buena tarde y saludos, bienvenidos y bienvenidas a quienes nos acompañan hoy a Punto y Seguimos en la emisión meridiana de este 20 de mayo, miércoles, Día Nacional de la Radio.

0: Lar de Rojas desde la producción informativa de este espacio. En los controles está Rafael Suárez. Desde la conducción les acompaña Adriana Tobar junto a periodistas de Radio Fe y Alegría, y estamos todos bajo la dirección de Vidalina Campos.
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0: le contamos hoy que los apagones están resultando en pérdidas para los comerciantes del sector Santa Rosa de Maracaibo. En informaciones de salud, enfermeras de Guayana denuncian crisis de insumo y exclusión en el pago del bono de profesionalización. También es noticia hoy que hay, en lo que en este primer trimestre del año se registraron al menos 30 femicidios consumados en Venezuela.
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0: La organización no gubernamental Realidad Helicoide confirmó la excarcelación de Héctor Robaín, Erasmo Bolívar y Luis Molina, quienes eran los últimos tres funcionarios de la extinta Policía Metropolitana que permanecían tras las rejas por los sucesos de abril de 2002. Estos ciudadanos cumplían condenas de más de dos décadas tras haber sido detenidos en 2002 y sentenciados en el año 2009. Este proceso de liberación ocurre también luego de que el presidente del Parlamento, Jorge Rodríguez, anunciara también recientemente, este martes para ser más específicos, que en los próximos días serían puestas en libertad 300 personas bajo argumentos humanitarios. Estos beneficios, según lo que se ha anunciado, incluye a ciudadanos de la tercera edad, mujeres embarazadas y personas con enfermedades crónicas que permanecen bajo custodia del Estado. Esta medida responde también a una serie de revisiones de expedientes gestionadas por el Ejecutivo Nacional en el contexto de la reducción de la población en centros de reclusión. Sobre este tema y a propósito de las liberaciones, la organización Realidad Helicoide advierte también que la cifra de personas detenidas por causas políticas todavía supera los 500 casos.
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0: 12:04 minutos de la tarde. Le contamos también que la Asamblea Nacional formalizó este 19 de mayo la creación del Comité de Postulaciones Judiciales, instancia encargada de seleccionar a los nuevos magistrados del Tribunal Supremo de Justicia. El presidente del Parlamento, Jorge Rodríguez, juramentó a los 11 diputados y 10 representantes de la sociedad civil que van a integrar este grupo de trabajo. Ahora, la conformación del equipo se concretó también tras una sesión ordinaria donde se evaluaron los perfiles de los aspirantes seleccionados entre 65 elegibles. Según reportó Efecto Cocuyo, la elección de los integrantes de la sociedad civil fue definida por consenso entre los sectores presentes, aunque quedaron por fuera de la lista final los dos candidatos propuestos por el Foro Cívico. Este comité cuenta con representación de diversos gremios, consejos comunales y académicos que van a asumir ahora esta labor de evaluación. Y como siguiente paso, los miembros designados comenzarán también la fase operativa para evaluar los perfiles de estos futuros magistrados. El Parlamento aprobó recientemente, recordamos, una reforma parcial a la Ley de Máximo Tribunal, elevando el número de integrantes de 20 a 32 jueces principales. Por su parte, sobre este tema, la oposición representada en el Legislativo ha instado a mantener un monitoreo constante sobre el desempeño de este comité para garantizar el cumplimiento de sus funciones.
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0: El presidente de la Cámara de Turismo de Nueva Esparta, Antonio de Abreu, informó que el Ejecutivo Nacional adelanta gestiones para concretar el retorno de los cruceros a la isla de Margarita para finales de 2026. Este anuncio surge tras una reunión sostenida el pasado 13 de mayo entre el sector empresarial insular y la ministra de Turismo, Daniela Cabello. El encuentro realizado en el Estado Insular tuvo como objetivo principal presentar el Plan Oficial Venezuela HUP, que está diseñado para impulsar diversos destinos nacionales. Durante la sesión, las autoridades gubernamentales se comprometieron por su parte a realizar los esfuerzos necesarios para acortar los cronogramas habituales de las navieras, permitiendo así que embarcaciones retomen sus escalas en la región antes de concluir el presente año. Como siguiente paso, el sector privado de Nueva Esparta trabaja

0: actualmente en la diversificación de la oferta recreacional para atraer a los visitantes internacionales.
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0: 12:07 minutos de la tarde, nosotros hacemos a esta hora nuestra primera pausa y a la vuelta iniciamos nuestro recorrido por las regiones.
1: 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Doce y siete minutos.
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0: Doce y diez minutos de la tarde, nosotros estamos de vuelta con ustedes, estamos en vivo en Punto y Seguimos y es momento de nuestro primer corte informativo por las regiones.
1: ¿Qué pasa en las regiones?
0: Comerciantes del sector Santa Rosa de Agua aseguran que los racionamientos eléctricos están generando disminución en sus ventas. Allí está Francisco Fonseca con la información.
6: En el sector Santa Rosa de Agua, en la parroquia Coquibacoa, sus comerciantes nos comentan que los racionamientos eléctricos, que oscilan entre 4, 5 y 6 horas diarias, les está afectando las ventas debido a que el momento que se va la electricidad, los puntos se quedan sin señal, no pueden colocar música para entretener a las personas que vienen hasta los locales para comer, y además que les afecta también su jornada de descanso.
7: Todos los días, dura 5, 6 horas. A veces en la mañana, en la tarde, en la noche, no tienen hora específica, no tienen un horario específico de decir se va a ir a tal hora, no, cuando se va la luz. Por lo menos el día de ayer se nos fue a las 8:30 de la noche y nos llegó casi a la 1, 2 de la mañana.
6: ¿Cómo se siente cuando se le va la luz?
7: Agotada, cansada, decepcionada de todo.
6: No solamente es la pérdida de ventas que comentan los comerciantes del sector Santa Rosa de Agua, sino que también sus habitantes aseguran que los problemas con los racionamientos eléctricos en la zona también está afectando su salud mental debido a que les está generando ansiedad e inconformidad por tantos racionamientos eléctricos que oscilan entre 4, 5 y 6 horas. En la zona. Desde la ciudad de Maracaibo, Francisco Fonseca, Radio Fe y Alegría Noticias.
0: 12 y 12 minutos de la tarde, avanzamos para contarles también que enfermeras de Guayana denuncian una crisis de insumos y exclusión también en el pago del bono de profesionalización.
8: Hoy, miércoles 20 de mayo, nos encontramos con la presidenta del Colegio de Enfermeras del Estado Bolívar, Maritza Moreno. Queremos saber cuál es la situación del sector salud. Hoy en día.
9: El sector...

0: las enfermeras jubiladas que salieron dentro de las instituciones con un nivel académico profesional y tampoco percibieron este bono de profesionalización.
1: ¿Cuál es el llamado que hacen ustedes a las autoridades nacionales?
0: En primer lugar, que se pongan la mano en el corazón por todos los pacientes que están dentro de las instituciones de salud muriendo a mengua porque no tienen cómo cubrir los gastos de medicina, estudio, porque ni siquiera hay para en el hospital para hacer un laboratorio. Y también que reconozcan que un hospital sin enfermeras no funciona, porque las enfermeras son las que están las 24 horas del día cuidando y atendiendo a los pacientes que acuden a estos centros.
1: Diferentes gremios han denunciado las irregularidades con el pago del bono de profesionalización. Entre ellas destacan la exclusión del personal jubilado e incluso de trabajadores activos, así como el desconocimiento de cuánto es el monto real que abarca este beneficio. Desde Ciudad Guayana, Francesca Díaz, Radio Fe y Alegría Noticias.
2: 12-14 minutos, se mantiene la controversia por el pago de este bono de profesionalización. Una vez más, denuncia sobre la discrecionalidad, la falta de información concreta y precisa sobre quiénes aplican para él y quiénes no. Nosotros avanzamos para contarles también una alerta que hay porque se han registrado en el primer trimestre del año 30 femicidios en nuestro país. Edwin Rodríguez es a esta hora quien nos tiene la información.
3: 30 femicidios se cometieron en Venezuela en el primer trimestre del año 2026. Así lo manifestó en su reciente informe la directora y fundadora de la organización no gubernamental Utopi, Aimé Zambrano.
4: Desde enero hasta marzo del 2026, más de 30 femicidios en Venezuela. En su mayoría, estos femicidios ocurrieron a manos de parejas o exparejas. El principal femicida es generalmente la pareja o expareja de la mujer que está en situación de violencia, ¿no? Entre enero y marzo, el mes donde ocurrió mayor cantidad de casos fue el mes de enero, que bueno, estamos contabilizando 14 casos. El mes donde contabilizamos menos casos fue el mes de febrero, ¿no? Igualmente, bueno, con relación a los femicidios en grave frustración, también estamos contabilizando aproximadamente 30 casos.
3: Zambrano manifestó que el estado Zulia puntea la lista de muertes de mujeres, seguido de Miranda y Carabobo.
4: Entre los estados principales, vemos que el estado Zulia, el estado donde puntea la mayoría de los casos de femicidio ocurridos en Venezuela, seguido, bueno, de estados como Miranda, como Carabobo, La Guaira, que nos llamó muchísimo la atención también, el estado Táchira, viendo además que el Distrito Capital tiene muy pocos casos, porque siempre el estado Miranda era el estado donde ocurría mayor cantidad de casos. Algo que vimos que cambió también en el año 2025, donde contabilizamos mayor cantidad de casos en el estado Bolívar.
3: La organización Utopia hace un llamado a las autoridades a tomar todas las previsiones. Es la información desde la ciudad de Caracas, Edwin Rodríguez, Radio Fe y Alegría Noticias.
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2: 12:16 minutos de la tarde, momento de hacer nuestra siguiente pausa.
5: 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Y 17 minutos. 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
2: Doce y 18 minutos de la tarde, estamos de vuelta y tenemos más información que nos llega desde las regiones del país.
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2: Persisten los problemas de agua en Cumaná. Allí habitantes de la comunidad Cardonal exigen una mejor atención para la distribución de agua potable a través de camiones cisternas.
3: Saludos, compañeros. Gracias por este contacto informativo que realizamos a esta hora desde la comunidad de Cardonal, en Cumaná, capital del estado Sucre, donde vamos a hablar con la señora María Andrade, que nos va a hablar sobre la situación que está enfrentando con la falta de suministro de agua potable a través de camiones internos.
4: Aquí no nos llega agua. Usted está viendo que aquí no nos está llegando agua. Ahí está mi tubo. Yo no tengo agua. ¿De dónde agarramos el agua para hacer la comida, para meterle la nevera? Gracias a Dios, a esa señora que vive ahí, que nos da el permiso para coger un poco de agua para nosotros suministrar, para beber, para hacer la comida. Porque la que trae las internas no la agarramos para beber, la agarramos pero es para fregar, lavar la poceta, bañarnos. ¿Ve? A la señora de aquí del lado, ayer vino la cisterna y porque la manguera no daba, no le dieron agua a la señora.
3: Hay que señalar que son más de 1,000 familias que se encuentran afectadas en esta zona de la parroquia Santa Inés de Cumaná. Parte del informe que está ahora nosotros compartimos con toda Venezuela y con él regresamos a los estudios desde el estado Sucre, Joanny Jesús González, Radio Fe y Alegría Noticias.
2: 12 y 20 minutos de la tarde, avanzamos con más información en la emisión de este miércoles. Le contamos también que las fallas eléctricas están dañando los electrodomésticos a los habitantes de Agua Salada en Ciudad Bolívar.
5: Dos aparatos electrodomésticos se le dañaron al señor Jesús García. Él vive en la parroquia Agua Salada. Nos comentaba que durante estas últimas semanas los residentes de este sector han denunciado constantes apagones y además de esto, subida de voltaje. Parte de esta situación o las consecuencias de esta situación ha sido la quema de sus electrodomésticos.
6: Mal pues mal con las cosas que están pasando con la luz. Ayer en la mañana se me quemó mi aire y broma, entonces uno ahorita dándose cuenta que uno no tiene para comprar un equipo, un aire de eso, porque la plata a uno no le da. Sin embargo, uno tiene que seguir luchando, ¿qué va a hacer uno? La nevera, ese carrato, esos apagones, de repente baja la luz, sube la luz y a veces uno no haya qué hacer. Y a veces hasta uno piensa que la luz está normal y cuando viene la luz está baja de luz y el motor trabajando mal. Ayer eso fue lo que pasó y me quemó el aire.
5: Ok, es una situación que ha afectado a varios vecinos de este sector.
6: Sí, a varios vecinos ha afectado mucho la luz por aquí, porque ya se veo a los vecinos bravos, molestos, porque tenían quemados los aparatos, licuadora, nevera, televisores, muchas cosas, ¿vale? Con este problema de la luz, estamos mal. En DVD ir para adelante, lo que vamos es para atrás.
5: Era parte de lo que nos decía pues este habitante de la parroquia Agua Salada, quien además mencionaba que estos cortes de la energía o la fluctuación del servicio eléctrico ocurren a cualquier hora del día, lo que impide pues proteger sus aparatos electrodomésticos. Es parte de la información que tenemos desde la capital del estado Bolívar. Ángela Oronoz, Radio Fe y Alegría Noticias.
2: 12 y 22 minutos de la tarde, nos vamos ahora hasta Guasdualito. Allí los habitantes de La Palma están pidiendo mejoras en la vialidad y el alumbrado público.
7: La señora Maribel Blanco, residente de la calle 5 de la comunidad La Palma en Guadualito, denunció que la vía principal se encuentra completamente intransitable, una situación que agrava su condición de salud al ser una persona en condiciones especiales de movilidad. Blanco manifestó el calvario que vive cada vez que debe salir de su hogar para asistir a sus consultas médicas. Escuchemos.
8: Problema de la calle, nosotros vivimos aquí en la avenida Reinaldo Armas, que queda por el lado del complejo ferial, calle número 5. Tenemos la problemática más que todo en la entrada, porque eso está, se llena mucho de agua y se imposibilita transitar, incluyéndome a mí, que estoy en esta discapacidad, no puedo salir a caminar para allá o salir al médico, porque estamos, incluso aquí hay niños, hay personas mayores y necesitamos su apoyo, así sea con uno o dos camiones de Granzón.
7: Por otra parte, la comunidad también padece las consecuencias de la falta de alumbrado público, pues Blanco señala que el servicio eléctrico de la zona funciona de manera artesanal y eficiente, lo que expone a los vecinos a la oscuridad de las noches. La información desde Guadualito, en el estado Apure, Jorge Hernández, Radio Fe y Alegría Noticias.
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2: 12:23 minutos de la tarde, hacemos una pausa y ya mismo regresamos con más información en Punto y Seguimos.
0: 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Doce y 24 minutos. 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
2: Doce, 26 minutos de la tarde. Nosotros a esta hora continuamos con usted. Estamos acompañando en vivo en la revista meridiana de la Red Nacional de Radios. Punto y Seguimos.
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2: Cada año la temporada de lluvias en nuestro país deja comunidades anegadas, viviendas colapsadas y familias que pierden todo. El problema no es solo el agua que cae, sino la falta de prevención, también la infraestructura deteriorada, los canales obstruidos y las viviendas en zonas de alto riesgo. La mayoría de estas tragedias se pueden evitar con información, organización y acciones tempranas. Para hablarnos justamente de la prevención en este contexto, nosotros conversamos a esta hora con José Cabrera, él es gerente general de Planificación, Control y Producción y Seguridad, Salud e Higiene Laboral en la empresa Iron Metallic Global y jefe de cuartel de bomberos de la OPEL, licenciado también en Administración de Desastres de la UNEFA, a quien en primer lugar agradecemos su compañía esta tarde. ¿Me escucha, señor Cabrera?
16: Sí, sí, muy buenas tardes. Estoy escuchando claro y fuerte. Buenas tardes.
2: Buenas tardes. Para hablar entonces sobre este tema, cómo afecta, no solo cómo afecta las lluvias a las comunidades, que quizás eso de alguna manera pues lo vemos y lo hemos visto año tras año, pero sobre todo cómo podemos evitar quizás casos de este tipo. ¿Cuáles son, cuando llega una comunidad, por ejemplo, cuáles son los errores más graves que se pueden observar en comunidades, en viviendas que pues sufren desgaste o problemas por las lluvias?
16: Sí, es importante que las comunidades tengan en cuenta de los riesgos, ¿verdad?, que están alrededor de ellos, y deben conocer las afectaciones que tiene su vivienda. Es importante saber si ellos están en sectores de inundación, ¿verdad?, y deben tener un plan de acción a la hora de evacuar su vivienda porque están en peligro, pues están en riesgo, pues. Entonces, a veces decimos que son desastres naturales, pero prácticamente es el hombre, ¿verdad?, el causante de estos eventos, ¿verdad?, porque muchas comunidades conocen los riesgos, pero hacen caso omiso, pues, ya que en los órganos de seguridad hacen unos planes de acciones en lo que es la parte del delante, que es la preparación de las comunidades para que conozcan los riesgos, ¿verdad?, las debilidades de su comunidad y sepan cómo actuar en caso de que se genere esta eventualidad como tal. También deben de conocer cuáles son los refugios a la hora de ellos evacuar. Se llama un plan de acción de tener un plan de acción familiar, ¿verdad? Si ya conoces tu riesgo y sabes que estás en una área de inundación, en una zona inundable, debes tener un plan de acción que es familiar, que es tener un bolso con equipamiento, con lo que es una vela, un radio con pila, agua potable, comida no perecedera, ¿ok? Un cambio de ropa, para ellos está preventivo y puedan tener respuesta a esa vulnerabilidad que ellos ¿cómo se llama? Están a la ten.
2: También, ¿cuáles son como esas señales, esas advertencias que una familia debe reconocer en su casa, en su comunidad, para justamente poder tener, ante situaciones de lluvia, ante crecidas de ríos, estar como más atento? ¿Cuáles son esos elementos que nos dan muestra o nos dan pie a entender o a pensar que en ese lugar hay un riesgo?
16: Sí, bueno, importante conocer las cálcavas, las quebradas, si tengo quebradas cerca de mi casa, ¿verdad? Si se le hizo mantenimiento a la quebrada, lo que es la parte de la alcaldía, gobernación, protección civil, deberían de tener ese trabajo de prevención, ¿verdad? También reunirse con las comunidades y capacitarlos para que ellos sepan el riesgo y conozcan sus debilidades. Percatarme de mi vivienda que tiene una fractura en la pared, veo también el suelo, veo que el piso está deteriorado, ya son señales de que está pasando algo, pues puede haber una fuga en las aguas de lluvia, en las cloacas, que vaya deteriorando el suelo y mi vivienda pueda estar en riesgo de ceder, pues, como tal. Eso es importante que las personas deben de conocer y saben, porque por los antecedentes en las comunidades ya ellos saben que ciertos años ha sucedido, ¿verdad?, según las temporadas de lluvia. Ya ellos deben de conocer los antecedentes de lo que ha sucedido en su comunidad. Gracias a Dios que ahorita las comunidades están muy organizadas y conocen los riesgos que están en sus comunidades. A ellos ver sus viviendas están deterioradas, entonces saben que deben ser prioridad a la hora de evacuar, ¿ok? Tomar sus precauciones con el plan de acción familiar, con su bolso, con todos sus recursos para poder ellos poder hacerle el desalojo y conocer los refugios en las zonas que son inundables. Ya ellos deben de conocer los refugios, a saber a la hora que el agua termine de inundar su vivienda, ellos puedan ir a su refugio, pues.
2: Como comunidad, ¿qué podemos hacer para prevenir los riesgos, para estar mejor informados, para estar mejor preparados como grupo en una comunidad? ¿Qué cosas puede hacer la gente, digamos, de voluntad propia? No, más allá de lo que deberían garantizar las autoridades, ¿qué puede hacer la organización comunal para reducir los riesgos en su sector?
16: Bueno, también siempre llamo a las autoridades como tal. Tenemos también bomberos voluntarios, también bomberos universitarios, ¿verdad?, que estén cerca de sus comunidades, pueden dar una charla de la parte de riesgo para que ellos puedan documentarse, también pueden investigar para que ellos puedan conocer qué son los riesgos, cuáles son las vulnerabilidades de su área. Si está en una zona de inundación, ¿verdad?, entonces ellos puedan hacer sus planes de acciones para ellos poder estar más preventivos y así evitar cualquier eventualidad que ellos tengan, pues deben de reunirse, preparar los planes de acciones, hacer inspecciones técnicas, buscar la ayuda en Protección Civil. Bomberos también tiene parte técnica que puede hacer la evaluación de las viviendas, si están en peligro de si tienen ese riesgo que puedan colapsar. Todo eso es importante que ellos conozcan. Y cuando empiecen las lluvias, bueno, ya ellos deben estar alertos, pues ya deben saber un plan B. Bueno, ya tengo que desalojar, tener un familiar que tenga una casa que nos pueda recibir, o buscar mi refugio. Eso es en el antes de las lluvias, pues. Uh-huh. Ellos puedan estar preventivos. Igual, conocer, como le estaba diciendo, si hay quebradas cerca, que estén las quebradas limpias, no tirar la basura, porque a veces tiran la basura en las quebradas y se va llenando de basura, y cuando viene la lluvia, que empiezan las aguas, es que suceden las inundaciones como tal.
2: Señor Cabrera, hablamos normalmente cuando hablamos de este tipo de situaciones, por ejemplo, hablamos, como dice usted, de inundación, de paredes agrietadas, techos inestables, pero un tema también muy recurrente, sobre todo en comunidades improvisadas, es, por ejemplo, las tomas eléctricas ilegales. Cables mal montados, cables pelados de todo tipo, sobrecarga, incluso de lo que es el tendido. ¿Qué riesgos, por ejemplo, implica en el contexto de un escenario de emergencia por lluvias esta situación?
16: Sí, es un riesgo latente en la parte de que se pueda electrocutar por la tensión que hay por los cables. Importante es tener un breque para poder quitar la energía y ellos poder salir del área, pues, como tal. Estar atento si el agua está subiendo, ¿entiendes?, para que pueda haber una alerta temprana, organizarse y alguien que esté atento del nivel del agua, pues, para poder una alerta temprana entre la comunidad y poder hacer la evacuación como tal. Sí.
2: Muchísimas gracias, señor Cabrera, por acompañarnos hoy.
16: Bueno, estamos a la orden. Muchísimas gracias a ustedes por la oportunidad. Y bueno, y seguimos al servicio de la comunidad.
2: Así es José Cabrera, jefe del cuartel de bomberos de la UPEL, licenciado en Administración de Desastres de la UNEFA, conversando con nosotros de esas acciones que podemos hacer, de cómo podemos prevenir sustos, de cómo podemos prevenir desastres en el contexto de las lluvias, sobre todo, como dice él, cuando ya sabemos que vivimos en terrenos inundables, cuando sabemos que vivimos en las riberas de río, en las riberas de cauces, pues tener al menos ese kit de emergencia, tener al menos visualizados, identificados las rutas de escape, los lugares lugares que son o que pueden ser seguros en nuestras comunidades para evitar mayores riesgos para nosotros y para nuestras familias. Son las 12:37 minutos de la tarde, hacemos una nueva pausa y ya estamos de vuelta con usted acá en Punto y Seguimos.
0: 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Y 37 minutos.
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2: minutos de la tarde. Nosotros a esta hora continuamos con más información. Seguimos con usted acá en la emisión de este 20 de mayo.
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2: Con manifestación en Caracas, familiares y organizaciones de derechos humanos piden la libertad plena de los detenidos por razones políticas. José Blanco está allí y nos tiene también la información.
19: Familiares y defensores de los derechos humanos y estudiantes universitarios se concentraron en la Plaza Venezuela para recibir libertad a las personas que se encuentran detenidas por razones políticas. El señor José Cárdenas Sánchez, padre de un oficial detenido, nos ofreció detalles de cómo se encuentra su hijo.
20: Tengo un hijo llamado Yolmar Josué Cárdenas Camacho, teniente coronel del ejército. Se encuentra preso en el Rodeo 1 desde hace 2 años y medio.
19: ¿Cómo se el trato? ¿Qué información maneja? ¿Cómo se encuentra suyo en este momento?
20: Bueno, en realidad él de salud, gracias a mi Dios, se encuentra bien. Lo hemos logrado visitar 20 minuticos los fines de semana con un teléfono en la mano y a través de un cristal. No tenemos contacto físico con él, pero se encuentra bien de salud, gracias a mi Dios.
19: ¿Y legalmente cómo va su caso? ¿Qué le han dicho?
20: Nada, no hay información, nada. Nos entrevistamos en algunas oportunidades con el abogado público, que por cierto se lo han cambiado 5 veces ya, desconozco la razón, no dan información del caso.
19: Miguel Ángel Suárez, presidente de la Federación de Centros Universitarios de la UCB, se presentó en la concentración, indicó que la participación de los jóvenes es prevenir que continúen casos de muertes de personas que se encuentran privadas de libertad.
21: La situación de los jóvenes en estas actividades es una razón fundamental, y es que entendemos que en cualquier momento los que estén apresados puede ser cualquiera de nosotros. Entonces decidimos pelear hoy para que nuestra madre no llore mañana, porque le puede pasar el caso de la señora Carmen Teresa Navas, o puede ser cada uno el caso de Víctor Hugo Quero Navas. Entonces es esa conciencia de la juventud que no va a permitir que a nadie más se le vulnere sus derechos. Por eso luchamos hoy.
19: Hasta aquí la información desde Caracas. José Blanco, Radio Fe Alegría Noticias.
2: Cambiamos de tema para contarles que estudiantes de la UPEL La Floresta piden una parada de transporte público en Maturín.
22: Los estudiantes de la Universidad Pedagógica Experimental Libertador UPEN, en la sede sur ubicada en La Floresta de la ciudad de Maturín, exigen a las autoridades competentes la instalación de una parada de transporte público a las afueras de esta institución, debido a que las condiciones actuales afectan su bienestar diario al no contar con una estructura mínima de protección. Luisana Guzmán, integrante de esta casa de estudio, nos manifestó su preocupación ante esta situación, afirmando que se ven obligados a estar a la intemperie a la hora de esperar las unidades de vehículos que los trasladan hacia sus zonas de residencia.
23: Me dirijo a ustedes en nombre de los cientos de estudiantes de la sede de posgrado ubicada en La Floresta. Nos vemos obligados a esperar el transporte público en total desolación, soportando sol, la lluvia y exponiéndonos al peligro.
22: Leudis Salazar, otro universitario afectado, indicó que ya todo este problema se ha vuelto insostenible y acentúa más en las horas pico.
1: Hoy alzo la voz en nombre de cientos de estudiantes que diariamente sufrimos la ausencia de una parada digna frente a nuestra casa de estudio. Nos vemos obligados a esperar el transporte público totalmente a la intemperie, soportando el sol o la lluvia, una situación que vuelve insostenible y peligrosa en las horas pico.
22: Los jóvenes que hacen vida en este espacio de educación en la capital monaguense aseguraron que entregaron un documento al director de transporte público de la alcaldía de Maturín con el fin de solicitar la construcción de la infraestructura y hasta ahora no han recibido una respuesta. Desde Maturín, Estado Monagas, Orlando Chacón, Radio Fe y Alegría Noticias.
2: Le contamos también hasta ahora que estudiantes de la ULA obtuvieron el primer lugar en la competencia Imperial Barrel Award en la región América y el Caribe.
3: Un grupo de estudiantes de la Universidad de los Andes participó en la competencia internacional Imperial Barrett Award, que bueno, lleva importantes actividades a nivel internacional y donde bueno, abre las puertas a los diferentes estudiantes de las diferentes universidades a nivel mundial para que participen en sus diferentes competencias. Con nosotros Gasbel Torres, quien es integrante de este importante grupo y nos va a hablar acerca de qué trató esta competencia.
4: Bueno, esta competencia se trata de analizar datos que llegan durante un periodo de 8 semanas. Estos datos están contemplados como sísmica, petrofísica, geoquímica, y a partir de ellos los estudiantes con sus asesores analizan y proponen un proyecto, en este caso para la captura y almacenamiento de carbono. Es una competencia muy grande, muy importante. Nosotros quedamos, la ULA quedó, mejor dicho, con nuestra representación como ganadores de la representación de Latinoamérica y el Caribe, y ahora vamos a ir a Houston a representarlos en la final global.
3: Respecto a esta actividad, ¿contra cuántas universidades compitieron y la importancia de esta actividad para los estudiantes de las diferentes universidades en su preparación y formación dentro de sus actividades académicas?
4: Bueno, nosotros estuvimos compitiendo con 18 universidades de Latinoamérica y el Caribe, y pues tiene una relevancia muy importante. Los estudiantes aprenden a enfrentarse a un entorno real, laboral, bajo presión, bajo muchos análisis de datos, bajo un tipo de competencia muy competitiva, además, con todas las universidades, y que les permite entonces adquirir las habilidades necesarias para enfrentarse a un mercado laboral cada vez más demandante.
3: Palabras de Gasbel Torres, quien es el representante o integrante de este importante grupo de estudiantes que participó en esta competencia internacional y donde bueno, estuvieron representando a Mérida y Venezuela frente a otras universidades de América Latina y el Caribe. Es la información que llevamos a esta hora desde Mérida, reportó José Angulo para Radio Fe y Alegría Noticias.
2: En más informaciones le contamos también que estudiantes de Anzoátegui demuestran su potencial en el 5º Congreso Escolar de Ciencia, Tecnología y Robótica.
6: Este miércoles 20 de mayo en el Tigre al sur del estado Anzoátegui se está llevando a cabo el Congreso Escolar de Ciencia, Tecnología y Robótica 2026, en un evento que ha reunido a decenas de niños y jóvenes dispuestos a mostrar el alcance de sus proyectos científicos. En una jornada que evidencia cómo la robótica educativa se ha convertido en una herramienta que trasciende las aulas. Francisco Botifor, quien es integrante del equipo de Viceministerio de Comunicación, destacó que el país está formando talento con identidad propia.
24: Que no solamente estamos hablando de robots, estamos hablando de soluciones robóticas que aportan un beneficio económico a cada uno de los sectores. Realmente estamos convencidos que el futuro es de nuestro semillero científico. Esto es realmente un programa nacional que nuestra ministra Gabriela está llevando a cabo junto con la viceministra Damari. Esto realmente está dando unos frutos característicos, tanto a nivel nacional como a nivel internacional.
6: Asimismo, Alejandro Loste, quien es miembro del equipo promotor de robótica a nivel nacional, ha calificado a los participantes como una generación de oro con habilidades crecientes en electrónica, programación y computación.
25: Y son los referentes nacionales e internacionales de todo lo que queremos desarrollar como nuestro país, como potencia. internacional. Ya en el 2024 nosotros ganamos la medalla de oro en Turquía y el año pasado en Singapur obtuvimos el cuarto lugar.
6: Entre tanto, la directora de la unidad educativa privada, José Gregorio Monagas, María Yolanda Marrón, quien formó parte de la organización del evento, subrayó el papel pionero que han asumido desde hace 6 años, donde integran la robótica, la electrónica y la mecatrónica dentro del currículo escolar. Cabe destacar que el Congreso también reunió a instituciones invitadas como la Escuela Santomé y el Colegio Eduardo Blanco de Lecherías, que participaron en un intercambio académico centrado en la innovación, creatividad y resolución de problemas. Esta es la información que tenemos desde la zona sur del estado Anzoátegui, Adaibelice Figueroa, Radio Fe y Alegría Noticias.
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2: minutos de la tarde, nos vamos a la última pausa de este miércoles.
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2: Estamos de vuelta para más información este 20 de mayo, información que nos llega desde las regiones.
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2: La psicóloga Yenis Arriaga advierte que la crisis de servicios básicos da un golpe directo a la salud mental.
7: La crisis de los servicios básicos ha dejado de ser únicamente un problema de infraestructura para convertirse en un detonante crítico de afectaciones psicológicas en la población. Así lo advirtió la psicóloga Yenis Arriaga, quien señaló que la falla constante de estos suministros esenciales propina un golpe directo a la salud mental de los ciudadanos.
8: La falta de servicios básicos no es solo una crisis de infraestructura, sino un golpe directo a la salud mental, que somete a las personas a un estado de alerta e incertidumbre perpetuos, desencadenando ansiedad crónica, insomnio y una profunda sensación de indefensión. Ante esta pérdida de control sobre el entorno externo, una herramienta clave que yo recomiendo es enfocarnos únicamente en lo que sí podemos manejar a nivel interno. Por ejemplo, regular nuestro sistema nervioso central mediante la respiración en caja. Es decir, ante la ausencia de estos servicios básicos, nos vamos a sentar, inhalamos en 4 tiempos, retenemos el aire 4 segundos y exhalamos lentamente en 4 segundos. Y luego mantenemos 4 segundos en vacío. Esta práctica regula el sistema nervioso central y estabiliza la mente cuando el exterior nos falla.
7: Arriaga recuerda que el cuidado de la salud mental es una prioridad fundamental universal en tiempos de alta incertidumbre. Desde el municipio San Fernando, en el estado Apure, para Radio Fe y Alegría Noticias, José Muñoz.
2: 12:50 de la tarde, le contamos que más viva que nunca está la radio Machiques. Hoy se mantiene como la reina del hogar en el marco del Día Nacional de la Radio.
9: Hoy, 20 de mayo, Día Mundial de la Radio, habitantes de Machiques destacan el valor de este medio que sigue acompañando desde tempranas horas de la mañana hasta en la noche. La radio continúa siendo una fuente cercana de información, entretenimiento y compañía para la comunidad. Escuchemos.
10: Mi nombre es Jesús Amesti. La radio viene siendo muy importante en el sentido de que es un medio informativo, un medio educativo, un medio de entretenimiento.
12: Casi siempre en la tarde y noche.
10: ya como que para relajarme un poco del estrés del día, las informaciones del día las obtengo por ahí, los comentarios, publicidades y por demás.
5: Radio Bracho significa mucho porque por ese medio nos enteramos de muchas cosas importantes. Es un medio de comunicación que todas las mañanas nos levantamos y escuchamos el que pase día a día. Es muy bueno tener la radio porque nos podemos dar cuenta del mundo. El que escucho todos los días es Fe y Alegría, ese me gusta mucho.
11: Guillermo Socorro. La radio es bueno porque se tiene a uno y uno escucha las noticias también, lo del pueblo de uno, lo que sucede, y a nivel nacional también, de cada rato lo escucha uno. Un programa bueno también, muy bueno que se escucha, bastante importante.
9: En este municipio fronterizo, los oyentes coincidieron en que a pesar de los avances tecnológicos, la radio sigue siendo necesaria, ya que llega simultáneamente a cualquier rincón. Desde Machiques, reportó Frenis Gómez para Radio Fe y Alegría Noticias.
2: 12:52 minutos de la tarde, con este homenaje que hacen desde Machiques a la radio, reiteramos también nuestra felicitación y nuestro agradecimiento también en el marco de esta fecha. A esta hora hablamos de esa información que corre y es falsa. Hoy le contamos que no es cierto que Cilia Flores haya ofrecido atestiguar los crímenes de Nicolás Maduro si es dejada en libertad.
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12: Hola, les saludo a Andrés Cañizales. Les comento lo que es mentira. Es falso que Cilia Flores haya ofrecido atestiguar crímenes de Nicolás Maduro si es dejada en libertad. Desde el pasado 13 de mayo comenzó a circular un contenido en Instagram referido a la ex primera dama de Venezuela, Cilia Flores. Supuestamente ella habría ofrecido a los custodios de la cárcel en Nueva York, donde se encuentra detenida, testificar sobre los presuntos crímenes de Nicolás Maduro a cambio de libertad. La publicación viene acompañada del siguiente mensaje. Cilia Flores les ha dicho a los custodios en Nueva York que está dispuesta a contar todos los crímenes de Nicolás Maduro si la dejan libre, ya que ella no tuvo nada que ver con el asunto. Pero esto es falso. El proceso de verificación aplicado por el equipo de Cotejo.info no halló versiones oficiales, tampoco reseñas de medios confiables que sustenten la supuesta información de este ofrecimiento de Cilia Flores a sus custodios. Desde que está detenida en Nueva York, no existe ninguna declaración pública de Cilia Flores ni tampoco de Nicolás Maduro. Así que es mentira. No es verdad que la ex primera dama Cilia Flores haya ofrecido atestiguar en contra de su esposo, el ex gobernante venezolano Nicolás Maduro, ante una corte en Nueva York.
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2: 12:55 minutos de la tarde. De esta manera nosotros llegamos al cierre del programa de este miércoles 20 de mayo. Trabajamos para usted hoy con muchísimo gusto, como siempre, con Wirmely Villalobos desde la Subdirección de Comunicaciones, con Anthony Galindo al frente de la producción y programación nacional. Estuvo Abelardo Rojas en la producción informativa de

acompañando en la próxima hora en el control técnico y la producción del programa, María Gabriela Álvarez. En la subdirección de comunicaciones, Wirmelis Villalobos. En la coordinación de producción y programación nacional, Anthony Galindo. Y en la conducción de este espacio que les habla y les acompaña a esta hora de la tarde, Rosender Evíez. Estaremos junto a periodistas, comunicadores y emisoras de Radio Fe y Alegría, todos bajo la dirección de la profesora Vidalina Campos. Estamos listos y preparados, como siempre, para acompañarles en esta hora donde hablamos de emprendimiento, para que usted tenga información y también convertirnos, ¿por qué no?, en un espacio de formación para el emprendimiento venezolano. Particularmente saludamos a esta hora al ecosistema emprendedor venezolano que se conecta con nosotros y está listo y preparado, como siempre, al igual que nuestros invitados y también nuestros periodistas, reporteros y corresponsales en todo el país. Recuerden que estamos en las redes sociales, nuestras cuentas, arroba en este país radio, arroba Radio Fe Alegría, allí puede interactuar con nosotros. Si prefiere escribirnos a través de la mensajería de texto y el WhatsApp, el 0424-555-3146, 0424-555-3146, el contacto con nosotros, allí puede escribirnos, reportar sintonía o sugerir temas, o también ser parte de este espacio en nuestros contenidos de emprendimiento. Vamos de inmediato a compartir en este primer segmento, como es costumbre, algunas noticias e informaciones que tienen que ver con la economía y también con la dinámica emprendedora de Venezuela. En primer lugar, una opinión que trae hoy el portal Banca y Negocio a propósito de el costo de la informalidad. La pregunta clave es: ¿cuántos clientes estás perdiendo por no formalizar tu negocio? Te pregunto a ti, emprendedor, ¿cuántos clientes estás perdiendo por no formalizar tu negocio? ¿Te has preguntado eso? Cuando se decide formalizar un negocio en Venezuela, se tienen varias opciones, entre ellas el registro de emprendedores,

las herramientas, usted tiene los equipos para hacer ese trabajo. Pero cuando le preguntan a usted como idea de negocio o al técnico si tiene empresa registrada a los efectos de realizar un contrato de servicio o una facturación para establecer pues garantías confiables para su nuevo socio, que es el hotel que lo busca, bueno, la respuesta, si es no, bueno, en este caso, ¿cuánto dejó de percibir esa empresa de aires acondicionados por no tener formalizado su negocio? Es por ello que no solo se trata de cuántas obligaciones, cuántas responsabilidades voy a tener al formalizarme, sino cuántos clientes estoy perdiendo por no hacerlo. Hay que destacar que cuando se decide formalizar un negocio o una idea de negocio en Venezuela, se tienen varias opciones. Ya les he dicho, el registro de emprendedores, una firma personal, una compañía anónima y hasta asociaciones civiles, de acuerdo a la actividad económica que usted... La recomendación es que toda persona que se encuentre en esta situación debe buscar asesoría de experto que conozca la materia y que no solo lo asesoren desde el punto de vista legal, sino que tenga una visión de negocio mucho más amplia, en que en base al tipo y al momento del negocio que puedan ayudar a decidir cuál es la estructura.

0: perjudica, que usted mejor se adapta, o la que mejor se adapta a sus necesidades. Bueno, toda esta información a propósito de la experiencia y el conocimiento del abogado corporativo Carlos Díaz, que ha estado también aquí en el programa. Seguimos contándoles más noticias. Les cuento que autoridades del Banco Central de Venezuela, el BCV, y la Bolsa de Valores de Caracas ponen foco en la posibilidad de financiar actividades productivas en el país. Escuche bien, la finalidad del encuentro del BCV y la Bolsa de Caracas es permitir un encuentro interinstitucional para intercambiar ideas para el trabajo conjunto entre ambas instituciones que permitan fortalecer el mercado interno de capitales. En una nota de prensa se informa que autoridades del BCV, el Banco Central de Venezuela, y la directiva de la Bolsa de Valores de Caracas y la Cámara Nacional de Intermediarios de Mercados de Valores se reunieron. La finalidad del encuentro fue intercambiar ideas en el trabajo conjunto que permita fortalecer el mercado interno de capitales. Entre los objetivos fundamentales del encuentro destaca la importancia de contar con un mercado de capitales orientados a apalancar las actividades productivas que se están dando en el país o las que se pudieran dar. Allí se ha informado que las autoridades del BCV también mantienen una estrecha relación con otros actores claves de la economía nacional, como son la directiva de la banca pública y privada. Ojalá que estos acercamientos entre instituciones efectivamente tengan ese objetivo y se logren los objetivos de buscar en el foco financiar la actividad productiva tan necesaria en estos momentos. Al cierre de este segmento les cuento que hay buenas noticias porque la UNIMED presentará próximamente 345 propuestas productivas en el 14º Congreso de Investigación y Creación Intelectual. Escuche bien, el Congreso, que se realiza cada dos años en la UNIMED, celebra ahora su 14ª edición con 345 investigaciones de 8 países y su primera vez en alianza con la Universidad Central de Venezuela, la UCV, la Universidad Católica Andrés Bello, la UCAT, y la Embajada de Francia. La Universidad Metropolitana, la UNIMED, celebrará del 27 al 29 de mayo, es decir, la próxima semana, el 14º Congreso de Investigación y Creación Intelectual bajo el lema Convergencias del Saber para los Retos del Siglo XXI. Por primera vez en 28 años de historia, este evento contará con alianzas con la UCV, la UCAT y la Embajada de Francia, con el objetivo de que la investigación esté al servicio del país. Sisi UNIMED es un evento que se realiza cada dos años, es multidisciplinario y desde el año 98 tiene como objetivo compartir pues todos los resultados de las investigaciones, además de fomentar la reflexión crítica y construir redes de colaboración académica. En esta 14ª edición, el Congreso alcanza su mayor escala con la presentación de 345 trabajos de investigación con participantes de, por supuesto, de Venezuela, de Colombia, de Chile, de México, de España, de Francia, Portugal, Uruguay y Argentina. A lo largo de esos tres días, 27, 28 y 29 de mayo, se desarrollarán al menos 10 foros, 18 mesas redondas y 30 sesiones temáticas de ponencias libres. Será una investigación con impacto real en temas, entre ellos de biotecnología, desarrollo sostenible, ingeniería 4.0, inclusión y neuroeducación, la inteligencia artificial, que no puede faltar en estos tiempos, la dinámica financiera en entornos críticos, sobre políticas para el desarrollo, sobre literatura y también de expresión cultural. Además, he informado que habrá también investigaciones clínicas sobre la química verde, la cosmética y la bioingeniería, sostenibilidad empresarial y economía circular. Será un espacio también para que usted como emprendedor pueda también participar. Recuerde que será desde el miércoles 27 de mayo a las 9 y media de la mañana en la UNIMED. Allí comenzará todo y bueno, usted también puede ser parte de este evento que tendrá además una modalidad híbrida y el acceso será gratuito. Los interesados en participar en estas secciones en el campus o conectarse virtualmente desde cualquier punto del país y del mundo, pueden hacerlo a través de la página web sisi.unimed.edu.be. Repito, sisi con C, sisi.unimed.edu.be. Bueno, ahí les dejo esta interesante noticia, un espacio importantísimo para conocer de estas propuestas productivas que se están presentando en el marco de este 14º Congreso de Investigación y Creación Intelectual. Ahí se los dejo, emprendedores, para que tengan también un espacio para conocer de estas investigaciones importantísimas. Recuerden lo que siempre les digo, es importante conocer cómo se mueve todo en el país, no solamente en la economía, sino también en las investigaciones, para que a partir de esos movimientos te vaya también en su idea de negocio, desarrollando todas las estrategias y las oportunidades que se van presentando en la actualidad. Pausa, 1:13 de la tarde. Al regresar recibimos a nuestro invitado del día. Hoy estará con nosotros acá en el programa En Este País, Walter Trejo, politólogo, educador y coordinador de la Cátedra de Cultura de Paz de la Universidad, de la Dirección General de Cultura de la Universidad de los Andes. En breve estará con nosotros aquí en el programa En Este País. Ya regresamos.
1: 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Una y 14 minutos.
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0: Es la 1:15, 1:15 de la tarde de este día miércoles 20 de mayo de este año 2026. Estamos listos y preparados para seguir acompañándoles en este espacio, el programa En Este País, a través de la señal nacional de Radio Fe y Alegría. Y de inmediato vamos a recibir a nuestro invitado del día de hoy en el programa.
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0: Así es, este coworking también es para ti. En esta tarde recibimos en nuestro programa a Walter Trejo. Él es politólogo, educador para la paz, coordinador general de la Cátedra de Cultura de la Paz de la Dirección General de Cultura de la Universidad de los Andes, animador además de la Pastoral de Justicia, Paz e Integridad de la creación de la Congregación Claretiana en Mérida y referente de Laudato Si Venezuela, un gran promotor de esta iniciativa. Muy buenas tardes, Walter, un placer y un gusto que nos acompañes en esta tarde en el programa En Este País. ¿Cómo estás?
2: Buenas tardes, un placer de saludarles desde Mérida y encantado por la oportunidad de estar con ustedes.
0: Claro que sí, para nosotros también es un placer en esta semana, semana de la Laudato Si, una iniciativa que nació hace más de 10 años con una encíclica escrita por el Papa Francisco y que bueno, se hace presente, se hace viral desde la reflexión, desde la oración y de la acción en pro de nuestra casa común, la tierra. Y sé que desde la Cátedra de Cultura para la Paz de la Universidad de los Andes, en tu persona, han venido trabajando para hacer visible cada día más esta encíclica y hacerla una realidad en medio de la población de los Andes como un emprendimiento social y de formación para la sociedad en general, Walter.
2: Sí, la Cátedra Cultura de Paz de la Universidad de los Andes ya vamos para 40 años de trabajo, y un principio en la cultura de paz del manifiesto de la Nación Unida del año 2000 es preservar el planeta Tierra. Por eso nuestra vinculación desde la universidad, desde la Cátedra Cultura de Paz, con la encíclica, con el mensaje que nos dejó el Papa Francisco, para poder, digamos, entre todos, mantener, preservar, cuidar, amar el planeta Tierra, que es nuestra casa común, nuestra madre Tierra. Y ahí, bueno, en el transcurso del año siempre estamos haciendo actividades, por ejemplo, lo que es en el marco del Día del Agua, el Día del Planeta Tierra, ahorita para junio, del ambiente, en abril el Día del Planeta Tierra, y así hay algunas fechas que vamos conmemorando, que vamos articulando con los actores que estamos vinculando, como escuela, liceo, algunas organizaciones que estamos también realizando, acompañando proyectos muy concretos. Por ejemplo, con Geografía Viva hemos desarrollado un proyecto que se llama Corredores Socioambientales, que es en las comunidades rurales poder capacitar para que puedan cambiar esa visión de que a una planta, a una siembra de papa, por ejemplo, no se le pongamos químicos, sino que usemos todas las alternativas que tenga visible, biológica, para poder, digamos, tener el mismo resultado o mejor resultado sin químico. De esa forma también pues enseñamos a las personas del medio rural, a los campesinos, a que también cuiden el planeta Tierra de esa forma, de la parte de no usar los químicos tóxicos para poder sembrar, porque al fin y al cabo eso también va para las fuentes de agua que van a suministrarse, por ejemplo, a las ciudades o a los pueblos. Entonces hay toda una cadena que la gente puede entender que no solamente es resolver mi problema, mi necesidad, sino que yo estoy resolviendo, estoy acompañando, estoy ayudando a tener mejores condiciones, porque todos vamos a ser afectados en lo que está pasando en el planeta Tierra.
0: ¿Cómo ha sido la receptividad de la sociedad merideña con respecto a este instrumento, a este documento, a esta encíclica que nos dejó el Papa Francisco, la Laudato Si, en el quehacer diario y en la actividad productiva de los que emprenden en la tierra, pero también en la sociedad del universitario Mérida, por ser una ciudad universitaria, la sociedad merideña. ¿Cómo ha recibido, digamos, de alguna manera este mensaje del Papa y cómo lo va digiriendo en su dinámica diaria?
2: Sí, es curioso, ¿no? Porque, digamos, en el mismo ámbito de la Iglesia muy poco conocen el contenido de la encíclica, Laudato Si. Algunos lo nombran, pero no saben el contenido, la importancia, lo que nos están diciendo, algunas acciones que podemos tomar que también dice la encíclica. Por ejemplo, Cátedra de la Paz, Cultura de Paz, pues estamos ahorita también en lo que es la pastoral justicia, paz, integridad de la creación de los padres claretianos acá en Mérida, el cual somos responsables, y entonces hemos hecho todo un proceso de formación. También estamos llevando a los más grupos y apostolados el mensaje de la encíclica y vincularlo con la vida diaria, no solamente porque es un documento de la Iglesia Católica, sino que es un documento para todas personas que nos están escogiendo o que le preocupa el ambiente, la naturaleza, independiente de su ideología o de su credo religioso. O sea, es un llamado que todos tenemos que abocarnos a cuidar nuestra casa común, tenerla bonita, cuidarla y eso. Y igual estamos participando, por ejemplo, en algunos espacios como la Red de Acción Social de la Iglesia.

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habla Amílcar Legrand y esto es Dale con Todo, tu programa para recargar energías y continuar en esta tarde con una sonrisa de oreja a oreja. Pónganse cómodos, suban el volumen y preparémonos. 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

Son las 2:09, amigas y amigos, encantado en saludarles. Por su amable atención, un millón de gracias. Mucho gusto en entretenerles por las próximas 2 horas. Les saludamos el profesor Carmelo Ansaldo, director general. Joan González, coordinación de la estación. Otilio Velázquez en el control máster y productor general de Radio Fe y Alegría. Quien les habla, Milcar Legrand, del 7144, productor de Dale con Todo, un espacio que llega a ustedes a nombre de Automotores Cumaná, Costa Llanera, ícono de Cumaná en el antiguo Bar Sport, Perros Calientes, Cuchi Cuchi y algo más, Avenida Bermúdez con Petión. 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Hoy es 20 de mayo del año 2026. El pensamiento de hoy: cada amanecer es una promesa de que lo mejor está por venir. Un día para reflexionar. Además, hoy también se celebra el Día Mundial de las Abejas y el Día Mundial de la Metrología, que celebra la precisión y consistencia en las mediciones a nivel global. 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

son las 2:18. Somos Dale con Todo, por Fe y Alegría, la radio que siempre, siempre está contigo. Bueno, el precio del dólar, según el Banco Central de Venezuela, para hoy 20 de mayo del año 2026, es de 520.91, 520 bolívares con 91 céntimos de bolívar soberano, lo que representa un incremento de 2,95 bolívares, o sea un 0,57% más que el día de ayer. Repetimos el precio del dólar para hoy: 520.91 bolívares soberanos. Bueno, amigas y amigos, definitivamente esto del dólar nos tiene todos con la cabeza hacia abajo. El dólar oficial. Y si es la electricidad, bueno, estuvimos 28 minutos fuera del aire por falta de energía eléctrica. Pero vamos a seguir, porque somos tu voz, tu música, tu compañía. 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

cuando a ti te dé la gana. Bueno, en Dale con Todo y en Radio Fe y Alegría es donde el sonido cobra vida. Hay una pregunta que ronda en la cabeza de cada uno de los venezolanos. Parece que la pregunta es, ¿qué ocurrió con las más de las 30 obras encargadas a la constructora Odebrecht en Venezuela? Un periodista, Armando Info, de nombre Joseph Polis-Suk, expresó en el programa Háblame Bajito, transmitido por Radio Fe y Alegría Noticias, que Odebrecht participó en 32 proyectos en Venezuela, de los cuales 17 no fueron ejecutados. Quedaron como monumento a la desidia en la Venezuela de hoy, dijo, según investigaciones realizadas por el portal web Armando Info. El Estado venezolano pagó a Odebrecht 22 mil millones de dólares. Este dinero habría sido reinvertido en el mercado negro para vender bolívares, según este periodista. De manera que aquí hubo una centrífuga con todas estas obras que ayudaron a la inflación, agregó Polis-Suk. Pero la cuestión que más le preocupa al periodista es lo que se va a hacer con la infraestructura levantada y que nunca se terminó. Hay una interrogante. ¿Se destruirá o hay que volver a invertir unos montos que ojalá no se vuelvan a robar? Se preguntó Polis-Suk. Indicó que en el caso del segundo puente sobre el lago de Maracaibo, llamado Cacique Nigale, encontraron que se alquilaron equipos desde Ámsterdam, capital de Países Bajos, que no llegaron al país. Vemos que hubo dinero pagado bajo cuerda y que nunca vamos a saber cuánto fue. Asimismo, otro modus operandi que detectaron desde este portal de investigación fue la compra de obras de arte de la Galería Freites, ubicada en Las Mercedes, municipio Baruta, el estado Miranda, con la finalidad de que no se pudiera rastrear el dinero. Por otro lado, Eusenardo Acevedo, director superintendente de Odebrecht en Caracas, quien acudió a un interrogatorio en diciembre de 2015 por la justicia brasileña, reveló que algunas de las obras fueron asignadas a dedo, licitadas unos 7 mil millones de dólares y contratadas directamente unos 13 mil millones de dólares, dijo en ese entonces Acevedo. De acuerdo con el portal web Armando Info, la primera licitación que ganaron los brasileños fue para construir la línea 4 del metro de Caracas, luego la extensión de la línea 3 y el metro de Los Teques. Pero a partir de allí se llevaron las obras más emblemáticas del estado por adjudicación directa. El presidente Chávez entonces nos contrató directamente, dijo Acevedo, para hacer el segundo puente sobre el río Orinoco. Nos contrató después, cuando terminamos el segundo puente, para hacer el tercer puente. Nos contrató para hacer el puente Nigale y nos contrató para hacer algunos teleféricos de forma directa, sin licitación. Polis-Suk aseguró que en otros países de América Latina, por mucho menos dinero que desembolsilló Venezuela a Odebrecht, la justicia actuó hasta las últimas consecuencias. Pero en Venezuela los juicios fueron suspendidos y no hay ningún imputado. Son las 2:27 minutos. Odebrecht se molestó con nosotros. Se lanzó por ahí un sonido extraño. Pero continuamos con Dale con Todo, cuando son las 2:28 minutos.

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2: Con este avance informativo nos vamos a la ciudad de Caracas, y es que organizaciones de la sociedad civil exigen la libertad plena para todos los excarcelados y para otros privados de libertad por razones políticas. José Blanco tiene el reporte.
3: Familiares y defensores de los derechos humanos y estudiantes universitarios se concentraron en la plaza Venezuela para exigir libertad a las personas que se encuentran detenidas por razones políticas. El señor José Cárdenas Sánchez, padre de un oficial detenido, nos ofreció detalles de cómo se encuentra su hijo.
4: Tengo un hijo llamado Yolmar Josué Cárdenas Camacho, teniente coronel del ejército. Se encuentra preso en el Rodeo 1 desde hace 2 años y medio.
3: ¿Cómo ha sido el trato? ¿Qué información maneja? ¿Cómo se encuentra su hijo en este momento?
4: Bueno, en realidad él de salud, gracias a mi Dios, se encuentra bien. Lo hemos logrado visitar 20 minuticos los fines de semana con un teléfono en la mano y a través de un cristal. No tenemos contacto físico con él, pero se encuentra bien de salud, gracias a mi Dios.
3: ¿Y legalmente cómo va su caso? ¿Qué le han dicho?
4: Nada, no hay información, nada. Nos entrevistamos en algunas oportunidades con el abogado público, que por cierto se lo han cambiado 5 veces ya, desconozco la razón, no dan información del caso.
3: Miguel Ángel Suárez, presidente de las Federaciones de Centros Universitarios de la UCB, se presentó en la concentración, indicó que la participación de los jóvenes es prevenir que continúen casos de muertes de personas que se encuentran privadas de libertad.
5: La situación de los jóvenes en estas actividades tiene una razón fundamental, y es que entendemos que en cualquier momento los que estén apresados puede ser cualquiera de nosotros. Entonces decidimos pelear hoy para que nuestra madre no llore mañana, porque le puede pasar el caso de la señora Carmen Teresa Navas, o puede ser cada uno el caso de Víctor Hugo Quero Navas. Entonces, es esa conciencia de la juventud que no va a permitir que a nadie más se le vulnere sus derechos. Por eso luchamos hoy.
3: Hasta aquí la información desde Caracas. José Blanco, Radio Fe y Alegría, Noticias.
2: Más información en los próximos minutos. A esta hora les acompañamos en este avance informativo José Blanco y Alexander Medina.
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6: 2:31 p.m.
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0: 2:57.
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Bien, amigas y amigos, arribamos a las 3:03 de la tarde. Pedimos disculpas, pero debido a los cortes eléctricos que se han suscitado en la tarde de hoy, bueno, no hemos podido desarrollar el programa, pero aquí estamos, porque la radio siempre está contigo.

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Bueno, amigas y amigos, son las 3:13 de la tarde. Estoy recordando una famosa frase de un humorista y escritor periodista venezolano, Cutepa Delgado. Cutepa Delgado decía: escribe que algo queda. Y es verdad. Escribir y escribir para que algo quede imperecedero. Y esto viene a colación porque estamos recordando de las 43 obras ofrecidas para conmemorar los 500 años de la Fundación de Cumaná. ¿Te lo recuerdan? ¿Ah? Bueno, en esa oportunidad, según dijo el ministro de Obras Públicas, Jaime El Trudy, dijo que se iban a invertir 5.000 millones de bolívares para remodelar el casco histórico, construir la unidad oncológica y quirófano en el hospital de Cumaná, 4 soluciones viales, un bulevar turístico, un mercado y el terminal extraurbano, entre otras obras. 5.000 millones de bolívares iba a invertir el gobierno bolivariano en la construcción de esas 43 obras en el marco de la conmemoración de los 500 años de fundación de la ciudad de Cumaná. El ministro del Poder Popular para Transporte Terrestre y Obras Públicas de entonces, Jaime El Trudy, indicó que iban a recuperar 673 viviendas en el casco histórico de la ciudad. Se iba a construir la unidad oncológica y quirófano en el hospital de Cumaná, 4 soluciones viales, un mercado, el terminal extraurbano, un bulevar turístico y un monumento por los festejos del bicentenario, entre otras obras. Además, se iban a construir 4 soluciones viales, un empalme entre las avenidas Cancamure y Andrés Eloy Blanco, una conexión entre la misma Cancamure y la autopista Gran Mariscal de Ayacucho, 3 redomas en esa vía rápida y un puente sobre el río Manzanares. De estas obras, el único que se construyó fue el puente sobre el río Manzanares. Además, anunciaba el ministro de entonces la construcción de un mercado para la economía informal y del terminal extraurbano. De esto de la economía informal, ese mercado, es el famoso mercado que iban a construir en unos terrenos que llaman el lugar el Perro Seco, el Realengo para otros. Y resultó que esos terrenos tienen dueños. Y los verdaderos dueños del terreno interpusieron una demanda ante el TSJ, cuyo resultado se está esperando. Ahora acaban de enviar el expediente desde Caracas para Maturín y se está en espera a ver qué se decide con ese terreno donde una persona o un árabe construyó un depósito en el lugar. ¿En qué parará la cosa? No lo sabemos. Pero lo que sí sabemos es que de esas obras que se ofrecieron para Cumaná en sus 500 años, como parte de la celebración de esos 500 años, se realizaron nada más que los Juegos Nacionales Juveniles y la Feria Internacional de Turismo, FITBEN 2015 en Cumaná, pero por todo lo demás no hay obra ni rastros de ellas.

Bueno, amigas, amigos, son las 3:25 minutos de la tarde. Somos tu voz, tu música, tu compañía y mucha más información. Irán amenaza con llevar la guerra fuera de Oriente Medio si es atacada por parte de Estados Unidos e Israel en los próximos días. Ante el fracaso de las negociaciones, el presidente estadounidense Donald Trump aseguró este martes que si no había avances o un acuerdo en 2 o 3 días, retomaría la ofensiva tan pronto como el viernes, el sábado o domingo, puede que a inicios de la semana que viene. Desde hace semanas, Teherán y Washington se encuentran en un punto muerto en las conversaciones, realizadas siempre a través de intermediación de Pakistán. Ambos países están en posiciones extremadamente lejanas, sobre todo en 2 grandes puntos, el futuro del Estrecho de Hormuz, que Irán quiere controlar, y el programa nuclear. Si la agresión contra Irán es repetida, la guerra se extenderá fuera de Oriente Medio y realizaremos ataques destructivos en lugares que nunca hubierais imaginado. Ya antes avisamos que un ataque de Estados Unidos sumiría a la región en la guerra, y nuestros avisos, no como los del enemigo, no son vacíos, ha declarado este miércoles en un comunicado la Guardia Revolucionaria Iraní, el cuerpo de élite político-militar de la República Islámica. Señoras y señores, roguemos porque esto no envuelva más la guerra en el mundo. En 15 minutos, más información, o antes, si fuera necesario. Son las 3:27 minutos.

0: La rutina diaria en la carretera nacional que comunica a San Fernando con la población de Achaguas se vio abruptamente interrumpida este miércoles, luego de registrarse el aparatoso volcamiento de una gandola que terminó bloqueando parcialmente el tránsito vehicular. Según testigos del hecho, el conductor habría perdido el control de la unidad de carga pesada, provocando que se saliera de la vía y terminara volcada a un costado de la carretera. El accidente generó largas colas y retrasos para quienes transitaban por esta importante arteria vial del estado Apure, mientras a funcionarios de seguridad y equipos de auxilio acudieron al lugar para atender la situación y coordinar las labores de despeje. Se pudo conocer que el conductor de esta unidad no resultó con heridas graves. Desde el municipio de Achaguas, en el estado Apure, para Radio Fe y Alegría Noticias, José Muñoz.
1: Más detalles en los próximos minutos. A esta hora les acompañamos José Muñoz y Alexander Medina con este avance informativo.
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3:34 minutos de la tarde en Dale con Todo, un espacio que llega a ustedes a nombre de Automotores Cumaná, Costa Llanera, pronta inauguración, Perros Calientes, Cuchi Cuchi y algo más. 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Bueno, una información de última hora, de hoy 20 de mayo, resalta que se está evaluando repatriar profesionales venezolanos ante déficit de personal calificado en la industria petrolera de Venezuela. Las corporaciones petroleras multinacionales que planifican operaciones en el occidente del país contemplan la necesidad de traer nuevamente a Venezuela profesionales que están en el exterior para cubrir las vacantes críticas de alta especialización. Así lo reveló el presidente de Fedecámaras Zulia, Paul Márquez, durante una entrevista concedida al programa 2 más 2 de Unión Radio. Y nosotros somos Radio Fe y Alegría 92.1 en Dale con Todo.

Ahora son las 3:43 minutos de la tarde en Dale con Todo. Bueno, ya estamos llegando prácticamente al final de la jornada de hoy, muy accidentada, por cierto, motivado a los cortes eléctricos que van increciendo, lo cual pone de manifiesto la capacidad eléctrica en Venezuela está en bancarrota. Bueno, esperamos realmente que todo mejore, lo deseamos de todo corazón, porque los venezolanos queremos una mejor calidad de vida. Y no queremos despedir el programa sin dejar en claro que todos los niños y niñas tienen derecho a vivir en un entorno seguro, libre de violencia, explotación y abuso. Sin embargo, muchos de ellos aún enfrentan diversas formas de violencia y vulnerabilidad que ponen en riesgo su bienestar y su futuro. En ese contexto, UNICEF desempeña una labor importante en la protección de los derechos de los niños y en la prevención de cualquier forma de violencia o abuso. Ahora ustedes se preguntarán, ¿qué es exactamente la protección infantil? Bueno, si lo explicamos un poco y lo damos a entender por protección infantil, creemos nosotros que es fundamental para conocer lo que nos jugamos si no creamos entornos seguros donde se respeten los derechos de la infancia. Porque la protección de la infancia es un compromiso universal para prevenir la explotación, el abuso, el descuido, las prácticas nocivas y la violencia contra los niños, niñas y adolescentes, así como para actuar en caso de que se produzcan algunas situaciones de este tipo. Este es un compromiso que es respaldado por la Convención sobre los Derechos del Niño y los Objetivos de Desarrollo Sostenible. Entendemos que atender a las víctimas ya es haber llegado demasiado tarde. Por ello, debemos promover la creación de entornos seguros y protectores donde los niños y niñas puedan crecer, desarrollarse y alcanzar su máximo potencial. Este es un tema, señoras y señores, de vital importancia que nosotros estamos dispuestos a desarrollarlo, porque los niños, las niñas y los adolescentes necesitan vivir exactamente en paz y que nosotros, los adultos, tengamos en ellos la puesta y la mirada puesta en ellos para el futuro de nuestro país y del mundo. Son las 3:46 minutos.

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Bien, mis amigas y mis amigos, son las 3:52 minutos de la tarde en Dale con Todo. Estamos llegando al final de nuestro espacio por la tarde de hoy. Escribe que algo queda. Una frase y obra de Cotepa Delgado, que resalta la importancia de dejar huella a través de la escritura. Nosotros lo hacemos en doble sentido, de doble forma. Además de escribir, también hablamos. Entonces podríamos decir, di que algo queda, para que los demás también se enteren. Mis amigas y mis amigos, encantado de haber estado con ustedes. Por su amable atención, un millón de gracias. Gracias. 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Les presentaron Dale con Todo. Nos despedimos. El profesor Carmelo Ansaldo, director general. Iván González, en la coordinación de la estación. Otilio Velázquez, productor general de la estación y que nos acompaña en la consola. Quien les habla, Amílcar Legrand, el 7144, productor de Dale con Todo. Será hasta mañana, Dios mediante, cuando nos encontraremos de nuevo por aquí, por Radio Fe y Alegría 92.1, la huella que deja la radio en Venezuela y el mundo. Escribe que algo queda. Hasta mañana.

0: de la tarde y 58 minutos.
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5: 4:02.
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la hora de la merienda y empieza la escuela en la radio. Buenas tardes, un espacio para apoyar a los escolares en su repaso escolar con canciones y juegos. Desde la escuela en la radio les damos las gracias por dejarnos entrar a sus casas, a sus vehículos con este programa de radio. Para los chiquilines, peques gigantes y gigantes de corazón que tienen en casa. Este espacio dedicado a los escolares de la casa llega hasta ustedes gracias a todo el equipo de Fe y Alegría Educomunicación. En la Dirección Nacional, Vitalina Campos. Desde la Subdirección de Comunicaciones, Wirmelis Villalobos. Anthony Galindo, en Producción y Programación Nacional. En la Producción General de la Escuela en la Radio, Legicia Torres. Y en la postproducción, nuestro amigo Alcides Tocuyo, quien les habla con mucho cariño, Leti. Y escuchemos la canción de la alegría.

Este espacio radial es tuyo, por eso queremos escucharte. Envía un mensaje de voz al WhatsApp más 58 412 894 8092, y comparte actividades que realizan en tu escuela, travesuras o cuidados que le brindas a tu mascota. Recomienda algunos paseos. Esperamos tu mensaje de voz al más 58 412 894 8092. Y ahora a mover el esqueleto en este, con esta canción, Baila a lo Loco, porque bailar nos mueve, nos activa.

20 de mayo celebramos el Día de la Radio, un medio de comunicación que apareció antes de la televisión y con los años ha cambiado de tamaño. Ahora las radios, antes las radios eran así gigantescas, grandototas. Hoy puedes escuchar radio desde el teléfono. ¿Quién lo diría? Saludamos a todos los equipos de Fe y Alegría a nivel nacional que laboran en la radio para informar, entretener y educar. 20 de mayo, Día de la Radio en Venezuela.

Y acabamos de escuchar la canción Los Chicos de la Radio, pero es que en la radio hay chicos y chicas. Cada 20 de mayo se celebra el Día de la Radio en Venezuela en conmemoración a la primera transmisión radiofónica que se hizo en el país en 1926. Saquen la cuenta, ¿hace cuántos años salió la primera emisora en Venezuela? Estamos en el 2026 y la primera emisión fue en 1926, durante el gobierno del general Juan Vicente Gómez. Salió al aire la emisora precisamente llamada Aire, pero con Y, Aire.

0: vamos a mover nuestras neuronas con las adivinanzas.
1: Adivina, adivina, adivina quién será.
0: Adivina, adivinador, adivinadora. ¿Quién adivine? Buen adivinador, adivinadora será. En la categoría de esta semana, árboles emblemáticos de Venezuela. Para irnos preparando con el Día del Árbol. Es que mayo es el mes de las flores, el mes de las madres, el mes de la biodiversidad, el mes de la fascinación, por el día de la fascinación de las plantas. Total, pura naturaleza. Mayo es el mes ecológico. Y la adivinanza dice así: cuando estoy en flor, parezco un sol en la montaña, y en árbol nacional me convertí. Repito, cuando estoy en flor, parezco un sol en la montaña, y en árbol nacional me han convertido. ¿Cómo se llama este árbol? Después del corte tendremos la respuesta. En instante estaremos con ustedes en la escuela, en la radio.

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Isabel Cristina, Paola, tienen la respuesta a la adivinanza. ¿Y qué nos dice Ángel desde Anaco? Recordemos la adivinanza en la categoría Árboles emblemáticos de Venezuela. Dice así: cuando estoy en flor, parezco un sol en la montaña, y en árbol nacional me han convertido. ¿Cuál es mi nombre? El araguaney, ese árbol que se viste de flores amarillas. Han podido ver ese espectáculo, muchos araguaneyes en flor. ¡Qué belleza! Un 28 de mayo de 1951 fue proclamado el árbol nacional de nuestro país. Fue limitada su tala, no se puede cortar un araguaney, y ahora es posible encontrarlo en todo el territorio del país. Embellece plazas y paisajes con su floración amarilla. Es un árbol autóctono y su altura oscila entre 6 y 12 metros. Su tronco es recto, cilíndrico y puede llegar a medir 60 centímetros de diámetro. Florece una vez al año, entre mayo y abril, cuando la sequía lo deja sin hojas.

acabamos de escuchar la canción El Aragoney, interpretada por Raquel Castaño. Por cierto, ¿has visto un aragoney en flor? ¿Con qué elemento natural lo compararías? Mi hijo Ezequiel, cuando estaba pequeño, decía: mamá, mamá, allá está el árbol del sol, allá está el árbol del sol. Él comparaba el aragoney con el sol. ¿Y tú, con qué más lo compararías? Chipilines, escolares, este espacio de ustedes, envíen un saludo a sus familiares, compañeros de clase, comparte una exposición que llevaste al aula, comenta tus juegos favoritos, una receta, una poesía que inventaste. Puedes enviar este mensaje de voz al WhatsApp más 58412 894 8092.

Vamos a realizar un juego de memoria de sumas. Unos cuadros tendrán escrito la operación 2 más 1 y en otros cuadros estarán los resultados. ¿Te parece? Bien. Levantarán cuadros hasta encontrar la operación con el resultado que les corresponde a cada operación matemática. Prepara unos 5 cartones con operaciones matemáticas y 5 resultados que correspondan a cada operación matemática. Guarda los cartones de memoria en una bolsita de plástico para llevarlos a la escuela y jugar con tus compañeritos o compañeras de clase. Jugando aprenderás. Además, qué chévere, vas a trazar cuadritos, vas a medir, vas a recortar. Bueno, va a ser un juego hecho por ti. ¿Qué te parece? Escuchemos ahora la canción Los Números Bailarines.

chipilines, y ustedes cómo tienen su salud visual, usan lentes o tienes compañeros de clase con lentes. Cuando ves televisión, te sientes alejado de la pantalla. Eso ayuda a tener buena salud visual. Si usas varias horas seguidas el teléfono, celular, la luz de la pantalla afecta a nuestros ojos. Así que a cuidar los ojos. Ah, y consume zanahoria. Tiene propiedades para cuidar la salud visual. Chipilines, realicen un afiche para invitar a sus compañeritos y compañeritas a cuidar el sentido de la vista. ¿Te imaginas un rato estar sin visión? ¿Sabes dónde quedan las cosas? Podrías llegar derechito al baño. ¿Y dónde encuentras el papel toalé? ¿Verdad? Qué difícil es. Así que a tener consideración con las personas que tienen baja visión o no tienen ningún tipo de visión. ¿Qué te parece si juegas en familia Veo Veo? Una persona describe el color de algún objeto o animal y el resto adivina qué es lo que esa persona está viendo. Quien inicia el juego dice, Veo Veo. Los demás responden, ¿qué ves? El jugador dice una cosa de color y comienzan los demás a tratar de ubicar lo que esa persona vio. Quien identifique el objeto observado por el que habló primero, gana. Y ahora le selecciona un objeto que esté allí, al alcance de todos, para empezar de nuevo con Veo, veo. ¿Qué ves? Veo una cosa verde oscura. Y los demás adivinar. Vamos a un corte y ya regresamos con más de La Escuela en la Radio.

0: 4 de la tarde y 29 minutos. 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
1: Con este avance informativo en la escuela, en la radio, les contamos que este 20 de mayo se celebra en Venezuela el Día de la Radio. Y en Machiques, Estado Zulia, la radio sigue siendo la reina. Frenny Gómez tiene el reporte.
2: Hoy, 20 de mayo, habitantes de Machiques destacan el valor de este medio que sigue acompañando desde tempranas horas de la mañana hasta en la noche. La radio continúa siendo una fuente cercana de información, entretenimiento y compañía para la comunidad. Escuchemos.
3: Mi nombre es Jesús Amesti. La radio viene siendo muy importante en el sentido de que es un medio informativo, un medio educativo, un medio de entretenimiento. Casi siempre en la tarde y noche. Ya como que para relajarme un poco del estrés del día, las informaciones del día las obtengo por ahí, los comentarios, publicidades y por demás.
4: Jani Bracho significa mucho porque por ese medio nos enteramos de muchas cosas importantes. Es un medio de comunicación que todas las mañanas nos levantamos y escuchamos el que pase día a día. Es muy bueno tener la radio porque nos podemos dar cuenta del mundo. El que escucho todos los días es Fe y Alegría, ese me gusta mucho.
5: Guillermo Socorro. La radio es bueno porque se tiene a uno y uno escucha las noticias también, el pueblo de uno, lo que sucede, y a nivel nacional también, de cada rato lo escucha uno. Un programa bueno también, muy bueno que se escuchan, bastante importante.
2: En este municipio fronterizo, los oyentes coincidieron en que a pesar de los avances tecnológicos, la radio sigue siendo necesaria, ya que llega simultáneamente a cualquier rincón. Desde Machiques, reportó Frenis Gómez para Radio Fe y Alegría Noticias.
1: Más información en los próximos minutos. Recuerden, a las 6 de la tarde, Háblame Bajito.
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0: Seguimos con la escuela en la radio. Los peques gigantes, hoy miércoles en naturaleza, queremos que seas un guardián del ambiente. ¿Qué dicen, peques gigantes? Y te proponemos algunas actividades de observación a los seres vivos. Busca un área verde, allí donde te encuentras. ¿Qué seres vivos ves allí? Observa con detenimiento un árbol. ¿Qué otros seres vivos viven en ese árbol? ¿Encontraste alguna araña? ¡Un pajarito! ¿Y viste un nido? Observa qué animalitos hay en ese árbol, que a lo mejor están es de visitantes nada más. El ser humano no protege a los animales, por eso escucharemos canciones de animales que se encuentran en extinción. Ya lo hicimos ayer, hoy seguimos para que conozcas esos animales que están en lista roja. Son canciones de Simón Díaz que invitan a los niños y niñas a cuidar la vida silvestre. Y por eso escucharemos El Venado.
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0: Desde la Escuela en la Radio te invitamos a construir un paisaje natural donde haya mamíferos, animales acuáticos, reptiles, anfibios, aves, humanos. Usarás una caja de zapatos en posición horizontal sin tapa. Los puedes hacer en una hoja, los recortas y los vas pegando que quedes paraditos en la caja, ¿te parece? Otros animales puedes dibujarlos en el fondo de la caja. Tal vez puedes colgar las aves desde el techo de la caja. Tocucitos, guacamayas. ¿Qué tal? Ese diorama va a quedar maravilloso. A volar la imaginación. Escuchemos la canción Guacamaya, Guacamaya con Simón Díaz.
1: 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No me la quiten porque el paisaje se queda triste sin su plumaje. Cuando ella vuela es tan bonita cual banderita de Venezuela.

¿Sabías que Venezuela se destaca por tener gran diversidad de aves? Unas 1.370 especies. ¿Cuántas aves? Realiza una lista de aves que conozcas. Pide ayuda a un familiar y luego ordena esos nombres en forma alfabética. El 9 de mayo pasado, el sábado, hace dos semanas, se celebró el The Global Bird Day. Logramos el quinto lugar a nivel mundial de observadores de aves. Sí, eso es fue una actividad donde varias organizaciones pidieron que salieras a un área verde y fotografiaras o grabaras el sonido de las aves que encontraras en ese caminar y lo colocabas en una página de observadores de aves. Allí Venezuela obtuvo el quinto lugar, de lo que se reflejó en todos esos venezolanos que dijeron, mira lo que escuché aquí. De verdad que fue una actividad bien interesante. Todavía he visto por allí personas que cargan la franela de Global Bird Day, es decir, personas que se organizaron, que son observadores de aves, que llevan a otras personas a esos sitios maravillosos para que conozcan las aves que los rodean. Y nos vamos con una ave rojita que

El hombre extermina algunas especies como el caimán, el oso frontino, el venado. No respetan los tiempos de vida. Extraen los animales de su hábitat. Cuando veas un mono en el jardín de una casa, piensa cómo se sentirá sin su familia. A ellos les gusta vivir con su grupo animal. Escuchemos ahora el chigüire. Chigüire.

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5: Seguimos con los gigantes de casa, gigantes de corazón valiente. Escuchemos Canción de la Vida hoy miércoles de Guardianes del Ambiente.

0: En la escuela, en la radio, tienes espacio, comparte tus sueños, actividades ecológicas que realizan en la escuela, enséñanos un juego, envía un mensaje de voz al WhatsApp, +58412-894-8092 y saldrás al aire en la escuela, en la radio. Aquí está la familia Gómez, papá Edelso y sus hijas Ashley y Valentina, con la sección En Mi Metro Cuadrado. Esta es una sección que también sale en un programa ambiental ecologista de buenas noticias que se llama Ekena Pomac. Hoy nos traen un tema interesante, celebrar el cumpleaños de manera ecológica, regalos que sean amigables con el ambiente. Adelante familia, ya estamos cómodos para escucharles.
1: 100 centímetros por acá, en mi metro cuadrado, un encuentro que nos invita desde una manera práctica y accesible a hacer pequeñas cosas que contribuyan a mejorar la vida de nuestro planeta. Y amigas, ¿cómo están? Sean bienvenidos y bienvenidas desde ya a su programa, a nuestro programa Ekena Pomac, en su sección En Mi Metro Cuadrado. Hoy un tema súper interesante. Hoy estaremos hablando de esa celebración que le damos cada vez que pasan 365 días o cada vez que le damos una vuelta al sol. Estaremos hablando del cumpleaños. Prepárense, alístense, porque vamos a tener un programa especial. Por acá les habla Edelso Gómez.
2: Hola papá, soy Ashlyn Gómez. Cumplir año es recibir un regalo gigante de la naturaleza. 365 días más de oxígeno, de paisajes y de vida.
1: Ashlyn, a veces nosotros, en la emoción del festejo, que es un festejo que dura 2 horas, no nos damos cuenta que estamos generando basura que queda en la naturaleza por más de 500 años. Y a veces esa basura es la causa final de animales en el océano, en la tierra, como aves y como tortugas.
2: Es fuerte pensarlo así, papá, pero es la realidad. Por eso, el primer acto de amor en un cumpleaños es la decoración consciente. Cambiemos el plástico por el alma. Banderines con historias. Usa retazos de tela, de ropa que ya no uses. O fotos de momentos felices del año que pasó. Eso tiene más valor que un globo comprado en una tienda.
1: Acá algo muy importante, Ali. Pendiente con esta recomendación, tú que nos estás escuchando. La iluminación natural. Si la fiesta es de noche, vamos a usar frascos de vidrio con velas de soja o luces LED reutilizables. Crean una atmósfera mágica y esto no genera residuos.
2: El brindis por la tierra. Usemos copas o vasos de vidrio. No hay nada más elegante y respetuoso que beber en algo que no sea desechado al terminar la última canción.
1: Ahora nos vamos con un regalo de la experiencia.
2: El mejor regalo no siempre viene en una caja de lazos de plástico. El mejor regalo es aquel que nutre el espíritu.
1: Exacto, y como padres hay que enseñar a nuestros hijos que el regalo puede ser sembrar un árbol familiar cada vez que alguien cumple años. Imaginémonos algo, ver crecer el árbol junto al niño. Eso es una herencia viva. Ahora bien, otra cosa puede ser regalar talleres, entradas al teatro o una cena hecha en casa con ingredientes locales. Menos objetos, más momentos. Ese es el secreto de una vida rica en
2: nuestro metro cuadrado. Hoy con mucha emoción recibimos a nuestra mejor amiga Valentina Gómez. Comienza en nuestro análisis musical. ¡Comencemos!
3: Hola querida familia, hoy mi corazón late a un ritmo increíble. Hoy les traigo un análisis de vida. Se llama Celebra la Vida de Axel. Pero no como una canción de fiesta, sino como un manual de gratitud profunda, la huella de nuestro paso. No dejes que se pase el día sin que hayas crecido un poco, sin dejar una huella. ¿A qué nos acude aquí? En el mundo de la ecología nos obsesiona la huella de carbono, esa marca negativa que dejamos al contaminar. ¿Qué tal si hoy en tu cumpleaños decides empezar a dejar una huella emocional? No dejes que se apague el sol. No dejes caer por lo que los demás digan. A veces nos da miedo ser los raros que no usan desechables o los que piden regalos sin envoltorios plásticos. Axel nos dice, saca lo que tienes dentro. Esa convicción de cuidar el planeta es tu luz. Celebra la vida. Es tener la valentía de protegerla, aunque otros no la entiendan.

0: Gracias, Valentina. Me dejas con un nudo aquí en la garganta y muchas ganas de celebrar con más propósito.
1: Gracias por acompañarnos. Recuerden, cada vez que soplan es un compromiso con el futuro.
0: Y ahora nuestro mensaje ecológico acá en...

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Le damos una mano al planeta y nos convertimos en guardianes del planeta. Y llegó el momento de decir hasta mañana. Nos despedimos, pero mañana a las 4 es la cita con Jueves de Tecnología. La Escuela en la Radio llegó a ustedes gracias a todo este equipo de fe y alegría de comunicación. En la Dirección Nacional, Vitalina Campos. Desde la Subdirección de Comunicaciones, Wilmelis Villalobos. Anthony Galindo, en Producción y Programación Nacional. En la Producción General de la Escuela en la Radio, Legincia Torres. Y en la Postproducción, nuestro amigo Alcides Tocuyo. Quien les acompañó con mucho cariño, Leti. Hasta mañana. Y recuerda observar la naturaleza y dejarte asombrar. Especialmente en el mes de mayo. ¿Qué orquídeas ves por allí?

0: 5 de la tarde y 2 minutos.
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0: 5 de la tarde y 30 minutos.
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4: 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Golpe Llanero.
5: Su autoría, José Alí Nieves nos interpreta el tema Samán de Apure Querido y suena por Radio Fe y Alegría.

continuación, las gloriosas notas del himno nacional de la República Bolivariana de Venezuela. Letra de Vicente Salias y música de Juan José Landaeta. Y seguidamente, himno del Estado Sucre. Letra de Ramón David León y música de Benigno Rodríguez Bruzual.

0: 6:03. 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
3: Y por eso aquí otra de las cosas que nos ha aparecido en Psicodata es que nuestros grandes pilares en estos momentos de crisis es resiliencia, pero no para solamente ver lo mal que lo estamos pasando, sino bueno, ante esto, ¿cómo lo podemos hacer? ¿Cómo podemos hacerlo de manera grupo? Porque hay algo que también insistimos desde Psicodata. Somos unos gigantes en la resiliencia individual, pero somos unos enanos en la resiliencia social. En los contextos de incertidumbre, la tendencia es aislarnos, cada uno resolviendo y sobreviviendo. Importante cómo podemos hacer vida de familia, vida de comunidad, vida de amistad, pero siempre para poder cruzar esas puertas que se abren.
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0: Amigos de Háblame Bajito, les saluda Jorge Labrador y también quiero saludar a la Red Nacional de Radios de Fe y Alegría Noticias, bajo la dirección de Vidalina Campos, su dirección de comunicaciones, Gurmel Villalobos, en producción y programación, Anthony Galindo, en la producción general, Carlota Rojas, en producción, Ángel y Gamboa, en los controles técnicos, me acompaña José Rondón desde la Ciudad del Tigre, y quien les habla, Jorge Labrador. En las redes sociales estamos como arroba Radio Fe y Alegría, también igualmente mi cuenta en Instagram, arroba Jorge Labra 72. Bueno, y vamos a seguir hablando sobre todo lo que tiene que ver con el ingreso integral del venezolano y cómo también se puede invertir en estos momentos, digamos, donde el panorama pues no luce muy alentador para algunas personas que estaban esperando, por supuesto, un ingreso mayor a nivel de salarios, de sueldos. Pero bueno, para hablar un poquito sobre qué formas o de qué manera podemos nosotros mejorar también todo lo que es la situación, hoy tenemos a los amigos de Per Cápita, Luis Pernía, quien es presidente. Saludos.
1: Saludos, ¿cómo están? Gracias por la invitación nuevamente.
0: Gracias a ti, bueno, por el espacio. Y bueno, quería hablar un poquito sobre este contexto de lo que es el ingreso mínimo integral en Venezuela, que se ha ajustado recientemente pues a $240, y bueno, un poco sobre la capacidad de ahorro e inversión del venezolano promedio, que cobra pues una relevancia también crítica. ¿Cómo desde Per Cápita pues podríamos hablar de una forma o una manera de poder invertir, ¿no?, en estos momentos?
1: ¿Cómo no? La forma de invertir siempre son con los excedentes de capital, y con unos ingresos tan bajos probablemente al venezolano se le vaya a complicar tener los ahorros suficientes para poder destinarlos a inversión. Entonces, todo tenemos que comenzar por la generación de ingresos a través de las herramientas que tengamos, ya sea nuestro empleo, nuestro emprendimiento, empresas o cualquier otra fuente de ingreso formal ilícita que tengamos. Una vez que generamos esos ingresos, tenemos que trabajar en finanzas personales. Sabemos que hay distintas filosofías y técnicas, pero básicamente lo primero es gastar, porque tenemos que cubrir salud, alimentación, educación, vivienda. Lo segundo es, si todavía tenemos capacidad y liquidez, crear un fondo de reserva, porque las eventualidades siempre suceden y las emergencias siempre pasan en algún momento del tiempo. Y por último, el excedente es lo que podemos entonces ahorrar e invertir. Si las personas tienen y llegan a tener esta capacidad de ahorro, por más mínima que sea, no importa si es un bolívar, un dólar o son 100,000, lo importante es que se sepa que el valor del dinero, que el dinero pierde valor en el tiempo. Y para que el dinero no pierda valor, bien sea que estés en dólares, euros o bolívares, lo que es importante es invertir. ¿En qué invertirlo? Para eso es que nosotros aparecemos en el mercado, y es en lo que somos especialistas, y ofrecerle a los distintos inversionistas, pequeños, medianos y grandes, oportunidades de inversión ajustadas a riesgo y a su nivel de conocimiento.
0: Cuando hablamos de en qué invertir, ¿cuáles serían esas alternativas?
1: Existen muchas. Nosotros la alternativa que traemos al público es el mercado de valores, pero tú puedes invertir, dependiendo de tu capacidad de ahorro y nivel de inversión, en bienes muebles, inmuebles, en criptomonedas, que nosotros no lo vemos tanto como una inversión, sino como un refugio de valor altamente especulativo, pero puedes invertir nuevamente en el mercado de valores. Nosotros somos especialistas en el mercado de valores nacional, la Bolsa de Valores de Caracas, y traemos para el público minorista nuestro fondo mutual. Un fondo mutual es un instrumento específicamente diseñado para pequeños inversionistas con poca experiencia, donde puedes invertir desde un bolívar a través de una aplicación móvil que ponemos a disposición de todos los venezolanos, donde tienen la posibilidad de hacer autogestión, registrarse, esperar su aprobación, seleccionar la cantidad que desean invertir y pues empezar nuevamente este camino de inversiones, que lo importante es conocer y saber que este camino se recorre a largo plazo, no es especulación. La especulación es comprar barato y vender caro en un corto periodo de tiempo. La inversión requiere de tiempo, paciencia y disciplina.
0: Eso es bien importante, porque podríamos hacernos la pregunta primero, ¿el mercado de valores es para todos? ¿Puede ser para todos?
1: La respuesta es sí y no. Es como las oportunidades. Las oportunidades están ahí para todo el mundo, pero son pocos los que deciden tomarlas. Entonces, ¿participar en el mercado de valores es para todo el mundo? Sí, está abierta la oportunidad para todo el mundo. ¿Todo el mundo debe participar? No. Deben participar aquellos que hayan tenido la voluntad de educarse, formarse, leer y poder entonces tener un conocimiento mínimo para poder entrar en este mundo. Ya que si lo haces con por lo menos una mínima formación previa, es poco probable que vayas a ganar. Y cuando hablo de formación no quiere decir que saques un grado universitario o que tengas que pagar un curso excesivamente costoso de meses para ingresar en bolsa. Pero con simplemente leer en el internet, en las redes sociales, de instituciones fidedignas, la Sunaval, la Bolsa, la Casa de Bolsa, nosotros, nuestro Fondo Mutual, hay mucha información disponible para el público. Que todo aquel que tenga la voluntad de leer va a llegar mejor preparado y va a tener mayores posibilidades de ganancia que aquel que simplemente se mete por modo sin tener por lo menos una información previa.
0: Eso te iba a preguntar, ¿dónde educarse, dónde formarse? ¿Cuál sería el primer paso? Por ejemplo, yo tengo, bueno, cuento solamente con mis ahorros por el ingreso integral y de repente digo, bueno, ya saqué lo que tengo que destinar para la comida, para las medicinas, para los gastos, para los servicios básicos y me queda este poquito. ¿Cómo hago yo para educarme? ¿Cómo hago yo para formarme? ¿Cómo hago yo para hacer este primer paso, ¿no?
1: Vamos a comenzar por la idea macro. El conocimiento humano está en la palma de tu mano a través del internet. Entonces, todo comienza con la voluntad de investigar la información de cuál es tu objeto de inversión. Si es el mercado de valores, puedes empezar por la página web de la Sunaval, donde tienen un glosario y tienen gran cantidad de información, al igual que la página de la Bolsa de Valores de Caracas, y específicamente nosotros Per Capital contamos con varias herramientas. Una de ellas es un canal educativo en YouTube, donde a través de @percapital_ve en YouTube puedes conseguir breves videos de no más de 3 minutos, donde formamos en materia de mercado de valores y finanzas personales. Enseñamos a las personas no tan solo cómo gestionar su dinero, sino también cómo invertirlo. Y explicamos lo que es la bolsa, los instrumentos que en ella cotizan, qué es la Caja Venezolana de Valores, la superintendencia, dónde obtener mayor información, etcétera, etcétera. ¿Sí? En nuestra página web pueden conseguir información referente a nuestro fondo mutual y los productos que ofrecemos. Pero nuevamente, todo comienza por la voluntad de las personas en investigar, leer y formarse.
0: Sí, y entender también que si va a hacer una inversión de este tipo, no va a ser de forma inmediata, van a ver los resultados, porque de repente también el inmediatismo de las personas, bueno, pero yo quiero ganar de una vez.
1: Es correcto. La inversión, como tú bien acabas de decir, no es de inmediatez. Para la inmediatez existe la especulación y el azar. Quien quiera ganar el mismo día, tiene que irse para un casino. Quien quiera especular, que es algo válido, que también se hace en los mercados de valores, tiene que tener un conocimiento más profundo, porque la especulación conlleva un grado de riesgo mucho mayor. Pero quien quiere invertir, tiene que estar muy consciente que el concepto de la inversión se desarrolla en el largo plazo. ¿Y cuánto es largo plazo? Pues en nuestro país, en materia de mercado de valores, podemos estar hablando de 1 año. En estándares internacionales estamos hablando de 3 a 5 años. ¿Okay? Pero precisamente las grandes fortunas y grandes capitales no se construyen de la noche a la mañana, se construyen con el tiempo.
0: ¿Qué cosas podemos nosotros lograr con estas inversiones? Permía, de repente, que tú me puedas señalar, bueno, casos específicos o ejemplos donde nosotros podemos visualizar un poco a largo plazo que se pueden lograr, ¿no?
1: ¿Cómo no? Hablemos del cierre del año pasado. El año pasado, al cierre del 2025, la inflación rondó el 500% en bolívares. La depreciación del tipo de cambio oficial estuvo alrededor del 470% y nuestro fondo mutual estuvo en 816%. Entonces, uno de los principales objetivos de la inversión es proteger el valor del dinero en el tiempo. ¿Okay? Eso quiere decir que aquellas personas que invirtieron en nuestro fondo mutual superaron a la inflación y a la depreciación del bolívar. Número uno. Número dos, lo importante es preservar el valor. El segundo paso es tratar de ganar. Si ya estuviste por encima de inflación y depreciación, protegiste. Ahora, ¿qué tan por encima estuviste? Lo que lograste fue ganar. En nuestro caso, como te acabo de comentar con números, estuviste un 300% por encima de uno de los indicadores y más de un 200% por encima del otro. Eso quiere decir que invirtiendo en bolívares, en un fondo mutual en Venezuela, lograste generar ganancias reales, tanto en términos de bolívares como en términos de dólares, si sacas el cálculo. ¿Okay? Pero el principio de toda inversión o de todo negocio es, primero que nada, no perder, mantener el valor. Y si logras no perder, entonces ahora trabaja para ganar. Pero nuevamente, primero y principal, tratar de no perder.
0: Claro, eso es bien importante porque a eso te referías también en que, bueno, no se pueden colocar todos los huevos en la misma canasta, ¿no? Digamos, para que la gente lo entienda, ¿no? Sino entender esto también que pues es una opción dentro de todo lo que es el panorama de inversión en Venezuela, ¿no?
1: Correcto, tú puedes comprar, si está en tus capacidades, un terreno, un inmueble, montar un negocio, eso también es inversión. Puedes de repente comprar metales preciosos, eso también puede ser y dependiendo cómo lo compres, puede ser inversión o no. Puedes invertir en mercados extranjeros o en mercado nacional. Hay muchas cosas en las que puedes invertir, en las cuales nosotros somos expertos y le ponemos al público de manera accesible y masiva con tecnología. Es un fondo mutual abierto que está compuesto por un portafolio de acciones y bonos que cotizan la Bolsa de Valores de Caracas de manera diversificada, precisamente como tú dices, para no tener todos los huevos en una misma canasta, y accesible al público es un bolívar. Es muy fácil. Y aparte tenemos el canal educativo en YouTube, la información del fondo en la página web, hay gran cantidad de información disponible en las redes sociales. O sea, la información está y el producto existe. Pero nuevamente depende de la voluntad de cada persona empezar a formarse, leer y participar en este tipo de producto.
0: Claro, cualquier persona también se podría preguntar, en medio de este panorama político y económico que está viviendo Venezuela, de repente pues también hay mucha incertidumbre. ¿Qué va a pasar? ¿Cómo va a evolucionar todo esto? ¿Vamos a mejorar todo con, bueno, también con los anuncios que ha hecho el gobierno a nivel de lo que es la apertura petrolera e inversión en Venezuela? ¿Cómo lo ves tú en este contexto país?
1: Mira, más optimista que nunca. Nosotros siempre hemos visto que el mercado de valores venezolano ha sido refugio de capitales nacionales, institucionales, superando muchos años la inflación y la depreciación del tipo de cambio. Y para que tengas también números, en lo que fueron el primer mes de este año, la bolsa subió 300%, ¿okay? En términos reales. Eso quiere decir que si lo mides en dólares, hubo gente que triplicó su capital. Y la incertidumbre precisamente lo que te trae es oportunidad. Si esto fuese un mercado de poca incertidumbre, los rendimientos fuesen sumamente bajos y este largo plazo que te hablo sería un larguísimo plazo para poder ver rentabilidad. Pero cuando tienes incertidumbre, tienes volatilidad y la volatilidad te trae oportunidad, tanto para el especulador, un trader profesional, como para el inversionista, de poder entrar en un momento donde los precios son bajos, aspirando precisamente a un mejoramiento de la economía, y que veas unos rendimientos interesantes en el futuro. Entonces, ¿cómo lo veo? Como una gran oportunidad, ¿okay? Para todas las personas de poder empezar a participar en el mercado de valores, donde hay empresas que han hecho vida en este país durante 100 años, 70 años, 80 años, 50 años, y siguen estando operativas, siguen siendo rentables, y está de la oportunidad para todos de ser partícipes de este potencial crecimiento.
0: ¿Desde qué montos mínimos permía puede alguien entrar a través de Per Cápita a invertir en estos fondos mutuales, por ejemplo?
1: Actualmente en nuestro fondo mutual puedes entrar desde un bolívar.
0: Ok. ¿Y montos máximos?
1: Lo que la persona... La ley lo que dicta en los fondos mutuales es que ningún inversionista puede tener más del 10% del patrimonio total del fondo.
0: Ok.
1: Pero ahí ya estamos hablando de montos sustancialmente más grandes.
0: Sí, bueno, también por supuesto puede ser variable también, ¿no? O sea, hay meses donde de repente pues la inversión va a ir, y lo puede hacer totalmente, que mensual también.
1: Totalmente, las inversiones fluctúan. O sea, si a ti alguien te ofrece lo que quiere todo el mundo, dame una inversión donde yo ponga poco, sea seguro y gane mucho. Si tú consigues eso, lo más probable es que te están estafando. ¿Okay? Las inversiones conllevan riesgo, la pérdida de capital es posible, el desempeño histórico no te garantiza el desempeño futuro, y precisamente las bolsas y los mercados fluctúan, suben y bajan. Nuestra responsabilidad es tratar de identificar y mitigar la mayor cantidad de riesgos posible para tomar las mejores decisiones sobre el fondo y siempre generar rendimiento, o como vuelvo y repito, no perder. ¿Okay? Puede que haya un mes, un trimestre o un año donde no ganamos, pero lo que tratamos de hacer es por lo menos tampoco haber perdido. Y también van a haber meses donde se pierde. El último mes hubo un ajuste. Por ejemplo, si yo te digo que durante los dos primeros meses del año la Bolsa de Valores de Caracas subió en números redondos 300%, eso fue una explosión. Eso va a ajustar y ajustó. Y hubo un mes que caímos 18%. Pero caímos 18% después de haber subido 300. Eso quiere decir que todavía estamos más de 200% positivo. Ese tipo de concepto es lo que tienen que entender las personas. Si te ganaste 100 y ahorita estás abajo 20, sigues positivo 80. ¿Okay? Más bien es un descuento. Tienes que aprovechar y entrar e ir por más. ¿Okay? Eso es el principio básicamente de economía, finanzas e inversiones. Si tú compras lo que sea, tú vas al automercado y compras un producto en 100 bolívares y el día siguiente está en 80, ¿tú qué haces? Probablemente compres dos, porque está más barato. Lo mismo, no exactamente lo mismo, pero muy similares con una acción, con un bono o con en el mercado de valores. Tú compras una acción en 50 bolívares y el día de mañana cayó a 30, pues está más barata. Si la compras promedias precio en tu cartera, y eso te permite a ti optar por un rendimiento mayor a futuro.
0: Claro, claro, es verdad. Y tomando en cuenta que, bueno, que con la subida del dólar constantemente, pues las personas cada día se buscan formas de refugiarse, o tal vez en un activo, o tal vez compran un vehículo, o compran una casa. Si hay personas también que de repente pues cambian en moneda extranjera todo lo que consiguen de bolívares. Pero viéndolo desde este punto de vista, ¿cuál sería la inversión más segura? Porque bueno, tenemos acá lo que tú estás señalando, pero para las personas también que lo están pensando y que dicen, bueno, pero ajá, ¿qué puedo hacer, no?, para protegerme, ¿no?
1: Correcto, fíjate, comprar divisas no es invertir, es proteger, ¿ok?, contra riesgo cambiario. Pero como te comenté con números, nuestro fondo mutual invirtiendo en bolívares supera al dólar. Eso quiere decir, si tú el 1 de enero tienes bolívares y compras dólar, o inviertes en el fondo mutual el año pasado, ¿ok?, al cierre del año, si comprabas dólares tenías el mismo dólar. Pero si invertías en fondo mutual, en términos de dólares tenías más de un dólar, o sea, ganabas dólares, ¿ok?, número uno. Número dos, si compras una casa, un vehículo o un activo, eso no es líquido. Una de las características de los mercados de valores son que son líquidos. Te permite una fácil entrada y una fácil salida. ¿Okay? Y la parte de seguridad, este es un mercado regulado. Nosotros estamos regulados por la Superintendencia Nacional de Valores, somos miembros de la Bolsa de Valores de Caracas, tenemos cuenta depositante en la Caja Venezolana de Valores, lo cual quiere decir que estamos obligados, tenemos una gran cantidad de obligaciones ante el regulador que nos permite a nosotros ofrecer productos de manera masiva, hacer oferta pública de nuestros productos y servicios de manera transparente a los clientes. ¿Okay? Mientras que si vas a alguno de estos activos, pues tienes una cantidad de riesgos distintos a lo que puede ser el mercado de valores.
0: Claro, porque también la visión que tienen las personas es, sí, como lo que venimos hablando, cortoplacista. O sea, vamos a invertir de una vez para obtener de una vez ganancias. Y en la cultura del venezolano, pues tal vez no está tan arraigado el tema de los fondos mutuales o de invertir en bolsa de valores. Pues creo que podríamos hablar actualmente en Venezuela, Pernilla, de cuántas personas están invirtiendo en este sector.
1: Mucho menos del 1% de la población. En la Caja Venezolana de Valores existen alrededor de 60.000 cuentas con saldo, y en el país existen aproximadamente unos 3-4 millones de potenciales inversionistas.
0: Ok. A nivel de lo que es per cápita, han hecho una campaña masiva para darle a entender también a las personas que no solamente es una inversión de élite, porque cualquier persona podría pensar, no, pero bueno, primero yo no entiendo mucho de esto, eso es el tema de la educación que tú estás hablando, de cómo ingresar también a por ejemplo, plataformas como YouTube para poder entender un poco más esto. Y bueno, y la mayoría de las personas que nos están escuchando a nivel nacional, estamos hablando de un público que tal vez está en comunidades donde pues nunca han tenido acceso a este tipo de inversión. Entonces, bueno, me imagino yo que ha sido un trabajo de ustedes también para poder fomentar y decir a la gente no es una inversión de élite, ¿no?
1: 100%. Nosotros, aparte del canal educativo de YouTube, hemos hecho esfuerzo también con amigos como tú de la radio para tratar de difundir el mensaje. Participamos en conversatorios en universidades, donde quiera que sea que nos inviten, para seguir promoviendo el mercado de valores y su participación masiva de parte de todas las personas. Pero fíjate que con mucho orgullo podemos decir que tenemos el primer y quizás único cliente de inversionista de indígena de este país. ¿Qué? Entonces, eso te quiere decir que, número uno, es una posibilidad que existe a nivel nacional para cualquier tipo de personas mayores de edad residenciadas en Venezuela, y de manera masiva, y es un bolívar. Básicamente no hay excusa para no hacerlo, más allá que una falta de voluntad de participar.
0: Sí, porque bueno, tenemos sectores, exacto, fíjate, estás hablando de un sector que es bien interesante, ¿no? Pero también tenemos, por ejemplo, un gran grueso de la población adulto mayor que, si bien es cierto, pues también algunos viven de la remesa, viven también de lo que le envían sus hijos. Es una forma también de pensar en función de que podría ser una inversión para ellos, ¿no?
1: Sí, pero depende. Normalmente tu hijo te manda una remesa es para cubrir tus gastos, no para que lo inviertas. ¿Okay? Probablemente quien debe invertir es tu hijo para poder seguir manteniéndote. Entonces, la remesa que reciben las personas en Venezuela normalmente, vuelvo y repito, es para cubrir gastos. Entonces, si tú lo que necesitas para comer y vivir lo inviertes, y la inversión conlleva riesgo, y si lo llegas a perder, pues estás afectando entonces tu estilo de vida. Es preferible que si tú eres un adulto mayor y que dependes de tu hijo o de un familiar, pues le propongas a ese hijo familiar que invierta en el mercado de valores venezolano, porque puede tener potenciales rendimientos interesantes, inclusive cuando lo comparas con indicadores de otros mercados, de otras jurisdicciones.
0: ¿En qué sectores, digamos, por ejemplo, en qué grupos etarios donde se está viendo mayor inversión en esta área? Porque claro, estamos hablando de los adultos mayores que son muy vulnerables, pero ¿qué grupo etario la población tiene mucha preferencia por esta inversión?
1: Mira, los jóvenes, cuando hablamos de 18 a unos 25, 28 años, invierten más seguido. Pero los adultos con edades comprendidas entre los 35 y 45 años invierten un mayor volumen de dinero. Entonces pudiésemos estar hablando que ese cliente ideal está, o ese inversionista mayoritario, cuando lo ves demográficamente, son hombres entre 35 y 45 años.
0: Ok, ahí estaría el digamos el grueso de las personas que están invirtiendo en estos fondos, ¿no? Okay.
1: Correcto.
0: Y venezolanos que están por el mundo también, me imagino yo que habrá un
1: grupo. Fíjate, nosotros tenemos demanda del Fondo Mutual de otros países, precisamente venezolanos viviendo en el extranjero, que quieren poner su granito de arena en el país invirtiendo en las empresas que cotizan en bolsa. Sin embargo, por temas de desarrollo tecnológico y por temas también complejos en los medios de pago, todavía no hemos sacado el producto. Ya lo tenemos listo y en desarrollo para poder ofrecerlo próximamente, pero estamos en espera de la autorización de la Sunaval para sacar la nueva versión de nuestro aplicativo, dirigido también a clientes internacionales.
0: Está interesante esto. ¿Y qué sectores en Venezuela siguen siendo, por ejemplo, estamos viendo sectores bien interesantes, el agroindustrial, el farmacéutico, el sector inmobiliario? ¿Hacia qué sectores podríamos estar diciendo Venezuela está retornando pues la fuerza, ¿no? Digamos, de inversión, ¿no?
1: ¿Cómo no? Hay muchos sectores interesantes para invertir en el país. Sin embargo, cuando hablamos de bolsa, en nuestra bolsa de valores es pequeña en cantidad de títulos y de empresas cotizando con sus acciones. Estamos hablando de menos de 40 empresas, ¿okay? Sin embargo, los sectores se dividen en financiero e industrial principalmente en la bolsa de valores de Caracas. Entonces tenemos bancos, que pues muy interesante, tenemos a Banco Provincial, tenemos a Mercantil Servicios Financieros, tenemos a Bancaribe y a otras instituciones financieras que cotizan en bolsa, que pues, algunas de ellas son interesantes para invertir. Tenemos también sector industrial, Corporación Grupo Químico y otras empresas que también hacen vida ahí, y tenemos inclusive empresas del Estado. Tenemos a Banco Venezuela, tenemos a la Cantebe también cotizando, y algunas de ellas pueden ser interesantes para tenerlas en nuestro radar de inversión.
0: Vamos a hacer una pequeñita pausa, Fernie, para hablar un poquito más adelante sobre esta situación a nivel de lo que es la inversión en Venezuela. Estamos hablando también de las perspectivas también económicas para lo que queda año y lo que viene en 2027.
1: ¿Cómo no?
2: 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Seis de la tarde y 29 minutos.
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0: en Háblame Bajito, hablando sobre lo que es ingreso integral del venezolano versus también inversión, qué podemos hacer con una forma también para protegernos o para poder lograr una inversión a largo plazo, a nivel también de lo que nos está ofreciendo por acá los amigos de Per Cápita, también hablando un poquito sobre todo este trabajo que vienen haciendo. Y te quería preguntar, ¿desde hace cuánto se está llevando a cabo este tipo de inversiones en Venezuela? Un poco para que la gente lo pueda contextualizar, ¿no?
1: Mira, la Bolsa de Valores de Caracas tiene ya cerca de 80 años, ¿okay? Nosotros particularmente tenemos, yo personalmente tengo ya 24 años de experiencia en mercado de valores. Nuestro equipo de trabajo en conjunto tenemos más de 25 años de experiencia en el mercado, y Per Capital como grupo empresarial de mercado de valores tiene ya 6 años. Nuestro fondo mutual también ya va para 6 años. Esto tiene rato. Lo que pasa es que antes era de difícil acceso, no había la tecnología para masificarlo, y efectivamente era algo como muy exclusivo para aquellas personas que eran estructuradas y tenían el conocimiento y el capital. Sin embargo, eso era algo que sucedía a nivel mundial, y ya desde hace muchísimos años el mercado de valores se masificó en Estados Unidos y en otros mercados más sofisticados. Y en el nuestro, con mucho orgullo también, nosotros fuimos la primera y hasta ahora única aplicación móvil para inversión en el mercado de valores nacional. Pues somos fieles creyentes de que no tan solo es una herramienta para convertir el ahorro de los venezolanos en inversión, sino que esa inversión va directamente a empresas que son productivas en nuestro país y que lo necesitan para crecer, generar nuevos productos, servicios, empleos, riquezas, pagar impuestos y poder poner un granito de arena en el crecimiento económico del sitio donde vivimos.
0: Claro, es un poco esto, ¿no? La educación, todo pasa, como dices tú, por el tema de la educación y saber cómo también aprender cómo invertir, ¿no? Cómo invertir en este fondo, ¿no? En lo que es Bolsa de Valores también, ¿no?
1: Es correcto. Primero saber que existe, después saber qué instituciones y lo conforman, y por último conocer los distintos instrumentos. Tienes bonos, tienes acciones, tienes fondos mutuales, y una vez que tú elijas aquel que está ajustado a tu perfil de inversionista, pues sales adelante. Otra cosa que hay que educarse es eso: ¿cuál es mi perfil de inversionista? No es lo mismo un inversionista de 18 años que tiene toda la vida por delante para recuperarse de pérdidas que un inversionista de 65, 70 años que de repente va a poner los ahorros de toda su vida, pues no está para tomar una cantidad de riesgo, un nivel de riesgo muy alto. Entonces, eso es un ejercicio de introspección que hace cada persona, y saber entonces qué tipo de instrumento debe seleccionar acorde a su perfil.
0: Por ejemplo, para que la gente también entienda que, bueno, cuando entras a este mercado de inversión, por llamarlo de alguna forma, también, pues, por supuesto, hay unas reglas, ¿no? Hay unas reglas que hay que seguir. ¿Te puedes retirar? ¿Puedes seguir? Bueno, yo invierto, pero no quiero seguir. ¿Cómo se maneja esto?
1: Correcto. Como hablamos, los mercados de valores, una de las principales características es la liquidez. Te permite la entrada y la salida oportuna. En el caso de nuestro fondo mutual, las personas cuando se retiran, nosotros la ley nos obliga a responder ante los retiros del fondo mutual de las personas. La ley nos da hasta 8 días hábiles para responder lo que se llaman los rescates del fondo de inversión. Nosotros la verdad que hacemos un esfuerzo para que los rescates se liquiden diariamente. Sin embargo, en épocas de alta volatilidad, uno puede tardarse unos días más, y eso está justificado por la ley, la superintendencia y la liquidez que presenta el mercado en un momento dado. Cuando hablamos de bonos o acciones, depende de la libre oferta y demanda. De repente tú tienes un título que todo el mundo quiere, no te va a costar nada venderlo. Pero compras una acción o un bono que después nadie quiere, pues probablemente te tome un par de días más poder salir de él, ¿okay? Pero tienes la opción, tienes la liquidez.
0: Claro, eso es bien importante, porque, por ejemplo, si yo puedo invertir un año y de repente digo, bueno, me quiero salir.
1: Cuando tú quieras.
0: Exacto. Pero hay que avisar con tiempo también y poderlo hacer con tiempo.
1: No, fíjate, cuando hablamos de nuestro fondo mutual, tú puedes ingresar al fondo mutual hoy y salirte mañana. Sin embargo, si haces eso, lo que hiciste fue perder dinero. Porque cuando ingresas al fondo, se te cobran unas comisiones y que requieres de tiempo para que precisamente el buen desempeño del fondo te haga recuperar la comisión y después ganar. Número uno. Número dos. Prácticamente ningún fondo mutual del planeta Tierra permite liquidación diaria. ¿Okay? Porque el fondo mutual es un instrumento a largo plazo. Nosotros lo diseñamos por los momentos con liquidación diaria, porque entendemos la emergencia y urgencia del venezolano de poder disponer de su dinero ante una eventualidad o ante cualquier tipo de necesidad. ¿Okay? Pero nuestra recomendación siempre es que los inversionistas que ingresan en el fondo, pues lo midan trimestralmente. Es como se miden este tipo de instrumentos. Tú no lo mides diario, no lo mides semanal, no lo mides ni siquiera mensual. La medición es trimestral, porque es un instrumento de largo plazo.
0: Okay, y vas acompañado, por supuesto, de asesores, ¿no? De expertos en la materia, ¿no?
1: Los expertos en la materia están trabajando para ustedes día a día gestionando el portafolio. Pero para que tengan una idea, nosotros tenemos más de 20.000 clientes activos en el fondo, y si yo me pongo a explicarle mercado de valores a 20.000 personas a nivel nacional o internacional, algunos de ellos mayores de 70 años que nunca han sabido de finanzas, por eso es que digo que depende de la voluntad. Nadie en la vida va a hacer nada por ti. A cada uno de los seres humanos de este planeta les toca dar el paso adelante, formarse, informarse, tomar acción y las riendas de su vida. Nuestro trabajo está en poner la información disponible en página web, Instagram, LinkedIn, redes sociales, conversatorios, radio, televisión, correo electrónico. Pero depende de la voluntad de cada persona poder ingresar a alguno de estos medios para entonces leer, ver o escuchar, formarse y tomar las mejores decisiones. Porque ningún asesor va a tomar las decisiones por los inversionistas. La decisión la toma la persona, pero esa decisión tiene que ser bien informada. Entonces nuestra responsabilidad y compromiso está en poner esa información disponible. Ahora bien, la gestión del fondo mutual es cuando tú como inversionista colocas tu dinero, vamos a llamarlo en una vaca, con otra cantidad de inversionistas, y nosotros como gestores del fondo tomamos la decisión de compra-venta. Así que pudieses verlo que indirectamente te estamos asesorando, porque estamos gestionando tu patrimonio a través de una estructura formal y legal que es un fondo mutual. Ahora bien, si tú tienes un bolívar o un trillón de bolívares, la cantidad que tú quieras, y tú quieres tú tomar tu decisión, pero quieres asesoría, pues eso es igual que un médico, tiene un costo por hora.
0: Ok, eso te iba a preguntar, ¿en cuánto podrían, estamos hablando de comisiones de cuánto, por ejemplo?
1: No, para... no son comisiones, son honorarios. O sea, honorario, sí. Igual que tú vas para un médico y le dices, me duele la cabeza, me duele aquí, me duele el hombro, siento esto, siento aquello, el médico te cobra unos honorarios por su consulta, aquí es lo mismo. La asesoría tiene un costo por hora, todo está disponible a través de nuestra página web, los tarifarios, comisiones y honorarios, y tiene que ser previa cita. A nosotros no, nos ha sucedido que algunos clientes llegan a la oficina y tocan la puerta pensando, quizás, por la misma falta de educación, que es como una agencia bancaria. Que tú llegas y dices, oye, quiero conversar con alguien. No es así. ¿Okay? Mm. La asesoría, y para recibir asesoría, tú tienes que tener una licencia. En este caso, nosotros, yo como persona y otras personas del equipo de trabajo de la oficina, tenemos una licencia de la SUNAVAL como asesores de inversión. Si no tienes la licencia, tú no estás haciendo asesoría, estás haciendo consultoría. ¿Eh? Y para ser asesor de inversión, conlleva también una gran cantidad de responsabilidades cuando uno hace recomendaciones. Es como el médico te puede decir, mira, no fumas, no bebes y come sano todos los días. Si tú fumas, puede que tú decidas seguir fumando, tomando y comiendo carne roja todos los días, probablemente vayas a tener problemas de salud. Lo mismo hace uno puede dar unas recomendaciones que el cliente puede tomarlas o no, y esas recomendaciones siempre se advierte que están sujetas a riesgo, porque es inversión. Yo no tengo una bola mágica que sepa lo que va a suceder el día de mañana con un título, si efectivamente va a subir, va a bajar, va a ganar o va a perder. Lo que hago es dar una recomendación basada en un análisis técnico fundamental con las mejores herramientas disponibles en un momento dado, para entonces poder dar una opinión y recomendación al respecto.
0: Sí, por eso te preguntaba por lo menos en qué sectores son claves para invertir, porque tenemos acá, cualquiera podría decir, ay no, bueno, mira, con el tema eléctrico en estos momentos, que, o sea, tomándolo en cuenta como de qué funciona y de qué no funciona, podría decir la gente, no, no podría invertir ahí, pero entonces de repente digo, bueno, pero podría invertir en un sector que es atractivo, como puede ser la agroindustria o como veníamos hablando del tema inmobiliario. Entonces, ahí también hace falta ese asesor que esté ahí y te diga, bueno, mira, pero...
1: Claro, fíjate, cuando hablamos de bolsa tenemos que estamos limitados a aquellas empresas que cotizan en bolsa. Entonces, por ejemplo, mira, me encantaría invertir en energía, petróleo y gas, lo más obvio en este país, ¿ok? Chévere, pero es que PDVSA no cotiza en bolsa. ¿Eh? Entonces, sí, cotizan algunas empresas que en teoría van a levantar fondos para financiar empresas petroleras, pero eso todavía no sucede. ¿Eh? Entonces, oye, quisiera invertir en el sector eléctrico, fabuloso, pero es que Corpoelec tampoco cotiza en bolsa.
0: Interesante esto. Interesante, cualquiera podría pensar que el sistema, pues el sistema eléctrico también, o de repente minero. ¿Eh?
1: Claro, pero de repente hablamos de telecomunicaciones y la CANTV sí cotiza en bolsa. Uh-huh. ¿Eh? Y si crece la economía del país, con ellos deberían crecer los bancos. Y tienes al Banco de Venezuela cotizando en bolsa. Tienes a un banco que se llama Provincial, que pertenece a un grupo español que se llama BBVA, que cotiza en bolsa. Entonces, sí pueden haber empresas y sectores interesantes, todos y cada uno de ellos están metidos en nuestro portafolio del Fondo Mutual, que precisamente, en vez de hacer este ejercicio de consultoría y de asesoría que tú y yo estamos haciendo, que vale la pena destacar, esto no es una asesoría, sino básicamente una consultoría para responder inquietudes a nivel de formación, se responde en nuestro Fondo Mutual. Hay muchas veces, mira, ¿y qué acciones le gusta a Luis Pernilla o a Per Cápita? Las que están en nuestro Fondo Mutual. ¿Quieres participar de ello? Puedes entonces invertir en el Fondo Mutual.
0: ¿Y cuántos fondos mutuales hay a nivel nacional, Pernilla?
1: Actualmente habemos 4, de los cuales 2 son nuestros. Nuestro Fondo Mutual abierto, disponible en nuestra aplicación, nuestro Fondo Mutual cerrado, que cotiza en la Bolsa de Valores de Caracas.
0: Ok. Y si la gente me habla, por problemas muchas personas me hablan mucho de lo que es la renta fija y la renta variable, un poco para que la gente entienda esto.
1: ¿Cómo no?
0: ¿Cómo está la situación en estos momentos con estas dos formas de invertir, ¿no? Dos terrenos.
1: Primero que nada, la renta variable se refiere a las acciones que cotizan en la Bolsa de Valores de Caracas. Como su nombre lo dice, la renta varía. La acción sube y baja de precio dependiendo de la gran cantidad de factores y puede decretar dividendos o no. Cuando compras una acción, estás comprando un pedacito de una empresa y te estás convirtiendo en socio de esa empresa. La renta fija se refiere a la deuda que emite una empresa. Es cuando una empresa sale a pedir dinero prestado al mercado y emite bonos, papeles comerciales u obligaciones, y por ello paga una tasa de interés a aquel inversionista que preste ese dinero a través de la compra de uno de estos títulos. ¿Eh? La renta variable en Venezuela cotiza netamente en bolívares. La renta fija en Venezuela, la Bolsa de Valores de Caracas, cotiza y se negocia en bolívares, indexada y en dólares. La que es en bolívares, instrumento que inviertes, pagas, liquidas y negocias en bolívares. La indexada está denominada en dólares, pero es liquidada en bolívares. Eso quiere decir, al tipo de cambio oficial, eso quiere decir que es un instrumento también para cobertura de riesgo cambiario. Y la renta fija en dólares son empresas nacionales que tienen flujo de caja en dólares y que algunas veces requieren financiamiento en moneda dura porque tienen que pagar proveedores afuera, etcétera, etcétera, y te ofrecen unos rendimientos liquidados en dólares. Esas emisiones que son en dólares, nosotros hemos tenido algunos clientes que han emitido en dólares, han sido del interés inclusive de inversionistas extranjeros, donde en nuestro caso en particular hemos tenido inversionistas de Estados Unidos, de Europa y Asia, que le han interesado los rendimientos que están ofreciendo estas empresas y pues han adquirido estos títulos. Y eso no es de este año ni del pasado, sino eso es desde hace ya más de 4 o 5 años. Con esto lo que quiero decir es que no nos subestimemos nosotros mismos. Si hay inversionistas particulares que de sus ahorros y patrimonio han venido invirtiendo en Venezuela en los últimos 4 o 5 años en dólares por los rendimientos atractivos que hay hoy, que no quiere decir que sean los mismos que van a ser mañana, porque a medida que la situación mejore los rendimientos van a bajar. Es una premisa también de formación e inversiones: a mayor riesgo, mayor rendimiento. ¿Eh? Entonces, a menor riesgo, menor rendimiento.
0: Ah, interesante esto.
1: Ok, entonces son básicamente los instrumentos que están ofertando.
0: ¿Y cómo afecta, por ejemplo, la inflación, también el tema país, las decisiones, por ejemplo, el tema por lo menos las tasas de interés de los bancos centrales y el valor de las cuotas de un fondo, ¿no?
1: ¿Cómo no? Básicamente, en años anteriores las tasas activas y pasivas del Banco Central afectaban a nuestro mercado de valores, especialmente con la emisión de deuda. Sin embargo, el Banco Central de Venezuela tiene muchos años que no emite deuda pública nacional, entiéndase letras de tesoro, bebonos y otra cantidad de títulos que antes emitía, y eso determinaba las tasas de rendimiento de la renta fija que cotiza en bolsa de empresas privadas o el precio, la subida y bajada de precio de las acciones también en la Bolsa de Valores de Caracas. En los últimos años, la dinámica del Banco Central no ha sido la misma, motivo por el cual el Banco Central, la Bolsa de Valores de Caracas, los instrumentos de bolsa combaten a la inflación y a la depreciación del tipo de cambio. ¿Okay? Y en los últimos años la bolsa ha sido muy eficiente, ha sido refugio de capitales nacionales, no tan solo de personas, sino también de empresas, para poder protegerse de la inflación y el dólar, sino también de inversionistas especializados que han visto una oportunidad de crecimiento de su patrimonio en la bolsa. ¿Cómo va a venir esto a futuro? Pues ya tenemos un Banco Central que está empezando a dar cifras, está empezando a entrar nuevamente en el juego internacional de los bancos centrales. Somos de la creencia de que en cualquier momento el Banco Central pudiera estar emitiendo nuevamente deuda pública nacional para negociarse dentro de nuestro país y poder financiar infraestructura, inversión o gasto público a través de la emisión de deuda. Okay, cosa que sería interesante, y como ya sabemos todos, recientemente se anunció esta semana el inicio del proceso. No es que se anunció la reestructuración, sino el inicio del proceso por una reestructuración de la deuda internacional, cosa que también es un paso adelante en el mejoramiento de nuestra economía para que en un futuro Venezuela pueda ir nuevamente a mercados internacionales a buscar financiamiento. ¿Okay? Y todo esto, esto también es parte del mercado de valores, los bonos de PDVSA, los bonos soberanos, todo eso cotiza en mercado de valores internacionales. Y pues estamos también esperando que la Sonaval actualice leyes, normas y reglamentos para permitirnos a nosotros, las casas de bolsa, participar también en estos mercados internacionales de títulos venezolanos.
0: Eso es bien interesante porque estamos hablando, por ejemplo, en el caso del acercamiento con el Fondo Monetario Internacional, también que todo esto también pues te genera un panorama también de, en cierta forma, de confianza a la hora de poder invertir, ¿no? Digamos, con todo lo que está sucediendo, ¿no?
1: Correcto, fíjate que la confianza, hablamos de confianza cuando hay menor riesgo. El riesgo país de Venezuela se ubicaba en números redondos en 12.000 puntos básicos a principios de año y hoy en día está alrededor de los 6.000 puntos básicos, básicamente se redujo. Entonces, como hablamos, a mayor riesgo, mayor rendimiento, pues el riesgo país bajó. Si el riesgo país bajó, los rendimientos no van a ser los mismos que eran el año pasado, porque es menos riesgoso. Pero ese menor riesgo, lo que te da es un indicativo de que probablemente haya mayor confianza en invertir. Y si hay mayor confianza en invertir, pues los que se verán beneficiados son los que entran en etapas tempranas. Y en etapas tempranas, nuevamente, no por moda, sino por conocimiento. El inversionista tiene olfato, tiene instinto, y sabe leer entre líneas lo que está pasando en un mercado. ¿Okay? Yo siempre le pongo a la gente el ejemplo de Bitcoin. Yo la primera vez que escuché el Bitcoin fue más o menos alrededor del 2010, algo así, 2011, y no le paré mucho. En ese momento valía menos de un dólar. Mira cuánto vale hoy. Entonces, en ese momento quizás me faltó el olfato y la intuición para poder arriesgar un poco y quizás hacer algo ahí. Entonces, el caso de Venezuela es muy similar. Nosotros mismos, el venezolano, ha subestimado a este país durante muchos años. Pero es que Venezuela está en el radar de grandes fondos de inversión, no de ahorita, sino de hace 3-4 años. Donde estos grandes fondos de inversión, la pregunta es, ¿qué saben ellos que no sabemos nosotros? ¿Qué ven ellos que no vemos nosotros? Ahorita es muy evidente para muchas personas Venezuela, y están sucediendo muchas cosas a la vez de manera muy acelerada. Entonces, para todos los ciudadanos que de repente estamos en este camino de ahorrar para invertir poco a poco, acorde a nuestra capacidad, lo importante es tratar de leer entre líneas y empezar a participar activamente, para que a la medida de nuestras posibilidades, sea un bolívar, o sea 10, o sea un trillón, pues obtengamos un beneficio de eso, y de una manera legal, transparente y líquida, como lo puede ser el mercado de valores nacional.
0: Claro, no ver el país con una perspectiva desde lo que es la derrota o el derrotismo, de que no se puede, Venezuela está muy mal, sube el dólar, sino sí se puede invertir entonces en Venezuela. Ese también
1: es claro. Y precisamente el atractivo es que hay muchas cosas por construir, reconstruir y mejorar. Si tú te vas a un sitio donde todo está hecho, ¿en qué vas a invertir? Todo está hecho. No tienes nada que mejorar, nada nuevo que crear, nada que reconstruir. Eso quiere decir que tienes muy poco por ganar. Pero si tú vas a un sitio donde lo que hay es una gran cantidad de necesidades, eso se traduce en una gran cantidad de oportunidades. Caíste tan bajo que probablemente lo único que te queda es rebotar hacia arriba. Yo personalmente soy muy optimista, es mi filosofía de vida, es la filosofía para lo que hacemos en el fondo. Identificamos riesgo, tratamos de mitigarlo para que cuando vengan amenazas, que siempre vienen, y vengan momentos duros, que siempre vienen, nuevamente tratar de no perder o perder lo mínimo posible, pero siempre con la mira en el optimismo de vamos a identificar dónde están las oportunidades, vamos a tener ese olfato, esa intuición, donde si el resto de las personas están lamentándose, nosotros más bien vamos a tomar acción para ver de qué manera aprovechamos todo esto para mejorar y generar rendimiento para nosotros y nuestros inversionistas. Entonces, el mensaje que quiero dar es el mismo de siempre, o sea, optimismo, formación, para entender la información y por último tomar acción, porque la teoría sin la práctica es inútil en todos los aspectos de la humanidad.
0: Estaba viendo acá que rendimientos pasados no garantizan resultados futuros, ¿no?
1: Es correcto, la bola de cristal no la tenemos.
0: Finalmente, bueno, en esta etapa de formación y de responsabilidad social que lleva a cabo Per Cápita, están, bueno, además de todo este canal de YouTube que ustedes tienen para llevar a cabo esta formación, están llevando a cabo otros talleres, bueno, aparte del acercamiento que muy bien, gracias por este acercamiento con Fe y Alegría, también están llevando a cabo otro tipo de acciones a nivel de comunidad.
1: Mira, actualmente más bien lo que queremos es acentuar nuestra interacción con Fe y Alegría. Yo con Fe y Alegría tengo, digamos, un nexo muy personal, porque mi mamá fue maestra de Fe y Alegría. Yo llegué a pasar parte de mi infancia en un colegio de Fe y Alegría, y me parece que hacen una labor excepcional. Y como dicen, el pasto crece en silencio, de manera silenciosa, han hecho una labor heroica en décadas en este país. Y eso es algo que nosotros en Per Cápita aplaudimos y queremos apoyar cada vez más. Y aparte, una labor en donde nosotros acentuamos mucho, una labor en la educación. Y en la educación no solo de niños, sino de niños, jóvenes y adultos, abarcando varias generaciones. Y eso es algo que nosotros queremos apoyar al 100%. De resto, como te digo, participamos en donde nos llamen. A donde nos llamen vamos. Universidades, escuelas, conversatorios. Soy pro el debate, o sea, alguien que piense distinto, vamos a argumentar por qué la respuesta, vamos a defenderlos y demostrar con números, con matemáticas y hechos reales lo que nosotros estamos proponiendo, nuestra tesis de inversión, nuestros escenarios. Los desempeños históricos no garantizan el futuro, pero nosotros tenemos un indicador. Siempre tienes que tener una brújula en inversiones. Mira, yo creo que hay que ir a invertir en este sector, estos montos, porque creo que puede dar estos rendimientos. Okay. Parte de nuestro trabajo es tratar de ver 10 calles más allá, qué es lo que va a suceder, ahí es donde se desarrolla el olfato, la intuición, pero basado siempre en números, matemáticas y una gran cantidad de técnicas que aplicamos. Pero parte de nuestro compromiso social principalmente está en la formación de las personas, a través de nuestro canal de YouTube, nuestras redes sociales, el trabajo que queremos hacer con Fe y Alegría. En la nueva aplicación tenemos un botón que se llama Aprende, donde las personas a manera de juego van a poder aprender de finanzas personales e inversión con preguntas de selección simple. Y pues nada, nuevamente, abiertos a cualquier propuesta o sitio donde podamos participar para seguir fomentando la educación financiera y la inversión en Venezuela.
0: En redes sociales, Luis, ¿dónde pueden ubicarlos también?
1: La principal es Instagram, @per.capital en Instagram, y ahí a través del link pueden ver el resto. Y la de formación y educación es en YouTube, @percapital-pe.
0: Bueno, muchísimas gracias por esta entrevista y por tu tiempo, de verdad que sí.
1: No, gracias a ustedes por el espacio y por la invitación.
0: Gracias. Bueno, gracias también a todos ustedes que siempre se conectan con nosotros en Háblame Bajito a través de la Red Nacional de Radios de Fe y Alegría Noticias. Nosotros, como todos los días, salimos bajo la dirección de Vidalina Campos, su dirección de comunicaciones, Gurbeli Villalobos, en producción Antonio Galindo, en la producción general del programa Carlota Rojas, en la producción Ángeli Gamboa, quienes habló Jorge Labrador, y en los controles técnicos, por supuesto, desde la ciudad del Tigre, me acompaña todos los días José Rondón.
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1: Bienvenido a este momento de encuentro y oración con Jesús. Disponte respirando profundo. Escúchate y pon nombre a los sentimientos con los que acabas esta jornada y pon atención al Evangelio para que su alegría sea completa. La gran insistencia de Jesús es que nuestra vida llegue a plenitud. No nos quiere inacabados e incompletos. No nos quiere heridos y fracasados. Nos quiere agradecidos y reconciliados. Y la alegría nace de la presencia y cercanía de nuestro Dios. No pedimos situaciones idealizadas, sino abrazar y agradecer lo que somos y vivimos. Agradezcamos en esta noche por nuestra vida y todos los dones recibidos el día de hoy.
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0: es el tema de estar con una resistencia, pero una resistencia que al final es reaccionar y muchas veces de manera muy irracional. Es la típica resistencia que al final nos va agotando mucho. Aquí hay un tercer elemento que en varias veces que hemos conversado en este espacio, en lo que siempre insistimos, el tema desde la resiliencia, ¿sí? Que no es un conformismo, sino que es esa capacidad de poder identificar lo que puedo controlar, lo que no puedo controlar, y realmente poder identificar cuáles son aquellas conductas, actitudes que históricamente, cuando he tenido grandes adversidades, he podido ver esas puertas que se abren y las puedo cruzar.
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5: 7:05 p.m.
10: Vamos, listo. Salud, muchachos. Por esa mujer.

0: 7:32.
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0: 7 de la noche y 59 minutos.
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